comunicado, el partido aseguró que en el gobierno que emana de su proyecto político hay un compromiso central: terminar con la corrupción y la impunidad. Al asegurar que en México no puede existir una protección política para quienes participaron en hechos u omisiones de desaparición forzada.

0: Adecua atenderá reembolsos de padres ante posible cierre de la Academia Militarizada Zaragoza.
1: En medio de la incertidumbre por saber si la Academia Militarizada Ignacio Zaragoza seguirá funcionando ante las investigaciones en su contra por presuntos abusos y violaciones al reglamento, la Profeco intervendrá para atender las peticiones de reembolsos de aquellos padres de familia que ya habían pagado la inscripción de sus hijos para el ciclo escolar 2026 a 2027. La SEP señaló que esta semana continuará con la revisión al plantel ubicado en el Centro Histórico de Puebla, ante la petición de la Federación por anular cualquier tipo de educación castrense. Los padres de familia deberán acudir ante la Profeco para solicitar a la Academia Militarizada la devolución de las cuotas de inscripción y reinscripción ante el posible cierre de la escuela.

0: Detienen en flagrancia a juez en Durango. Ofreció soborno por $1,000,000.
1: La Fiscalía Especializada en Combate a la Corrupción de Durango, a través de la Policía Investigadora de Delitos de Corrupción, detuvo en flagrancia a Margarito N., juez de primera instancia del Tribunal Superior de Justicia de Durango, por su probable responsabilidad en el delito de cohecho, luego de que presuntamente ofreciera $1,000,000 a un servidor público para influir en la reclasificación de causas penales bajo su supervisión. La detención derivó de una denuncia telefónica de personal ministerial de la Fiscalía Estatal que informó que el juzgador lo había citado en el estacionamiento de una tienda de autoservicio, donde le entregaría el dinero. Durante la llamada, el denunciante señaló que mantenía al presunto responsable a la vista y solicitó la intervención de la policía.
0: Gracias, Voz Informativa. Guillermo Cortés Villavicencio.
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6 de la tarde, 6 minutos. 6 de la tarde, 6. Ese es agosto del 2026. Ah, ¿verdad? Nos llenamos de 6. Gracias por continuar ahí. La frecuencia del 103.9, la frecuencia romántica de XHLD. Aquí estamos lunes a viernes para dejarle el romance en radio en este atardecer. Otra vez nubladito, agradable. Le corroboro la temperatura en 26 buenísimos grados Celsius. Qué bueno que nos permite estar en este piquito que le queda a la tarde y un piquito de la noche. Gracias a usted que sigue trabajando ya en el último tirón, ya dejando todo en orden para continuar mañana. Mañana Dios dirá. Gracias por ese favor de su parte, por esa preferencia a esta frecuencia romántica. Micrófono y control operativo, su servidor Miguel Peña. Y Corona también.

Se sigue llamando Me Cuesta Tanto Olvidarte, dentro de esa producción de Mecano de los noventas, Entre el Cielo y el Suelo, o El Suelo y el Cielo, pues es igual, ¿no? Pero debo de respetar Entre el Cielo y el Suelo. Ahí recuerdo esta versión de Me Cuesta Tanto Olvidarte. Mijares la ha grabado recientemente y le quedó muy bien, ¿eh? Yo inmediatamente le di un super 10, inmediatísimamente. Porque lo proyecta, ¿eh? Siente el tema. 11 minutos 20 segundos pasan de las 6 de la tarde, tarde grisecita, tarde que esperamos nos permita seguirle acompañando, tarde de verano. Sé que sintoniza la radio por la internet, creo que le llega bien el audio allá, ahí tras Lomita, allá en el pueblo que conocemos como La Resolana, pero ya sabe que su nombre oficial pues es Casimiro Castillo, destacado jalisciense Casimiro Castillo, pero lo ubicamos como La Resolana, donde hay gente muy agradable.

entre ellos mi estimado Juan Carlos. Muchas gracias por estar esta tarde. Un ratico, ¿eh? Qué bueno que estás descansando. Recibiendo el romance en radio a través del 103.9.

0: Miriam y se apellida Hernández, ¿eh? También los Hernández cantan, ¿qué le pasa? Muy bien, ¿eh? Bien, por esta ternura de voz, la voz de Miriam, chilenita ella, cantando el tema Tonto. ¿Cómo no voy a quererte? Bueno, simple y sencillamente se llama Tonto. Resulta que son las 6:16 en Autlán, de esta tarde número 6. Ese es agosto del 2026 y la temperatura ya fuera en 26 grados.
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0: ¿Todo listo?
1: Ya tenía lista la frase en mitad de semana, pero no, ya la dejamos atrás desde ayer. Ya estamos en el jueves, que huele a viernes, y ya con ello, pues ya sabe, hay que perfilarnos para otro fin de semana, Dios mediante. Jueves, viernes, ya sabe, que los jueves y los viernes, mis amigos, mi amigo Pepe el Trompo, válgame la redundancia de amigos, y no es febrero 14, ¿no? Hay que hacerle run run a los amigos todo el tiempo, todo el tiempo. A ver, dígame, ¿cuántos de los que el día 14 de febrero le mandaron cuántos mensajes? No, hombre, le llenaron su teléfono. ¿Cuántos se han reportado? ¿Qué hubo? Ah, ¿verdad? Entonces, todo el tiempo hay que saludar a los amigos, a las amigas, claro. Entonces, yo saludo a mi amigo Pepe, el Trompo, y a todo ese equipo de trabajo, a mi estimada Eva Lola, que tarde a tarde, jueves y viernes, ya sabe, le atienden como se lo merece. Cene sabroso, cene rico. Ahí probárselas, ya sabe, le esperan en el 165. 6:19 por la tarde, gracias por recibirnos allá transitando por el estado de Utah, entre Utah y Nevada. Bueno, creo que sí, yo no tengo activado el GPS, ¿no? Gracias a mi estimado Elías y su señora esposa, así formalmente como debe ser, ¿verdad? Ya te estoy escuchando con tu risa de dos cuadras, ¿no? Un abrazo cariñoso, mi estimada Adi Gallegos Arias Herrera y Corona. Ah, ¿verdad? Un abrazo cariñoso. Gracias por el detalle de prestar Corral de las Higueras, donde esta mañana pues le pedimos a Diosito que nos siga pues bendiciendo con lluvia, como él lo tenga pronosticado, como él tenga su plan, así de fácil. Gracias mil. Que lleguen bien, que transiten bien allá en California, bueno, hacia California. Gracias por darnos un raitecito, qué amables. La vida hay que tratar de disfrutarla todo el tiempo, sí, como se nos presente, por la mañana, media mañana, tarde, noche. Recuerdo la frase que me compartió la licenciada, de que la vida se disfruta mucho, mucho más cuando hay de fondo, cuando hay una buena melodía, una buena canción, sí. Y mencionarle de fondo es tenerla presente, degustarla. Ayer quien me dijo que anduvo todo el día y dale, y dale, y dale, silbando y cantando una canción. Qué bueno. Imagínese el gusto que le da o le daría a quien compuso esa canción, que hace lo suyo, surte su efecto. Así, la vida se disfruta mucho más cuando tenemos de fondo una melodía, una canción. Hay que querer la música, ¿eh? Hay que dejarse llevar por ella. Y hay que descubrir todo lo hermoso que puede hacerte sentir la música o esa canción de tu preferencia. Hay que darle luz verde y se acabó.

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Así es, y le enviamos hasta la costa, precisamente. Claro, la radio por la internet llegamos ahí. Subimos por toda la cumbre y pasamos ahí, ¿cómo se llama? Sí, la cumbre, ¿verdad? Y bajamos a El Zapotillo, hasta que llegamos a La Resolana, y de ahí para allá ya huele, ya se siente la playa. Bueno, la costa, el ambiente de costa. Es Domenico Modugno, es de antier, ¿eh? Es de antier esta canción. Empieza como un mono.

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Se llama porque Dios así lo quiso. Y San se acabó. Ni buscarle. No. Bien por el lazo del amor, don Ricardo Montaner. Se acompañó de Juan Luis. Sí, claro. Ahí escuchamos la voz del dominicano, Juan Luis Guerra. Buen tema. Dios así lo quiso. Qué bueno que la captó mi estimada Piquis. Qué bueno. Y así, hay que tratar de captar, de quedarnos, de engancharnos con esos temas que le llenan, que le agradan. Luego mi saludo también a la tierra Raquelito, un abrazo, García, ella es García y Cermeño, Espinosa, González, ¿es el otro apellido? Lo voy a corroborar. Gracias por escuchar radio un ratito, para que siga estando, cada minuto, cada 10, 15, 20 minutos, cada hora, Mexi nueva, peor que nueva. Un abrazo. Porque la música tiene ese poder, tiene esa magia, como dice mi estimada Rosa María. Hay magia. Claro, de ningún color, No se asuste. Hay que tratar de dejar llegar, aterrizar esa magia que tiene cada canción, se lo dije hace un ratico. Y esa magia o esa canción puede convertirle un día, para alguien puede ser, pues un día cualquiera, un 6 de agosto. Pero puede convertirlo en un día con un recuerdo inolvidable. Puede ser, ¿eh? Esa canción, esa música tiene la magia de convertir un día cualquiera en un recuerdo inolvidable. Y hoy puede ser. Fácil. Pues déjela escuchar, déjela sentir y deje que llegue, que toque, que vibre su corazón. Así de fácil, así de sencillo.

0: ¿Sí se llama? Vuélveme a querer. Ella por Ana Cirré y don Jorge, don Coque Muñiz. ¿Qué pasó, eh? Sí, estamos bien entrados y de repente doy. Pero ya pasó. Ya es historia, eso sí. Vuélveme a querer. Dieciocho minutos antes de las 19 horas, sí, de las 7 de la tarde.
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los arroyitos que otros años para esta fecha, pues ya corría un poquito de agua, nada. Ah, caray. Mucho calor y nada de lluvia. Ojalá que nos propongamos cambiar esa ruta equivocada que hemos traído desde hace décadas, por esa comodidad. Ah, pues ya estamos en el 2020, desde el 2010, 2015, 2020, 26, imagínense. Muy nice, muy a gusto, muy cómodo. Pues ¿cómo? ¿A costa de qué? De dar en la torre a nuestra naturaleza, que le hemos causado un daño irreversible, ¿sí? Entiéndalo, irreversible. Todo lo que dañamos, de lo que le sacamos, lo que le robamos de materia, si es un arroyo, un arroyito, un arroyuelo, ¿sí? Regusto que nos aprovechamos de la materia, ¿no? Para la construcción. Llámese grava, llámese arena, llámese rocas. ¿Y qué me dice de la utilidad de los árboles? Pues qué bueno que existan los árboles, pero no existe la responsabilidad de reforestar, ¿no? Entonces, ¿cómo? ¿Cómo pues? Mucho calor y nada de lluvia. Pues hay que proponérnoslo desde mañana. Caray, voy a cambiar. Voy a dejar de contaminar. Voy a dejar de uses y tires. Está bien fácil. Ah, pero pues ¿cómo? Ese locutor está anticuado. Pues sí, quizá ya no me coso al primer hervor. Pero hay que cambiar. Si no cambiamos nosotros, la naturaleza tampoco. Ella tampoco. Simplemente nos está poniendo en nuestro lugar.

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Negrete Naranjo, de esas amigas que cantan, cantan porque cantan. Trae la música, decimos, en la sangre. Y si la trae en la sangre, pues la trae en todo el cuerpo. Y así lo externa, así lo comparte, así lo recibimos. Un abrazo hasta el grullo, mi estimado, mi tocadito Migue también, un abrazo cariñoso, cordial. Hay un tema que nos ha sugerido, pero jamás creí que fuese el mismo tema de Shakira, la verdad, ¿eh? Sí, ya que me dijo el título Hay Amores, pues hay cantidad de canciones que coinciden con el título. A propósito, ayer precisamente dejé a Shakira en este horario con el tema de Hay Amores. Resulta que es la misma que tú me dices, mi estimada Susi, pero en las voces de... Viene esta señora Soledad Pastorutti, es cantante argentina, y el señor Jara, Luis, él es chileno. Chileno, y es muy buena la versión, ¿eh? Ya la escuché. Pero es la que le hemos escuchado muchas veces a Shakira. Buena versión también. Hay Amores, se la dejamos.

Tenemos unos segundos antes de las 7 de la tarde. Vamos a esperar nuestro enlace, nuestro contacto hasta la cabina de XEAD Radio Metrópoli, la estación de las noticias. Después del corte informativo, yo reanudo con Romance en Radio.

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0: O sea, los minutos son ya, ¿cuántos? 9, después de las 7 de la tarde-noche. Hola, buena noche, buena tarde-noche, mi estimado Padre Orestes, ¿cómo estás?
1: Bien, gracias a Dios.
0: Qué bueno. Estamos, mira. Oye, pues te voy a robar unos minutitos, ya estamos al aire. Qué bueno.
1: Vamos adelante.
0: Te robo.
1: Pues hoy celebramos una fiesta en la iglesia entera, es la fiesta de la transfiguración del Señor. Uh-huh. Y al celebrar se transfigura en su divinidad. Es decir, los discípulos lo veían siempre como alguien humano. Ajá. Incluso se preguntaban, los evangelios nos dicen, se preguntan, ¿quién es este que hasta el viento y el mar lo obedece?
0: Obedecen.
1: ¿Quién es este que expulsa demonios? ¿Quién es este que perdona los pecados? ¿Quién es este que echa a andar a los paralíticos, verdad? Y en ese momento, cuando los lleva a ese monte alto y se transfigura, ellos ven su divinidad. Ya no ven la humanidad, ven la divinidad, lo ven como divino. Entonces, esta fiesta es antigua, y aquí la parroquia, que es la más antigua de todas nuestras diócesis, uh-huh, de Otlán, la Divino Salvador, la patrona es la Señora del Rosario, pero el titular del templo es el Divino Salvador. Como en la parroquia de las Montañas, la patrona Santa María de Guadalupe, y la titular es Nuestra Señora de la Asunción.
0: Ah, caray.
1: La Santísima en la catedral, el titular es la Santísima Trinidad. Uh-huh. Entonces, generalmente tiene de título siempre un misterio. O sea, nosotros celebramos acontecimientos, celebramos un hecho. O sea, el Señor se transfiguró y nos da a conocer su divinidad. Esta parroquia del Divino Salvador, yo creo que es la que durante mucho tiempo se perdió la sensibilidad de celebrar.

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1: Hemos degustado, así como cuando degustamos una bebida, una comida, auditivamente también. Es una delicia escuchar las voces de Mocedades en España para su versión de la leyenda del beso. Esta es, que para ellos ya bastante la conocimos en los 80s, finales de los 80s, como Amor de Hombre. Gracias, Padre Tete, es que amable tu información. Hay una amiguita que nos está sintonizando ya en California. Dice, ah, caray, le sonó, le llegó, porque ella también estuvo también en el lugar que tú nos mencionaste. Aquí lo tengo, sí, en Salvador, San Salvador, en Jerusalén, en el Monte Tabor, que conoció a algunos sacerdotes, amigos de Lupita Pelayo. Qué bien, ¿eh? Ya ves, llegaste hasta el norte en un santiamén, y del norte hasta Italia. Así es la magia de la radio. Gracias, mi estimado Padre Tetes. Saludos de parte de Rosa María, del buen Noé también. Les da gusto escucharte. Estamos sobre el minuto número 18, después de las 19 horas de las 7 de esta tarde, de Romance en Radio, a través del 103.9.

0: Así es, la señora Cárdenas, esa cara ahí como, sí, es doña Vicenta Florencia Cárdenas. Ya sabe, para nosotros desde hace décadas, Vicky Carr, grande como siempre, como el tema que nos ha dejado esta tarde, casi noche, tres veces, grande, grande, grande.
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Un pacto de amor. Y antes, ¿eh? Sí, esos españoles, qué bien, ¿eh? Qué bien suenan en la radio de México. Antes estuvo don Julio Iglesias con el tema de amantes. Bueno, y ya que ando en España, a través de la magia de la radio, sigo en España con el poeta, con el señor Perales. Si no estuvieras tú,

0: Por eso y mucho más es el poeta de España, el señor Perales, don José Luis. Y se llama esto Si no estuvieras tú. LD, buena noche.
1: Hola, buenas noches.
0: Buenas, buenas, a la orden.
1: Amiga.
0: A sus órdenes.
1: Ya un poquito mucho de España, vamos con México y si se puede, José José, por favor.
0: Bueno, lo buscamos con todo gusto. ¿Con quién tengo el gusto?
1: Aquí Chape del Grullo, a sus órdenes. Chape Cortés, el caballero.
0: Gracias, caballero, por contactarnos y sintonizar pues esta frecuencia.
1: Puede, por favor, Almohada.
0: Almohada, la buscamos con gusto, te la mandamos.
1: Saludito, Miguel.
0: Igual, hasta luego. Muy amable. Gracias por tu contacto a esta cabina de radio. 7 más 36, gracias por su sintonía. Espero que la niña Emma esté ahí recibiendo la señal como lo hace muy seguido allá en la ciudad de Harvard. Ese tema de Si no estuvieras tú, sé que tiene un enlace, un ligue, un cariño muy especial, como el que nos ha dejado nuestro amigo Polisi. Un abrazo para allá, a través de la magia de la radio. Y otro a la familia Rayas Peña, también por ser radio escuchas, tarde a tarde de la LD. Que aguante.

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querido caballero romántico, por su sintonía allá en el grullo, digo allá, estamos cerquita, ¿no? Estamos muy cerquita. ¿Cuántos kilómetros son? Digo, no me he ido caminando, pero creo que son 15 kilómetros a Autlán Grullo, acá por Mentidero, Paredes e Ingenio Melchor Ocampo. Muy cerquita. 7:42 es lo que está indicando el señor reloj en esta romántica cabina de la LD. Saludos, mi estimada Eva Lola, todo tu equipo de trabajo, la Leti, la Diana, todos, la señora Eva también, debe estar ahí todos para atenderle, como todos los jueves y los viernes, para que cene sabroso. Ahí por Bárcenas, claro, me refiero a mi estimado Pepe el Trompo. Sí, vale la pena, es un buen momento para cenar. Si no puedo ir, mañana, también mañana la esperan. Hay que pues darnos ese premio, hay que coronar, ¿sí? Cada día y más mañana viernes, pues la semana, ¿por qué no? Hay que tratar de estar bien todo el tiempo, ¿eh? Encuentro una reflexión acerca de no sacrificar tu estar bien con todos. Quiero esquivar la palabra porque no quiero que vayan a relacionarla con X partido, ¿no? No sacrifiques tu bienestar por nadie. Estar bien, el estar bien. Me gusta mejor estar bien que bienestar, porque ese bienestar, ay Dios, no. No sacrifiques el estar bien por nadie. Dije, ah, caray, espérame, pues yo sabré mi cuento, ¿no? Lo dudo que en su círculo social, en amigos, en familia, en conocidos, no conozca a alguien que, pues de repente empieza con diferentes problemas de salud y vas a tu médico, vas a tu doctor y tómate esto y de repente sigue el problema. Vamos primero con el análisis, perdón. Primero, es muy determinante, muy importante un análisis, ¿verdad? Para ver cómo andamos de lo básico. Ya, caray, pues ¿qué? ¿Sabes qué? Pues tienes estrés. El estrés te trae loco, te trae loca. Hay que cuidar ese detalle para estar bien. El estrés solo te destruye a ti mismo. Mientras que, pues los demás siguen su vida como si nada. Y queremos acomodar el mundo, queremos que todo fluya a nuestro favor. El estrés solo te destruye o nos destruye a nosotros mismos.

mientras que los demás siguen su vida como si nada. Así es de que, tómelo en cuenta, no vale la pena enfermarte o amargarte por gente que no va a cambiar, ¿eh? No vale la pena, la verdad. Así es de que hay que ponernos primero, ponte primero. Cuida de tu salud y de tu paz, porque al final eso es lo único que realmente tienes o tenemos. Analícelo, póngase primero. Hay que cuidar nuestra salud y nuestra paz, porque al final del cuento, y el cuento es la vida, ¿eh? Eso es lo único que realmente tenemos.

Gracias, José José. Ha regresado a la programación y puede hacerlo las veces que guste. Sí. Déjalo todo. Con gusto para la señora Alice, que está esta tarde. Buenas noches, ya llegó la noche. Se está dando cuenta que está oscureciendo más temprano y más temprano. Qué bueno. Va recortándose la claridad de cada día. 7:54. Creo que de una buena vez, pues recojo mis tataches. Sí, dejar en orden esta cabina y mañana Dios dirá. Ya son las 7:55 prácticamente. La temperatura allá afuera que está oscilando en los 25 grados centígrados. El porcentaje de lluvia, pues ahí está. Es bueno, pero pues Dios dirá. Hace ratico ya creíamos que nos tocaba el plato y no era para esta mesa, se lo llevaron a otra. De modo. Agradezco como siempre su preferencia, esta frecuencia, usted que nos recibe en el 103.9 aquí en este rincón de Jalisco, a quien lo puede hacer a través de alguna aplicación de internet, se lo agradezco. Y disculpas a quien le sigue fallando, le seguimos fallando con algún corte, alguna interrupción, perdón de mi parte. Nuestra gente que nos sigue en el extranjero, muchas gracias, cómo agradecerles. ¿Cómo agradecerles? No, ¿cómo pagarles? No, les agradecemos tarde a tarde y es abonarles un poquito su preferencia a esta emisora de radio. Tratemos de descansar, mañana Dios dirá, gracias mil, muy buena tarde noche, si Dios me regala un día más de vida y salud, haré ruido mañana por la tarde. Hay que continuar con el rol de la vida, hay que continuar con nuestros propósitos, porque nunca olvide que dentro de usted, si le hablo de usted, te hablo de ti, dentro de ti hay una razón que da sentido a cada paso que das, independientemente de cómo nos va cada día, ¿eh? Dentro de ti hay una razón que da sentido a cada paso que das. No todo se trata de velocidad, no, se trata más bien de dirección. Cada obstáculo que enfrentas o enfrentamos nos acerca más a nuestro destino, porque la vida, pues vale la pena que nos detengamos, ¿no?, a analizarla. De repente pues renegamos por lo que nos sucede y pues, ¿qué pasa aquí? Pero no nos está deteniendo, nos está preparando. Hay que entenderlo así. Cada obstáculo que se nos presenta de repente, que a todos nos pasa, pues no se detiene. La vida no se acaba ahí, nos está preparando. Hay que crear nuestro propósito, incluso cuando el camino se vea un poco confuso, difícil, incierto, porque quien confía en su misión siempre encuentra la manera de avanzar. Nunca lo olvide. Crea en su propósito, creamos en nuestros propósitos, incluso cuando el camino esté medio cabrito, porque quien confía en sí mismo y en su misión siempre encuentra la manera de avanzar. Siempre. Con permiso, gracias mil. Buenas noches. Dejo mi saludo a mi amigo don Guillermo y la señora Anita allá en Ciudad Guzmán, Jalisco. Gracias por seguir esta señal de radio. Mi amigo Memo Zamora también. Gracias por estar trabajando y escuchar un ratico XHLD. Alberto Cortés.

0: Son las 8 con un minuto.
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1: Son las 8 con 11 minutos.
2: Ellos nos traicionaron. 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

0: o en un retiro, tengamos siempre presente que este regalo nos lo ha concedido Jesús, como lo hizo con los apóstoles, para fortalecer nuestra fe y para enviarnos a compartir lo que en la oración hemos vivido y experimentado. Permite que el amor de Dios llene hoy tu vida. Ábrele tu corazón.
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1: Son las 8:38.
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0: Son las 9 con 14 minutos.
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0: Son las 9 con 25 minutos.
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0: Son las 10:03.
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1: Son las 10 con 14 minutos.
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1: Son las 10 con 29 minutos.
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1: Son las 10 con 41 minutos.
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1: Son las 11:04.
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1: Son las 11:24.
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1: Son las 11:36.
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0: Son las 12:02.
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1: Son las 12 con 27 minutos.

0: Son las 2:02.
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0: Son las 2:02.
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1: Son las 3:34.

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1: Son las 3:54 minutos.
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1: Son las 3:55 minutos.
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1: Son las 4:22.

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1: Son las 4:35.

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1: Son las 4:39.

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1: Son las 5:48.
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1: Son las 5:48.
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1: Son las 6:08.
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1: Bienvenidos a un nuevo episodio de Ya Oíste. Yo soy Génesis Sainez Silva, un gusto estar con ustedes. Hoy abordaremos un tema que la verdad yo siento que es muy poco conocido, pero que es muy importante hablarlo, y es el embarazo psicológico. Y para ayudarnos a entender qué es, por qué ocurre, cómo se trata, nos acompañan la doctora Diana Bautista II, que es ginecóloga. Mucho gusto. ¿Cómo está, doctora?
2: Muy bien, un placer estar con ustedes y muy contenta de hablar de ese tema.
1: ¡Uy! Se va a poner interesante. Y también tenemos a nuestra queridísima amiga Sharon Paredes. Ella es neuropsicóloga, ya nos ha acompañado en otros podcasts. Bienvenida, ¿cómo estás?
3: Muchas gracias, aquí de vuelta, ya sabes que me encanta estar con ustedes compartiendo conocimientos.
1: Uy, yo soy feliz porque siempre que les digo, cuando iniciamos el podcast, nos desconectamos del mundo y aprendemos. Me gustaría que nos contaran un poquito de qué es en realidad esto.
2: Ok, pues el embarazo psicológico es una condición en donde la mujer cree que está embarazada, pero además tiene síntomas de embarazo. Entonces, dentro de estos síntomas, pues podemos tener congestión mamaria, crecimiento abdominal, sensación de movimientos fetales, puede llegar hasta el punto en que la paciente puede tener contracciones.
1: ¿Qué?
2: Entonces tiene todos los síntomas de una paciente embarazada y hasta muchas veces hasta exacerbados.
3: Otro de los síntomas que comparte la doctora, incluyamos la amenorrea, y es algo muy importante que dice la doctora, no es una cuestión solamente de creerse, porque los síntomas están ahí. Exacto, los síntomas son reales. Entonces estamos hablando no solamente de una cuestión psicológica, no solamente de una cuestión fisiológica, sino también neuroendocrina, ¿no? Porque también tiene que ver los cambios hormonales. Entonces, ¿en qué se presentan estas situaciones? ¿En dónde las podemos ver? En personas, en mujeres que hayan tenido un duelo, por ejemplo, perinatal, postnatal, también en personas que tengan muchos deseos de quedarse embarazada, también se presentan en pérdida de pareja. Pero está muy asociado, ¿verdad?, con esta obsesión, puede llegarse a convertir en una obsesión o también este deseo intenso de estar embarazada, ¿no? Entonces, no solamente en eso, también en personas que incluso tienen miedo de quedarse embarazadas.
1: Creo que he escuchado más esa parte del miedo porque, pues claro, ¿no? O sea, se protegen y todo, pero dices que yo no quiero. Y tantito a lo mejor no vino su periodo porque a lo mejor se estresó de que justo ya dijo ya no, ¿qué acabo de hacer? O el trabajo y no les baja, ¿no? Entonces es como de ya. He escuchado más que es por el miedo que por otra, que es la parte justo del duelo. Eso se me hace muy interesante. O sea, a partir de un duelo, ¿vuelven como esa parte? ¿Se activa o cómo es eso?
3: Sí, o sea, digamos que son situaciones o factores de riesgo, y más en una mujer que probablemente, ¿verdad?, tiene un historial para procesar emociones de una manera no confrontativa. ¿Cómo se puede diferenciar? Que en la psicosis, una vez que ya es revelado a través de estudios, ya sea de sangre, ¿no? O también, sí, en este tipo de estudios clínicos en donde ya se le menciona a la mujer, no estás embarazada, cuando es psicosis, a pesar de que me están diciendo la verdad, yo todavía me aferro. Entonces, aquí, por ejemplo, tendría que ver con una cuestión de cómo se conecta con la realidad. Y, por ejemplo, en otras situaciones que no tienen que ver con psicosis, todavía la persona sí mantiene este contacto con la realidad porque llega a cuestionarse. Claro. Y entonces los síntomas que tuve que fueron, entonces puede que se trate de otra cosa, o sea, todavía

0: que diferenciar, hay la paciente que también simula. Esa es la paciente que no va a tener síntomas, sino que dice, yo estoy embarazada y me lo estoy inventando, ¿no? Por ciertas cuestiones psicosociales principalmente. Okay. Pero la otra es la que ella cree que sí está embarazada y la que, como ya mencionamos, tiene síntomas y que además se hace prueba de embarazo.
1: Se me vino, qué bueno que lo mencionó, porque se la hace la prueba y sale positiva.
0: Hay cosas que pueden suceder. Una es la prueba puede salir, tienen falsos positivos. O sea, entonces la prueba confirmatoria es en sangre, es una hormona que se llama gonadotrofina coriónica, fracción beta. Okay. Que es exclusiva del embarazo y que se va duplicando, triplicando cada 48 a 72 horas. Oh. Sin embargo, lo primero que hace la paciente, pues eso, la mujer, es hacerse una prueba en orina.
1: Claro,
0: ¿vale? Entonces, pueden haber elevaciones mínimas por la alteración neuroendocrina, pero esa hormona no va a elevarse arriba de 14 miliunidades. O sea, es muy poquito y es poco significativo. Entonces, ¿qué es lo que hacemos nosotros? Tomar esa hormona de control. Ahora, algo importante que tenemos, la presión social. Eso es súper importante, que actualmente muchas de las pacientes, más las que van al instituto, pues están embarazando ya un poquito más grandes, ¿no? Porque ya tienen una licenciatura, tienen posgrados, maestrías y todo eso. Pero también hace que la gente te diga, oye, ¿y para cuándo?
1: Ya se te fue el tren.
0: Ya se te fue. Yes. O vas a tener alteraciones, o no te vas a poder embarazar. Y fíjate que me he dado cuenta que hay como un piquito, como a partir de los 35 años, que la presión social como que pega todavía mucho más, ¿no? ¿No? De, yo ya tuve tantos, o ya te casaste, o todo eso. Entonces, eso involucra mucho que las mujeres empiecen con este tipo de trastornos.
2: Hay algo importante que me gustaría mencionar, y es que Lice tiene el código mariposa, que justamente este código mariposa se centra en brindarle empáticamente a una mujer que ha pasado por un proceso de duelo peri o postnatal. Y entonces, en ese momento, lo que se recomienda es darle un espacio y también brindarle quizá contención emocional y consejería.
1: El tratamiento que lleva es más parte psicológica, va de la mano con la parte ginecológica. ¿Cómo es ese trabajo en conjunto para ayudar?
2: Es psicológica, o sea, una vez que ya se identificó que no hay un embarazo real, ya es psicológico, y en algunos casos puede ser con tratamiento farmacológico y con el psiquiatra.
0: La paciente tiene un por qué siente esos síntomas, ¿no? No de repente me los inventé.
1: De la nada.
0: Si bien están relacionadas con el deseo de un embarazo, también es cierto que, ejemplo, o sea, tenemos alteraciones en hormonas. Las mujeres nos regimos por hormonas.
1: Sí.
0: Todos nuestros días están regidos por hormonas y de acuerdo a la edad que tenemos, pues eso obviamente si se disparan, si bajan, si se alteran y todo eso, ¿no? Yo les digo, es como de repente ir al dentista, ¿no? Pocas veces vas regularmente al dentista, ¿no? Lo mismo, pero cuando vas te encuentras todo lo habido y por haber. Igual con los ginecos, ¿no? Cuando vamos, pues encontramos todas las alteraciones hormonales que puedes llegar a tener y eso lo vinculamos a la síntoma patología que tú tienes, tengas o no un deseo de embarazo.
1: Okay.
0: Entonces, en ese sentido, por ejemplo, muchas mujeres dicen, oye, yo digo que soy embarazada porque aparte de que no menstruo, pues tengo secreción por el pezón, ¿no? Y tengo salida de leche, ¿no? Lo que llamamos la galactorrea. Pero además yo siento que mis mamas están congestionadas, pero además siento que ya me estoy hiperpigmentando, ¿no? O sea, que me salen las manchitas del embarazo, dichoso melasma. Fíjate, me está creciendo el abdomen. Entonces, ¿de dónde me crece el abdomen si no estoy embarazada? Y puede ser esto tan prolongado como el trastorno que tenga cada paciente, ¿no? Porque hay unas que se pueden aventar los 9 meses diciendo que están embarazadas y hasta que ellas puedan aceptar una asesoría por psicología, porque tampoco las podemos obligar a ir.
2: De hecho, pues me gustaría dejar el correo de saludmental@iste.gov.mx si llegan a tener alguna otra duda también al respecto del tema, o bien alguna orientación, pues podemos responderles por correo electrónico.
1: Muchas gracias por acompañarnos en este podcast, en su espacio, espero que se le hayan pasado muy bien.
2: Sí, muchísimas gracias a ti por invitarnos.
1: Para la próxima ya vamos a buscar más temas y que nos acompañen en esta mesa de debate. Ah. Perfecto, gracias doctora, gracias Sharon, y gracias a ustedes por escucharnos hasta este punto. De verdad que el podcast no sería nada sin ustedes, cambia mucho el escuchar y el tener información. Y pues recuerda que la salud mental también es importante.

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1: Son las 6:27.
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3: Del Evangelio según San Mateo. En aquel tiempo Jesús dijo a sus discípulos: el que quiera venir conmigo, que renuncie a sí mismo, que tome su cruz y me siga. Pues el que quiera salvar su vida la perderá, pero el que pierda su vida por mí la encontrará. ¿De qué le sirve a uno ganar el mundo entero si pierde su vida? ¿Y qué podrá dar a uno a cambio para recobrarla? Porque el Hijo del Hombre ha de venir rodeado de la gloria de su Padre en compañía de sus ángeles, y entonces dará a cada uno lo que merece en sus obras. Yo les aseguro que algunos de los de aquí presentes no morirán sin haber visto primero llegar al Hijo del Hombre como Rey. Palabra del Señor.
4: A continuación, la reflexión del Padre Ernesto María Caro sobre el Santo Evangelio del día de hoy en la voz de Salvador Jiménez Lozano.
3: Jesús puso dos condiciones para seguirlo: negarse a sí mismo y tomar la cruz. Es importante el orden en el que Jesús las propone, ya que quien no es capaz de renunciar a sí mismo, es decir, a no tenerse por alguien importante o considerar a los demás mejores, en una palabra, aceptar su realidad de criatura, de su nada, no podrá cargar con la cruz. Casi todos los estudiosos de la Biblia están de acuerdo en que la expresión tomar la cruz fue usada por Jesús pensando en el ridículo y la humillación que experimentaban los condenados a la crucifixión, que tenían que pasar por la ciudad cargando el madero

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1: Son las 6:42.
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0: Son las 6:50.
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1: Son las 7 en punto.
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1: Son las 7:21.
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1: Son las 7:27.
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1: Son las 7:35.
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0: El gobierno federal le abre la puerta a la extracción de gas natural mediante fracking.
1: Con más de 1.500 militares, México refuerza la vigilancia en la zona huacatera de Michoacán.
0: Ingresa al penal del altiplano el exgobernador de Guerrero, Ángel N., tras ser detenido este jueves.
1: En fútbol, América vence al San Diego y Cruz Azul al Filadelfia dentro de la Leagues Cup.
0: El gobierno federal puso en marcha un plan para restablecer la exportación de aguacate michoacano a Estados Unidos, luego de que ese país suspendiera las actividades de sus inspectores por amenazas a su personal.
1: De acuerdo con autoridades, se busca reanudar a la brevedad las inspecciones estadounidenses con gestiones de representantes de la Secretaría de Relaciones Exteriores.
0: Por cierto, el ejército desplegó 1.557 elementos en municipios como Apatzingán, Aguililla, Buenavista y Zamora, para proteger huertas, centros de empaque, rutas de exportación y puntos de inspección.
1: Expertos recomiendan limitar el fracking.
2: El comité de especialistas que evaluó la viabilidad del aprovechamiento de yacimientos no convencionales de gas natural recomendó que, de autorizarse proyectos de fracking, estos se desarrollen únicamente en las cuencas de Burgos y Sabinas, bajo estrictas condiciones ambientales, sociales y técnicas. El grupo señaló que cualquier proyecto deberá iniciar con procesos de consulta previa e informada a las comunidades de las zonas de influencia. Además, propuso fortalecer las cadenas de proveeduría local para impulsar el empleo, preservar las actividades económicas existentes y reducir al mínimo el impacto superficial derivado de la perforación de pozos.
0: El Banco de México mantuvo sin cambio la tasa de interés de referencia en 6.50%.
1: La decisión fue unánime y ocurre luego de que la inflación se desaceleró a 3.10% la primera quincena de julio, lo que ha dado mayor margen a la autoridad monetaria.
0: La determinación coincide con las expectativas del mercado, ya que la mayoría de los analistas anticipaba que no habría ajustes en el corto plazo.

0: contaminados con el parásito que la produce, afirman especialistas.
1: Señalan que los síntomas suelen aparecer entre 2 y 15 días después del contagio e incluyen diarrea acuosa persistente, pérdida de apetito, náuseas y deshidratación.
0: En México se han confirmado 33 casos.
1: Ingresa exgobernador de Guerrero al altiplano.
2: El exgobernador de Guerrero, Ángel N., fue ingresado al penal de El Altiplano tras ser detenido en el Estado de México por su presunta participación en el ocultamiento de pruebas relacionadas con la desaparición de los 43 normalistas de Ayotzinapa. La Fiscalía General de la República informó que la captura deriva de un reanálisis de las investigaciones del caso. De acuerdo con la dependencia, se acreditó que el exmandatario estatal participó en la desaparición de evidencias para esclarecer el paradero de los estudiantes. Entre ellas se encuentran los videos de las cámaras de vigilancia ubicadas en el exterior del Palacio de Justicia de Iguala, que registraron la intercepción del autobús en el que viajaban los estudiantes por policías municipales y estatales.
0: Al menos 20 lesionados deja explosión de pipa de gas LP en Cuernavaca.
3: La explosión de una pipa que transportaba gas LP provocó un incendio y dejó 20 personas lesionadas en la colonia Las Granjas en Cuernavaca, Morelos. De acuerdo con las autoridades, los heridos presentan quemaduras de primero, segundo y tercer grado, quienes reciben atención en distintos hospitales. La explosión causó daños en viviendas, vehículos e infraestructura eléctrica, además de la interrupción del suministro de energía en el área. Brigadas de emergencia mantienen recorridos para descartar más víctimas, evaluar afectaciones y realizar el censo de los inmuebles dañados, mientras continúan las investigaciones para determinar las causas del accidente.

0: ¿Qué tal? Buenos días. Martín Navarro Vázquez le presenta la información deportiva. América y Cruz Azul dieron la cara por el balompié mexicano dentro de la Leagues Cup. El equipo de las Águilas goleó 3-1 al San Diego en juego celebrado en el Estadio Azteca. Goles de Brian Rodríguez, Eric Sánchez e Isaías Violante para el triunfo americanista. El técnico Guillermo Almada quedó feliz con el triunfo.
1: Lo importante es ganar y seguimos evolucionando, ¿no? Creo que en los 90 minutos nos llevamos un resultado justo de lo que hicimos y, como le dije un poco a los futbolistas, priorizar un poco la recuperación y seguir en la evolución futbolística que debemos tener para competir en este torneo.
0: Por su parte, Cruz Azul venció al Filadelfia 1-0 con gol de Parabela. En los demás juegos, Nueva York City derrotó 2-0 al Santos, Portland 5-2 al Puebla, Chicago 2-0 Necaxa y Austin se impuso de igual manera 2-0 a los Xolos. El equipo Jori Eto de Hungría, que dirige el mexicano Efraín Juárez, perdió 1-0 con el Riga de Letonia en la ida de la tercera ronda de la clasificación de la Conference League. Así tendrá que remontar para poder llegar al torneo europeo. El Real Madrid llegó a un acuerdo económico de 144 millones de dólares para hacerse de los servicios del extremo Jan

del club merengue con un contrato del africano de 19 años hasta junio del 2033, mientras que Vinicius Junior renovó contrato hasta 2032. La delegación mexicana alcanzó este jueves un nuevo logro en los Juegos Centroamericanos y del Caribe en Santo Domingo, al sumar, al momento, 152 medallas de oro, cifra con la que supera el récord obtenido en San Salvador 2023 y firma la mejor actuación de México en este rubro dentro de la historia de la justa regional. En pentatlón moderno, en la prueba de relevos mixtos, Catherine Mayrán Oliver y Yael Isaí Marmolejo llegaron a lo más alto del podio. En halterofilia, Jorge Cárdenas, Janet Gómez e Irene Borrego tuvieron una destacada actuación en la justa caribeña al conquistar 5 medallas en las competencias de arranque y envión. Además, en el fútbol femenil, la selección mexicana se quedó con el oro al vencer en penales a Colombia 4-2. Quedaron listos los juegos de playoff en la Liga Mexicana de Béisbol al concluir la temporada regular. Los Diablos Rojos, actuales campeones, se medirán ante Guerreros de Oaxaca, Bravos de León, a Olmecas de Tabasco, Pericos de Puebla van contra Piratas de Campeche, Algodoneros de Unión Laguna frente a Tijuana, Acereros de Monclova contra Caliente de Durango y por último, Charros de Jalisco se medirá a Sultanes de Monterrey.

0: Incendio deja daños a vivienda en la colonia Arcos Vallarta.
1: Un incendio registrado en una vivienda de la colonia Arcos Vallarta, en Guadalajara, dejó daños materiales y 3 perros rescatados. No hubo personas lesionadas. El siniestro ocurrió en el cruce de la calle Severo Díaz y la avenida Hidalgo, donde las llamas afectaron la segunda planta del inmueble. Bomberos de Guadalajara acudieron al lugar y sofocaron el fuego, que consumió diversos muebles almacenados. Durante las labores, los elementos rescataron con vida a 3 perros. La propietaria de la vivienda y sus 2 hijos resultaron ilesos, aunque inicialmente se manejó la versión de que una persona en situación de calle habría provocado el incendio. La propietaria señaló a su expareja como presunto responsable luego de una discusión. El hombre no fue localizado. Tras aproximadamente 30 minutos de labores, los bomberos descartaron riesgos. Las autoridades iniciaron las investigaciones para determinar las causas del incendio y establecer posibles responsabilidades. Notisistema, Edgar Flores Maciel.
2: Sistema informó.
0: El gobierno federal le abre la puerta a la extracción de gas natural mediante fracking. Expertos piden que sea bajo estrictas condiciones ambientales, sociales y técnicas.
3: Con más de 1,500 militares, México refuerza la vigilancia en la zona aguacatera de Michoacán. Busca reactivar las exportaciones a Estados Unidos, suspendidas por la inseguridad.
0: Ingresa al penal del altiplano el exgobernador de Guerrero, Ángel N., tras ser detenido este jueves. Es señalado de ocultar información sobre el caso Ayotzinapa.
3: En fútbol, América vence 3-1 al San Diego y Cruz Azul 1-0 al Filadelfia dentro de la Leagues Cup.
0: Gracias. Le presentamos la información en Notisistema.
3: Luis Ángel Carranza
0: y Griselda Torres Zambrano.
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8 de la mañana con 15 minutos. Muy buenos días. ¿Cómo están? ¿Cómo amanecieron en este preciosísimo día de hoy que es viernes? Viernes 7 de agosto, felicitando a quien lleve por nombre Cayetano. Felicidades. Hoy es día de su santo. Como también felicitamos a quienes estén cumpliendo años en este día, deseando que la pasen muy bien, muy felices, muy contentos con toda la familia. Bienvenidos a programación a través de Radio Costa 103.9.

Les recordamos, línea en cabina para que puedan participar con sus llamadas en este precioso día. Si usted tiene algún familiar, amigo, conocido, vecino o compañero de trabajo que esté cumpliendo años en este día, le recordamos teléfono 317-38-20780. Mensajes de texto puede enviarlos a través de la línea de WhatsApp 317-131-9184. Mensajes, audios, alguna imagen que desee compartir, con mucho gusto vamos a estarlas observando, dando lectura si es mensaje o escuchando sus mensajes de audio. Bienvenidos a programación a través de Radio Costa, programación música mexicana, música ranchera en este momento. Vamos a comenzar. Ya tengo, de hecho, dos complacencias que nos hicieron a través de la línea telefónica en cabina. Muchísimas gracias. Comenzamos en este día. Como le mencionamos, ya viernes, por fin llegó el viernes. Como muchos desean, ya el fin de semana. Gracias por acompañarnos en casita, en su trabajo, realizando alguna actividad que usted esté en este momento realizando y sintonizando Radio Costa. Le agradecemos mucho a quienes nos acompañan por medio del internet en cualquier parte del mundo donde usted se encuentre. Bienvenidas. Le estará acompañando en controles de cabina como micrófono a partir de este preciso momento hasta las 14 horas 2 de la tarde. Mi nombre es Silvia Barajas, quien la acompaña, y comenzamos programación agradeciendo a mi Dios Padre, Padre Celestial. Gracias, gracias por regalarnos un nuevo amanecer. Gracias por el regalo de la vida, por el descanso de la noche y por la oportunidad de comenzar este día de tu mano. Hoy nos presentamos delante de ti con un corazón agradecido, reconociendo que en sí tú, sin tu presencia, nada, nada podemos hacer. Te pedimos que ilumines nuestro camino, que cada paso que demos en este día sea guiado por tu sabiduría y por tu amor infinito. Llena nuestro corazón de tu paz, para que ninguna preocupación robe nuestra alegría cuando lleguen las dificultades. Recuérdanos que tú estás con nosotros y que nunca abandonas a quienes confían en ti. Así como también te pido, Padre mío, que nos des la fuerza para enfrentar cada reto que se presente, paciencia para esperar tu tiempo perfecto y sabiduría para tomar decisiones que honren tu nombre. Que nuestras palabras sean de bendición y que nuestras acciones reflejen tu amor a todos los que encontremos en este día. Te entregamos nuestras familias, nuestro trabajo, nuestros sueños y preocupaciones. Bendice nuestros hogares, protégenos de todo mal y abre las puertas que vienen de ti. Y que este día esté lleno de oportunidades para hacer el bien, de momentos para agradecer y de razones para sonreír. Permite que tu Espíritu Santo nos acompañe en todo momento, guiando nuestros pensamientos y fortaleciendo nuestra fe. En el nombre de Jesús, en el nombre del Padre, del Hijo, del Espíritu Santo. Amén. Así como también te pido por mis compañeros, equipo de Radio Costa y sus

y me permite realizar mi trabajo como corresponde. Y quienes me acompañan lo disfruten junto conmigo en este bendecido día. En el nombre del Padre, del Hijo y del Espíritu Santo. Amén. Comenzamos con programación Música Mexicana, Música Ranchera. Bienvenidos.

Estamos escuchando en este momento la primer complacencia que quedó pendiente del día de ayer para nuestra amiga, creo, si no me equivoco, era María Isabel, creo que sí, fue ella quien me encargó la canción. Vamos a checar, déjeme ver. Sí, es María Isabel quien nos encargó la canción de Tu Amor Eterno con Tu Eterno Enamorado, perdón, Tu Eterno Enamorado, Panda Maguey.

0: 8:25. Continuamos en programación. Vamos a dar lectura a los mensajitos que tenemos en este momento a través de la línea de WhatsApp. Ay, que hoy me está fallando mis audífonos y eso hace que se me complica un poquito, pero ahorita vamos a solucionarlo. Vamos a escuchar, bueno, mejor dicho, antes de atender la llamadita, vamos con los mensajes. Dice, hola Silvia, buen día, ¿ya lista con el cafecito? Listísima. Lista, amiga. ¿Puedes poner, por favor, la canción de mi viejo con Edén Muñoz para mi pa Beto Pérez, para su papá Beto Pérez, que hoy cumple 3 meses que partió a la casa de nuestro Dios Padre? Muchas gracias. De su hija, como le decía yo, la más enfadosa. Gracias. Con mucho gusto vamos a complacerte, amiga. Y sé que recuerdas a tu papá y lo llevas siempre presente, en todo momento, en tu mente como en tu corazón. Y él, desde el cielo, está también presente contigo en todo momento. Gracias, amiga. Vamos con un mensajito más. Vamos a checar. Buenos días, Silvia. Espero que hayas llegado con bien a tu bendito trabajo. Bendito Dios. Gracias a Dios. Por favor, si puedes poner la canción El Adiós de un Soldado. Te queremos mucho, mucho, mucho, mucho, mucho, muchísimo. Abrazos, cuídate mucho. Dios te bendiga siempre. Muchas gracias. Yo también los quiero lo doble de lo que ustedes me quieran. Gracias, señora Rosalba. Muchas gracias y con mucho gusto vamos a complacerle. Tenemos un mensaje de audio por parte de nuestro amigo Martín Ledesma. Entonces vamos a escucharlo mientras atiendo la llamada.
1: Sí, muy buenos días, señores de la comunicación. Esperando tengan un feliz viernes y pues un feliz fin de semana. Sobre todo a la gente del Grullo, Jalisco. Señorita Silvia, que Dios la bendiga. Y pues muchas gracias por las bendiciones diarias que nos da. Y pues al señor Alejandro Rubio Beltrán también. A mi familia, saludos para toda mi familia, para mi madre Candelaria Ledesma, mis hermanos, mis hijos, mis nietos, para toda la gente euclense, para el señor Moyello, el señor Ernesto Santana, el señor Arturo García, y pues también para la generación 79-82 de la maestra Manuel López Cotilla, turno vespertino, y para todos los maestros que en aquel

0: entonces nos instruyeron. Que Dios los bendiga a todos y a cada uno de ustedes. Y pues también que bendiga a mis camaradas de Auckland, de por acá de estos lados de, del norte y por aquellos lados de Auckland. Que Dios los bendiga y que tengan un feliz fin de semana. Y si toman, no manejen, ¿eh? Y si toman, me invitan. Bye.
1: De la mañana con 28 minutos. Gracias, amigo Martín Ledesma. Gracias por acompañarnos y compartir siempre cada uno de sus mensajes de audios. Y ya escuchó la recomendación de nuestro amigo Martín y tiene toda la razón. Si va a conducir, va a manejar, por favor, no vaya a tomar, no se exceda, porque pues tiene que cuidarse y cuidar de su familia. Y si va a tomar, no maneje, pero invite a nuestro amigo Martín. Gracias por acompañarnos. Ya viernes, fin de semana, amigo Martín. Le mandamos muchos abrazos con todo cariño, deseando tenga un hermoso día para usted y toda su hermosa familia. ¿Tenemos corte comercial? ¿Nos vamos directamente al corte? En lo que yo aquí trato de solucionar este pequeñísimo detalle que tengo aquí con mi audífono. Y también para continuar con más de las complacencias, recuerde, 8:55, 9 o 9 pasaditas a más tardar, vamos a compartir las mañanitas. Por si usted tiene algún familiar, amigo, conocido, vecino, compañero de trabajo que esté cumpliendo años en este día, le recordamos, línea en cabina 317-38-20780. Mensajes de texto, audios, puede enviarlos a través de la línea 317-131-9184. Felicitando a quien lleve por nombre Cayetano. Hoy es día de su santo. Muchas felicidades. Vamos al corte y volvemos.

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8 de la mañana con 31 minutos, ya estamos de regreso, ya solucionamos el problemita que había aquí en cabina. Vamos a continuar con la programación, escuchando complacencia por parte de nuestra amiga señora Rosalba, quien nos solicitó el adiós del soldado.

quien nos escucha en Colonia Guadalupe. Y también, desde luego, aprovechando que ya andamos por aquellos rumbos, vamos a saludar, aparte de nuestra amiga señora Ermelinda, a quien con gusto le saludo, y ya le tengo lista también su complacencia, que le encanta mucho escuchar, está siempre presente en todo momento. Muchas gracias, le mando muchos abrazos con todo cariño, de igual forma a nuestra amiga Genia, quien nos escucha en Colonia Guadalupe, que también está presente para ti, Genia, y toda la familia que nos acompañan en todo momento. Muchas gracias, amiga Gloria, mejor conocida como Ay Gaviota. Nos escucha también en Colonia Guadalupe en compañía de su señor esposo Jorge Barreto, a quien le mandamos un saludo, amiga señora Ángela Huerta y mi amiguita Dayana. Vamos a continuar escuchando 100 años, nos solicita nuestra amiga Ermelinda, así como también vamos con el siguiente mensaje que tenemos. Dice, buenos días, amiga Silvia, Dios te bendiga junto a toda tu familia, felicidades por su gran trabajo, muchas gracias y entrega, tengas un excelente día. Gracias, amigo Moy, le mando muchos abrazos con todo respeto para usted y saludos a toda su hermosa familia, bendiciones, muchas gracias. Es un gusto saber que disfrutan de las programaciones que con gusto le presentamos a través de Radio Costa 103.9. Amiga Leti Soltero, te mando saludos. ¿Qué pasó con tu chiste? A ver, ¿qué pasó, amiga? ¿Ves lo que te digo? Me dejas en suspenso.

0: Gobierno de México.
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todos mis amigas, amigas y amigos que me han estado visitando, y les deseo muy buen día a ellos, a usted y a ellos. Que tenga muy merecido fin de semana. Son los deseos de su amigo Emiliano Ramos. Si nos complace ahora con la de La Ley del Monte, por favor. Le deseo muy buen día y hasta pronto, y gracias por su fina atención. Se despide su amigo Emiliano Ramos Hernández, desde aquí, desde Autlán de la Grana, Jalisco.

8 de la mañana con 50 minutos. Muchas gracias, amigo ingeniero Emiliano Ramos. Le mandamos muchos abrazos con todo cariño, deseando se siga recuperando, tanto usted como su hija. Saludos y gracias por estar presentes. Vamos a continuar porque se nos están acumulando las complacencias y el tiempo también se está acercando para compartirle las mañanitas. Escuchemos. Cook

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En este momento compartimos las felicitaciones de cumpleaños, agradeciendo a quienes nos acompañan en este hermoso día de hoy, que es viernes, felicitando a quien lleve por nombre Cayetano. Felicidades, hoy es día de su santo. Vamos a felicitar también a quien esté cumpliendo años, para Caro León, quien cumple sus 15 primaveras y nos escucha en Colonia Arquitos, de parte de su familia, que la quieren mucho y desean que la pase muy bien, muy feliz, muy contenta. Muchas felicidades, Carol. Como también tengo felicitación en Colonia Arquitos también, Marta Leticia Gómez Hernández está cumpliendo años y la felicitan toda la familia. Felicidades, Martita, que la pases muy bien, bendiciones. Tengo felicitación para Vanessa Gutiérrez Jiménez, quien nos escucha desde Tulare, California, y la felicita su papá José Ramón y su mami, señora Yolanda, como sus hermanos, toda la familia, deseando que la pases muy bien. Vanessa, felicidades, así como también presenta la felicitación por parte de nuestro amigo Sergio. Un abrazo fuerte. Nos despedimos, ya estamos listos para acompañarles en informativo matutino. Gracias por estar presentes en programación de Música Mexicana, Música Ranchera.

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5: ¿Qué tal amigas, amigos? ¿Cómo les va? Muy buenos días. Buenos días a todo nuestro auditorio. Déjeme acomodar por acá también mi camarita. Ya estamos con ustedes. Son 9:09 de este viernes, ya 7 de agosto del 2026, y es tiempo de noticias. Tiempo de UNE Noticias, el informativo matutino. Es por ello que le estamos dando la más cordial bienvenida a usted y a toda la gente que está en la sintonía del 103.9 de frecuencia modulada en su radio receptor, o bien también a quienes nos siguen sintonizando a través de www.radiocosta.com.mx, también pues por medio de cualquier aplicación, por medio de cualquier otro dispositivo que también enlace nuestra señal. Pues también muchísimas gracias por estar con nosotros a través de la sintonía. También, por supuesto, a usted que está siguiéndonos a través de la red social de Facebook, en donde estamos transmitiendo con audio y video en vivo desde aquí, desde la cabina de Radio Costa. Muchísimas gracias por acompañarnos. Esto es UNED Noticias, el informativo matutino. Al micrófono les saluda como cada mañana su servidor y amigo Alejandro Rubio Beltrán, quien acompaña a quien se encarga de llevar los controles operativos allá en la cabina principal. Me refiero a mi compañera Silvia Barajas. ¿Cómo le va, Silvia? Muy buenos días.
6: Buenos días, licenciado. Bendito Dios. Muy bien, muy feliz, muy contenta. Ya es viernes, licenciado. Qué rápido se pasa la semana, ¿verdad? Súper rápido. Bienvenidos a Informativo Matutino en este precioso día. Recuerden, línea cabina para que puedan participar con sus comentarios, saludos, felicitaciones, reportes. Teléfono en cabina 317-3820780. Si ustedes enviar algún mensaje, puede hacerlo a través de la línea de WhatsApp 317-131-9184.
5: Muchas gracias, ya vamos a ver si próximamente dejamos solamente el 317-382-0780 como línea también de WhatsApp. Ya estaba pensando en hacer eso, ¿qué le parece?
6: Sí, estaría genial.
5: Vamos a, para que así nuestro auditorio nada más aprenda un número y en ese mismo nos, exacto, mande todo, ¿no?
6: Sí, y es buena opción porque así puede hacer su llamada o su mensajito a la misma línea. No,
5: así
6: se les va,
5: es,
6: a complicar tanto.
5: Y conservar el 0780, que es aquel número tradicional que tenemos desde hace añales, porque pues era la sintonía que teníamos en AM, el 780 de AM, pues que se quede también ahí para recordarnos esa parte de nuestra historia. Así es que próximamente ya les platicaremos cuando esté habilitado también de esa manera, poco a poco.
6: Muy bien.
5: Muy bien, pues muchas gracias también a todo nuestro auditorio, a la gente que está en contacto. Recuerde que también a través de sus comentarios en la transmisión que tenemos en Facebook, usted podrá también ponerse en contacto con nosotros, dejarnos saber su comentario, dejarnos saber también su opinión, su pregunta, las dudas, saludos que usted quiera mandar, que nos haga saber desde dónde nos está sintonizando. Para nosotros siempre es un placer saber que desde lejanas tierras de aquí de Autlán, ustedes están en la sintonía de Radio Costa. Bien, estamos aquí a la espera del maestro Julio Zamora, a ver si tiene oportunidad de conectarse, y si no, de todas maneras déjeme ir descargando por acá el video que suelen transmitir para tenerle a usted la información puntual sobre este tema del pronóstico del tiempo, para que sepamos cómo nos va a ir en esta jornada. Mientras vemos si se logra conectar el maestro Julio Zamora, a veces se le complica los viernes, lo vemos que anda bastante ocupado, y siempre agradecidos nosotros con el apoyo que nos brindan desde esta institución para compartir con nuestro auditorio también pues toda esta información tan valiosa, que ya ve que sí nos funciona, y ya ve que pues ellos tienen muy buena puntería para esto, ¿verdad?
6: Sí, mire que de verdad que siempre, cada que nos comparten la información referente al clima, estamos ya al pendiente porque ya empezamos a notar y decimos, ay, tienen razón. Entonces sí nos sirve mucho el que nos compartan la información.
5: Muy bien, yo creo que a esta hora ya se le va a complicar, así es que si gusta vamos entrándole con el video que nos envía el doctor Mauricio López Reyes de esta misma institución para que nos comparte esa información.
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8: Un saludo desde el Instituto de Astronomía y Meteorología de la Universidad de Guadalajara. Estas son las condiciones meteorológicas para el día de hoy, viernes 7 de agosto, y un adelanto de lo que nos espera para el fin de semana. Ambiente contrastante entre el norte, el centro y el sur del país. Por un lado, en el extremo norte tenemos un sistema anticiclónico en niveles medios y altos que está dejando temperaturas todavía muy altas, normales para la temporada en Baja California, Sonora, Chihuahua, pero al mismo tiempo tenemos el monzón de Norteamérica, que es la combinación de estas altas temperaturas justamente con mucha humedad que ingresa desde el Pacífico para seguirnos dando lluvias importantes en los estados de la Sierra Madre Occidental. Desde luego también esas lluvias se extienden hacia el centro occidente, Jalisco, Nayarit, Michoacán, sobre todo en zonas montañosas, y el paso de dos ondas tropicales, la 24 y la 25, están reforzando aún más este ambiente favorable para las precipitaciones. condiciones. En cuanto a los modelos de pronóstico, observamos que las lluvias van a comenzar a intensificarse, como es normal, a partir de la media tarde del día de hoy. Zonas montañosas de Jalisco, del centro del país, también con lluvias importantes, ya avanzada la tarde-noche del día de hoy, así que atentos para Guadalajara y prácticamente todo el estado de Jalisco, en donde esperamos precipitaciones importantes, más o menos a partir de las 5-6 de la tarde, empezando por Altos de Jalisco, después el centro del estado, el sur, zona costera, que puede empezar un poco antes con precipitaciones, y eso sí, las temperaturas cálidas a mediodía, así que hay que estar muy atentos, utilizar protector solar, alta radiación solar, precisamente para eso el protector solar, evitar exposición directa al sol, y ya finalizando la tarde y la noche, estos eventos de precipitaciones que van a seguir presentes el fin de semana.
5: Bien, pues ya escucharon ustedes ahí la intervención del doctor Mauricio López Reyes del Instituto de Astronomía y Meteorología de la Universidad de Guadalajara, y déjeme pasarle también en el caso específico del municipio de Autlán. Según nos refiere el Servicio Meteorológico Nacional, para hoy se espera un cielo mayormente nublado, una temperatura máxima de 30 grados Celsius y una probabilidad de lluvia del 90% para esta jornada. Y según el hora a hora, en esta mañana, a esta hora, tenemos una temperatura de 22 grados Celsius, una humedad relativa de 86%, y según los pronósticos que aparecen también en el Servicio Meteorológico Nacional, estamos viendo que la mayor probabilidad de lluvia comenzará a partir de las 3 de la tarde, según nos indica. Y de ahí en adelante, pues habrá pues una gran posibilidad de que tengamos precipitaciones hasta alrededor de las 7 de la tarde, pero luego más adelante vuelve a incrementarse la probabilidad de lluvia a partir de las 10 de la noche, en el que, según refiere el Servicio Meteorológico Nacional, vamos a tener presencia de precipitaciones, para que usted lo tome en cuenta también. Y pues si va a andar por ahí en la calle esas horas, le recomendamos portar su paraguas para que no se nos vaya a mojar. Bien, cuando son 9:17 a.m, creo que es un buen momento de ir a la primera pausa, ¿verdad, Silvia?
6: Así es, nos vamos al primer corte comercial, 9:17 a.m. Regresando, seguimos con ustedes en Informativo Matutino.
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6: Bien, ya estamos de regreso con ustedes en esto que es Unir Noticias, el informativo matutino. Muchas gracias por estar en contacto con nosotros y por ya comunicarse, reportarse. ¿Cómo andamos de contactos? ¿Qué nos dice nuestro auditorio?
7: En cuanto a mensajitos de texto, nos envían un mensaje, dice: buenos días, bendiciones y cuidado con los charlatanes. Es uno de los mensajes. Y en otro mensajito: buenos días, saludos a Vicente Corona Martínez, hoy por su cumpleaños. Muchas felicidades, Vicente Corona Martínez. Y en cuanto a llamada telefónica, nos mencionan que ya resolvieron el problema de lo del servicio de luz, del alumbrado público en Colonia Ipebi. Nos mencionan que el día de ayer por la noche ya lo solucionaron.
6: Qué bueno, muchas gracias también al gobierno municipal, que atiende de inmediato las denuncias ciudadanas. Qué bueno que están ahí al pendiente también con eso. Hoy les fue bien, muchas gracias con ello, ¿no?
7: Así es, gracias por estar siempre al pendiente y con los reportes de la comunidad.
6: Sí, así es, muchas gracias. Por acá estaba viendo también la plática que se avienta usted con nuestro auditorio, en el que se aventó por ahí una complacencia. Y los agarró pues ahí en el quehacer, ¿verdad?
7: Sí, ahí andaba muy apuradita, me comentaba, dice: aquí anda en el quehacer, pero ya escuché mi canción completita.
6: Qué bueno, nos da mucho gusto que el auditorio esté ahí al pendiente y que estemos interactuando de esa manera. Continuamos también, acá hay otro mensajito que nos

0: todo corazón que se recupere, y también su hija Sandra, que Dios los bendiga, es lo que nos comenta.
1: Sí, muchas gracias, amiga, gracias, y desde luego el saludo para amigo Emiliano Ramos y su hija.
0: Muy bien, pues ahí está también ese mensajito que nos dejan. Para esto y más es que queremos que usted se reporte a través de las diferentes vías de contacto que tenemos aquí en Radio Costa. Recuerde la línea telefónica en la cabina 317-382-0780, la línea de WhatsApp disponible 317-131-9184, y por supuesto también en la sección de los comentarios que tenemos en la transmisión que estamos haciendo en Facebook, y ahí usted también podrá reportarse con su opinión, su saludo, lo que usted se le dé la gana, con toda confianza. Son 9:21 a.m. Me parece que es un buen momento para que Silvia nos platique acerca de las conmemoraciones de esta jornada. Cuéntenos, por favor.
1: Claro que sí, con mucho gusto. Hoy es Día Internacional de la Cerveza. La cerveza es una de las bebidas fermentadas más antiguas de la humanidad y una de las más valoradas. Desde el año 2007 se celebra cada primer viernes del mes de agosto el Día Internacional de la Cerveza, una tradición que tiene como origen un pequeño bar de Santa Cruz, California, Estados Unidos. La celebración llamó tanto la atención que actualmente se celebra por todo el mundo, incluyendo 207 ciudades, 50 países y 6 continentes. Y va en aumento. Esta celebración con la cerveza como protagonista puede variar según el lugar del mundo en que nos encontremos. Por ejemplo, en Alemania celebran el Día de la Cerveza el día 23 de abril. En Estados Unidos, el 5 de abril. Pero lo que sí es cierto es que se está estandarizando a nivel mundial el Día Internacional de la Cerveza, que es el primer viernes del mes de agosto. Origen de la cerveza. Como hemos dicho, la cerveza es una de las bebidas más antiguas de la humanidad. De hecho, los primeros indicios de la elaboración de cerveza datan de los sumerios en la Baja Mesopotamia, allá por el año 4000 a.C. La elaboran a base de cebada. Posteriormente, en el Imperio Babilónico, la elaboración de cerveza se fue perfeccionando. La primera receta conocida se encuentra en el Código de Hammurabi.

para nuestra salud, siempre que se consuma con moderación. Te enumeramos algunos de los más conocidos. Por ejemplo, es un alimento bajo en grasa y nutritiva, ya que contiene carbohidratos, vitaminas del grupo B y minerales. Tiene calcio, potasio, magnesio, vitamina B9 y fósforo, por lo que previene la aparición del colesterol, diabetes y enfermedades renales. Es rica en antioxidantes y vitamina B6, bueno para evitar enfermedades cardiovasculares, disminuye el riesgo de ataques al corazón. En las mujeres, la cerveza puede retrasar la aparición de los síntomas de la menopausia por su contenido en silicio y fitoestrógenos. Además, mejora la salud ósea previniendo la osteoporosis. Mejora el sistema inmunológico, especialmente en las mujeres, al mejorar la respuesta inmune ante determinados microorganismos. Protección frente a enfermedades como el Alzheimer y otras enfermedades cognitivas por su contenido en silicio. Prolonga la vida por sus propiedades antioxidantes, evitando el envejecimiento de las células. Recuperación para deportistas, favoreciendo la hidratación y que la recuperación sea mucho más rápida. Un vaso de cerveza después de una buena sesión de running tiene muchos beneficios físicos y psicológicos. La cerveza sin alcohol es beneficiosa para las mujeres embarazadas por su alto contenido en ácido fólico. Ayuda a mejorar las relaciones sociales, ya que la cerveza se suele consumir en compañía.

0: Narra el viaje real de un joven que infiltra la guerra de Vietnam solo para llevarle cerveza a sus amigos soldados. Imagínense nada más las aventuras y peripecias para ese tema. Hay otra que se llama Strange Brew, que es una comedia clásica protagonizada por los hermanos Bob y Doc McKenzie en una cervecería. Ahí transcurre toda la trama también. Y otra que se llama Drinking Buddies, que es un divertido vistazo a compañeros de trabajo en una cervecería artesanal que mezclan el amor y la amistad con tragos constantes. Así es, pues son algunas de las películas que podemos recomendarle y que, bueno, como ya lo mencionaba mi compañera Silvia, mientras sea con moderación, mientras sea con una buena medida, pues usted puede también disfrutar de una buena cervecita, y el consejo que le podemos dar es ese. Hoy, tal vez, ya que termine su jornada laboral, pues echarse una cervecita, ¿no? Con una botanita, disfrutar por ahí la tarde, noche, pues a lo mejor con los amigos, con la familia, en la que usted pueda estar, no sé, se me ocurre, viendo alguna de estas películas y echándose una cervecita. ¿Qué tal?
1: Así es, y como dice nuestro amigo Martín Ledesma en un audio que nos mandó justamente hoy en la mañana temprano en programación, si va a tomar, invíteme. Nos manda el mensaje, pero sí, nada con exceso, todo con medida, por favor.
0: Bien pensado, bien pensado. Dice por acá, dice, hay que tomar en cuenta tomar cerveza, así como dice uno, salud también es buena para la salud, dice.
1: Sí, ¿qué tal? ¿Ya ve?
0: Bueno, pues ahí está también. Entonces, la sugerencia del día de hoy. Muchas gracias a Silvia por compartirnos esta información. Son 9:28 a.m. Ya están aquí también nuestros invitados de esta mañana del Club de Leones, que vienen a platicarnos acerca de un evento que están organizando. Así que le invitamos a que se quede con nosotros. Por lo pronto, creo que será momento de ir a la pausa, ¿verdad?
1: Así es, 9:28 a.m. Nos vamos al siguiente corte regresando. Seguimos con más información en Informativo Matutino a través de Radio Costa 103.9.
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0: Pues en esto que es Unir Noticias, el informativo matutino, y ya le platicábamos que están con nosotros ya nuestros invitados en esta mañana. Ellos pertenecen al Club de Leones, a quienes les damos la más cordial bienvenida. Está con nosotros Filiberto Tambonero Casbis, quien es el presidente actual de este organismo. Bienvenido, don Filiberto, muchas gracias por acompañarnos. Está también Juan de Dios de Luna Martínez, quien es el secretario en esta organización, y luego está también la señora Guadalupe Ayala, quien es la de los billetes, la tesorera. Bienvenidas.
1: Gracias.
0: Bienvenidos y bienvenidas. Muchas gracias también por acompañarnos. Pues les voy a pedir que me hagan favor de saludarnos y platicarnos. Sabemos que van a tener un evento el día que estuvieron platicando aquí conmigo. Nos decían que van a estar convocando a una reunión, pues que es nacional, regional, internacional. Cuéntenos, por favor, de este Club de Leones, que es un organismo pues internacional, pero la reunión que tienen programada, ¿de qué trata? Cuéntenos, por favor.
2: Es una reunión donde se va a realizar la primera junta de gabinete, donde nos visitarán algunos estados como Zacatecas, Nayarit, Michoacán, indudablemente Jalisco y por ahí Colima.
0: Okay.
2: Aquí se va a realizar aquí en esta comunidad sede, donde se va a realizar nuestra primera junta de gabinete con encabezado con el gobernador
3: Simón Gutiérrez. Esperamos la presencia de aproximadamente entre 150 y 180 líderes leones de estos 5 estados. Es una reunión que primeramente nos sirve para planear, organizar, replantear hacia dónde vamos. Como bien dijiste, somos una organización de beneficencia, pero este trabajo necesita hacerse bien y proyectarse bien.
0: Ok, entonces aquí se van a convocar, van a tener esa reunión de trabajo, pero además me imagino que como en otras convenciones, pues van a...

0: que le llamamos rompehielos. Ah, perdón, el viernes, sí, el viernes. Y es un evento en la noche, es una cena. El sábado a mediodía tenemos una comida que nosotros le llamamos la comida del presidente, que la vamos a hacer allí en el cortijo. Ahí la vamos a tener un bonito evento muy mexicanote. Sí, y el sábado
1: por la noche tenemos una por nuestro 70 aniversario que cumple nuestro club, ¿sí? Tenemos una cena baile de gala donde se va a presentar Sonora Michelle, y es una noche muy muy encantador, muy alegre. Es una noche para bailar, para disfrutar. Y estamos invitando a toda la comunidad cercana, inclusive aquí de Autlán, para que nos apoye con esto. ¿Cuál es la finalidad de apoyo? De apoyo para recabar fondos para las causas que estamos llevando a cabo, de las causas globales como del hambre, la visión y ¿sí? la juventud. Porque no todo eso nos sirve para dar apoyo a personas vulnerables, ¿sí? Y a continuación, pues...
0: Sí, esta cena baile, pues igual hay muchas personas que han sido ya socios, como estamos recordando nuestros 70 años de trabajo ininterrumpido en esta región, pues también son nuestros invitados especiales para que estén con nosotros y se reactiven. Sí, a veces nos preguntan, ¿ahí están los del Club de Leones? Pues ahí estamos los del Club de Leones, estamos reactivando. Autlán tiene muchísimas necesidades, la región tiene muchísimas necesidades, y hace falta gente que quiera servir. Nuestro fundador dice, si cada persona hiciéramos algo por alguien más, el mundo fuera diferente. Y pues bajo esa filosofía nosotros trabajamos, es hacer algo por alguien. Ese es nuestro trabajo, esa es nuestra función, ese es nuestro sentido de ser. Entonces, muchas de esas cosas que hacemos, pues lo hacemos bajo esa premisa.
2: Correcto, sí, es importante que también nuestro auditorio conozca pues cuál es la misión, cuál es el fundamento que tiene el Club de Leones, porque de repente escuchamos nosotros aquí en la comunidad pues del Club de Leones y ya lo tenemos más como una referencia de un edificio que está por ahí ubicado por ahí por la calle de Borbón, que la actividad que se desarrolla. Es bueno que les hicieran saber también a nuestro auditorio pues cuál es esa idea, cuál es esa filosofía de trabajo del Club de Leones.
0: Bueno, pues como te comentaba, nuestra principal filosofía es apoyar, es servir. Vamos sobre 8 causas globales. La primera es combatir hambre, que es nosotros la hacemos mucho aquí en esta región. La visión, se hacen análisis o estudios de los ojos, se dan lentes. Eso lo hacemos con un convenio que tenemos con la Lions Club International, de irnos proveen de equipo para hacer todo eso y capacitación. Y luego tenemos juventudes, sí, trabajar con las juventudes es una de las nuevas causas, ya que es un área que tenemos que trabajar, puesto que son, pues no decimos que los del futuro, son los de ahorita que ya están muy activos. Sí, cáncer infantil, sí, recolectamos tapitas, trenzas. En este evento se me que vamos a tener 4 trencitas a dar. En el Club de Colima es un club especializado en el tratamiento del pelo, entonces ya entregan todo el pelo listo para que se hagan directamente las pelucas. Tenemos un convenio en Colima, entonces todo eso directamente nosotros lo hacemos por medio del Club de Leones.
3: Medio ambiente,
0: el trabajo del medio ambiente, pues eso es súper diverso. Tenemos una zona que hace falta trabajar mucho, sembrar mucho. Algunas de las situaciones que tenemos de inundaciones o desastres, pues es porque el medio ambiente fue afectado. Entonces trabajamos en esas funciones en lo general.
2: Bien, pues para que también el auditorio sepa de qué va también el tema. Volviendo a los eventos que van a tener durante esta

0: Esta reunión, esta asamblea que van a estar organizando, como ya escuchamos, algunos van a ser específicamente para la organización, pero en este caso, este Cena Baile estará abierta al público en general.
1: Sí, sí, al público en general, a ex socios, sí, principalmente, pero puede asistir uno para que vean qué es lo que hacemos los Leones. Sí, en este evento tenemos la coronación de, va a ser la coronación de nuestra reina del club y posiblemente coronan a otras reinas y estarán presentes las reinas del distrito. Esperamos contar con 8 reinas de diferentes clubes.
0: Correcto. Pasémosle el micrófono a la tesorera para que nos platique de los costos que se van a tener también para este evento. Ella es la que sabe de los billetes y ella nos va a poder decir cuánto es el costo, qué es lo que incluye. Platíquenos, porfa. Sí.
2: Buenos días. El costo por persona es de $500 y estamos invitando a

0: mesas sería 5,000. En un momento habíamos dicho que ciertas mesas era un costo de 6,000, de hecho los volantes lo tienen, pero haciendo una reunión y para poder tener el apoyo de la ciudadanía, requerimos que todo fuera 5,000 la mesa para 10 personas. Incluye la cena, incluye el hielo, la entrada y un refrescos. La bebida ahí se venderá a bajo costo, un costo considerable, no abusando. Y se están vendiendo los boletos ahorita en el fotoestudio Ascona y con su servidora. Ahí en los volantes aparece, es con Lupita Ayala, en el teléfono 317-100-1144. Y esperamos que nos apoyen para este evento. Es para una noble causa, como ya lo dijeron los compañeros. Estamos trabajando para apoyar a los niños con cáncer, se dan despensas, se da en tiempo, aquí no hace mucho frío, pero cuando baja un poquito la temperatura, tratamos de darles frazadas, cobijas a las personas donde la zona es más fría y que es de bajos recursos. Se les da también un pollo para su cena, vamos a los hospitales, al seguro, a dar alimentos para los familiares que están ahí. Entonces, eso es lo que pretendemos con este evento, que nos puedan quedar algo para poder hacer obra social, y esperamos que todos se animen y nos apoyen en esta noble causa. Sí es importante que reserven con anticipación, ya que como va a ser cena, si lo hacen el mismo día, pues será nada más el baile, no incluiría el platillo, claro, a otro costo, porque no iría a la cena, pero esperamos que no sea ese el caso de las personas. Están cordialmente invitados. Y también dentro de los eventos que mencionaron mis compañeros, tenemos el reconocimiento en la reunión de Junta de Gabinete del exgobernador del Club de Leones, el doctor Nico Ayala. En esta ocasión se le va a reconocer por su trayectoria en el leonismo, por toda la obra que hizo, trabajó muy bien para apoyar muchísima gente. Y qué les puedo decir, que los invitamos, los esperamos y estamos a la orden, y por lo menos de aquí al martes que nos pudieran confirmar la asistencia por la organización de los platillos. Muchas gracias, quedo a la orden, Lupita Ayala. Esperamos contar con todo su apoyo. 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Estamos para servirles y gracias a todos por su apoyo.
1: Muy bien, pues ahora también platíquenos un poquito el evento, considerando que va a estar la Sonora Michelle. Cuando me hablan de una cena de gala, me hace pensar y me hace recordar aquellos bailes que de alguna manera se tenían, en los que la gente iba con sus mejores prendas a pasar una velada tranquila, a gusto, con musiquita que los deja platicar, que los deja convivir. ¿Estoy bien? ¿Más o menos por ahí va el sentido?
2: Así es, inclusive ese lugar tiene mucha historia, tiene mucha identidad para Utlán. Ya la gente se ha identificado de esos lugares y nuevamente queremos reactivarlo, ya que es un lugar de alto, como le dije anteriormente, de alta identidad, y ciertamente vamos a activarlo, vamos a proyectar a la comunidad, ¿sí? Y

0: trabajo, eso es lo que se pretende, proyectar qué hace el Club de Leones, por qué, para qué. Y una de las causas también de que ahorita estoy al frente de como presidente del Club de Leones, pues es un compromiso para mí, y es un honor también de tener ese papel, esa encomienda de servir más que nada y tener una visión y una misión para dónde vamos a encaminar para llegar a esos objetivos, de que se cumplan esas metas y llevar a cabo esas, cumplir las 8 causas globales, como lo habíamos dicho. Es muy importante. Gracias.
1: Muy bien, pues ahí está Juan.
2: No digo, ¿cuál es el lugar? No, no lo hemos dicho.
1: Sí, claro,
2: lo omitimos,
1: platícanos.
2: Porque nosotros lo tomamos por default. Pues es el Casino Utlense, el lugar que era tradicionalísimo el domingo de coronación. Ahí fuera el baile de coronación, orquesta. En el último tiempo venía el grupo latino. No, el grupo latino estaba los martes. Los domingos eran orquestas siempre. Entonces es eso, recuperar ese sentido, ese tipo de bailes en Auckland que los hemos perdido. Lamentablemente los comités de carnaval optan por eventos masivos, y esto que era un signo de un símbolo de Auckland, que era su baile de coronación, un baile de caché, de gala, de etiqueta, este baile también va a ser así, va a ser de etiqueta, vamos a tener que andar de trajecito, corbatita, porque pues si no, pues les vamos a, lamentablemente no los vamos a dejar entrar, puesto que es recuperar ese sentido del baile de gala. Entonces también vamos a tener nuestra coronación, y es eso, recuperar eso. Hay mucha gente que sí lo añora, otros que los más chavos no lo han vivido, que lo vivan, disfruten una bonita velada. Ahí sí pueden invitar a la novia a platicar con la novia, convencerla bien y reenamorarse, y pues es disfrutar, recuperar ese sentido muy tradicional de Utlán.
1: Muy bien, pues cerramos entonces la entrevista recordándoles fecha, recordándoles ese el horario y los lugares donde pueden adquirir los boletos.
0: 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Con todo gusto lo estaríamos atendiendo, y el lugar

0: pasarán momentos inolvidables disfrutando a la Sonora Michelle y conviviendo con su novia, su esposo, sus amigos. Los esperamos, no falten.
1: Muy bien, pues si no hay más, agradecerles mucho su comparecencia, su presencia también para hacerle esta invitación a nuestro auditorio. Agradecemos la presencia de don Filiberto Tambonero Casbis, quien es el presidente de esta organización, de Juan de Dios de Luna Martínez, el secretario, y de Guadalupe Ayala, que nos estuvieron acompañando, la tesorera de este Club de Leones. Muchísimas gracias por acompañarnos. Vamos a irnos a la pausa, regresando. Adelante, por favor, alguna pregunta.
2: Sí, nos comentan a través de la línea telefónica que está súper bien todo lo que están realizando en cuanto a este proyecto, pero que también mencionan que ojalá tomen muy en cuenta también en cuanto al mantenimiento de los baños, porque comentan que tiempo antes mencionaban de que no estaban en muy buenas condiciones los baños, entonces que también eso es muy importante. Es el comentario.
1: Bien, están comentando pues acerca de las condiciones ahí del club, ¿verdad? Okay.
3: En estos 15 días, como tenemos la reunión, la convención, hemos pintado el casino, hemos dado una manota de gato a todas las instalaciones, pues que son instalaciones que ya tenían rato sin algún mantenimiento serio, profundo. Hemos dedicado tiempo y esfuerzo para tener eso. Los baños están en buenas condiciones en este momento y esperamos contar con todos. No vamos a sufrir ni por aguas ni por baño.
1: Excelente, pues entonces me parece perfecto también esa, gracias por esa intervención tan oportuna de nuestro auditorio también, y pues bueno, también si asisten a este evento les tocará pues estrenar las remodelaciones que le han estado haciendo. Perfecto, pues ahí está también entonces. Sin más, vamos entonces ahora sí a la pausa, regresamos, tenemos más información, quédese con nosotros.
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1: Bien, ya estamos de regreso cuando son las 9:53, 9:53. Muchas gracias por seguir con nosotros en esto que es Unir Noticias, el informativo matutino, y que también se ponen en contacto con nosotros. Muchas gracias también por ello. Gracias por estar ahí participando. Déjeme checar cómo andamos con los comentarios aquí a través de la línea de WhatsApp que me mandaron aquí directamente. A mí también me están diciendo pues que sí nos van a tomar la palabra y que se van a ir a celebrar con las cervecitas. Nada más le repetimos, con mucha moderación, no vaya a decir que al rato agarre la borrachera y vaya a decir, pues es que me dijeron en Radio Costa.
2: Ajá, y luego diga, no, pues es que nos dijeron todos los beneficios y pues por eso nos pusimos ahí.
1: Yo me quiero poner bien sano.
2: Sí, acuérdense que la chevecha luego se le sube a la cabeza.
1: Así es, así es. Muy bien, pues ahí está. Muchísimas gracias también por su participación. Déjeme checar por acá, creo que ya estamos listos para continuar. Nada más déjeme darle también mención de algunos de nuestros patrocinadores, que es lo que nos está haciendo falta en este momento. 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

0: 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Bien, vamos a continuar. No sé si hay alguna otra llamadita que le hayan hecho.
1: No, por el momento son todas.
0: Perfecto. Entonces, si le parece bien, vamos a comenzar con información de la que tenemos preparado para nuestro auditorio.
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0: Bien, comenzamos con esta información. Fíjese que la maestra Toñita, la regidora Antonia Pinzón, presentó una iniciativa en la reciente sesión de ayuntamiento que se llama Banquetas Libres y Accesibles. Esto fue en la reciente sesión de ayuntamiento celebrada el pasado 31 de julio, cuando la regidora Antonia Pinzón Chávez presentó esta iniciativa que busca implementar acciones para garantizar la movilidad segura de los peatones en las banquetas del municipio principalmente. Según nos platicó la maestra Toñita, realizó esta propuesta porque considera que actualmente se da una gran invasión de las banquetas y espacios peatonales por diferentes actores. Esto representa, ella considera, un riesgo para la población. Por ahí dejé unos insertos. Escuchemos lo que nos platicó la regidora Antonia Pinzón.
3: Esta iniciativa se titula Banquetas Libres y Accesibles, porque ante la invasión constante en las aceras, se ha observado que ya sea por vehículos, por el comercio, que también debe ordenarse un tanto, y obstáculos físicos varios, se ha convertido pues el caminar por nuestras calles en una actividad de riesgo, especialmente para niños, adultos mayores y personas con alguna condición de discapacidad.
0: Pues yo estoy seguro que mucho de nuestro auditorio

0: para pasar a su estudio en comisiones edilicias, es decir, todavía la van a revisar, principalmente en la Comisión de Desarrollo Urbano y en la de Recuperación de Espacios Públicos, esta comisión que justamente ya está presidiendo.
1: Estamos esperando que nos convoquen a las comisiones que vamos a analizar, como es Desarrollo Urbano, y la que presido yo, que es Recuperación de Espacios Públicos. Yo vi con agrado, pues, que fue aceptada por los compañeros regidores, pero falta analizarla a detalle y sacar el dictamen.
0: Como ya lo escucharon, ese es parte del el trámite, el proceso que se tiene que dar a este tipo de iniciativas, se va a evaluar, pero de entrada, como ya nos lo explicaba la maestra Toñita, fue bien recibida por los compañeros regidores, y yo creo que cualquiera de la población verá que efectivamente el diagnóstico que tienen es muy acertado, en el sentido de que pues esa situación en la que se encuentran la mayoría de las banquetas en nuestra comunidad, pues sí requieren de alguna estrategia. Habrá que ver el detalle. Ya le he pedido a la maestra Toñita que si nos hace favor de acompañarnos en una entrevista más amplia para que nos pueda explicar pues cuáles son esas acciones que ella está proponiendo y que se van a estar revisando por parte de estas comisiones edilicias, pues para también, si es conveniente, pues que usted esté al pendiente para que le pueda aportar también a esta iniciativa de la maestra Toñita. También nos comentó y destacó que dentro de su iniciativa se propone crear un andador sobre la calle Hidalgo. Imagínense, esta es una de las acciones que ella está proponiendo, ya que dijo, actualmente las banquetas de esta vialidad son demasiado angostas y aún así en algunos puntos se puede ver incluso postes de energía eléctrica instalados sobre la acera. Me hace recordar justamente este tramo que tenemos de aquí de la Plaza Cívica hacia acá, hacia estos rumbos, pues específicamente casi hasta esta calle con su cruce de Bárcenas se encuentran pues las banquetas en esas condiciones, pero esto fue lo que nos dijo sobre este punto en particular de esta iniciativa.
1: Dentro de esta iniciativa está una propuesta, un andador que vendría desde la calle Corregidora por Hidalgo, subiendo, ¿qué sería? Como 2 cuadras. No se necesita ampliar la infraestructura de la banqueta, sino diseñar un andador, fijarlo, señalarlo, porque sabemos que ampliar la banqueta todo ese tramo pues llevaría más inversión, pero también sabemos que esa banqueta no la puede transitar una persona que vaya en silla de ruedas, un adulto mayor, hay que tener cuidado porque están hasta los postes incrustados ahí en esa banqueta. Entonces, con esa propuesta de un andador cerramos esta iniciativa.
0: Bien, esto es lo que nos platicó por lo pronto la maestra Toñita, la regidora Antonia Pinzón Chávez, sobre esta propuesta que está haciendo ahí en el ayuntamiento, y seguramente muchos de nuestro auditorio dirán que es una excelente idea. Estoy seguro que así lo verán, porque efectivamente esta calle de Hidalgo, sobre todo, justamente como le digo, en esta cuadrita, nada más ahí la que está por ahí donde está la Casa de la Cultura, hay unos tramos que de verdad están, que ni siquiera los novios pueden ir de la mano juntos, tienen que ir en
2: verdad,
0: fila.
2: Sí, está bien angostita las banquetas. ¿Claro que sí? Es este rumbo, sí, cuando me ha tocado ir para el seguro, digo, ay, qué chiquita está la banqueta, y precisamente se me vino a la mente eso, dije, ¿cómo le hacen las personas que pues tienen que pasar con su silla de ruedas?
0: Pues ¿no de cabe? Plano, no la libran. ¿No? Entonces sí, vale la pena escuchar, le invitamos a que el próximo lunes nos acompañe también con la entrevista con la maestra Antonia Pinzón para que nos dé algunos detalles, y si usted tiene también algo que aportar a esta iniciativa, no lo dude, aprovechemos que está aquí, que va a estar aquí la maestra Toñita, para que usted también le platique sus experiencias, le diga su idea, y si quiere aportárnoslos de una vez, recuerde que están abiertas las líneas telefónicas aquí en la cabina, 317-382-0780. También le podemos recibir el mensaje a través de la línea WhatsApp 317-131-9184. Cuéntenos si no nada más aquí en la calle de Hidalgo, seguramente en algún otro punto usted se ha encontrado pues por ahí con algún letrero, se ha encontrado por ahí con algún puesto ambulante, tal vez, a lo mejor con algún comerciante que saca alguna mesita para exhibir sus productos ahí afuera, o simplemente alguien que se le ocurre que es buena idea tener ahí alguna cubeta, alguna silla, no sé, cualquier otro obstáculo, o en algún sitio donde usted considere que la banqueta está intransitable, pues platíquenos para dejarle también los comentarios a la maestra Antonia Pinzón, regidora.

0: evaluando por parte de las comisiones. Como le digo, ya pasó el primer filtro, que es la aprobación del ayuntamiento, para que se fuera a estas comisiones a estudiarse y que regresara el dictamen para ver si se aprueba esta propuesta que está haciendo la maestra Toñita. 10:03 a.m. Seguimos platicando con ustedes. Otra información, la siguiente nota es de mi compañero Enrique López. Él nos da a conocer que se reforestó o se están haciendo actividades de reforestación en el Cerrito de la Capilla, allá en el Chante, aquí en la comunidad del Chante, con una plantación de 70 árboles. Los detalles en esta nota, mi compañero Enrique.
1: Con la participación de vecinos de la comunidad del Chante, personal de la Dirección de Medio Ambiente y Desarrollo Sustentable del Gobierno Municipal, así como autoridades de la propia delegación municipal, este miércoles se llevó a cabo una jornada de reforestación en el área de las escaleras ubicadas en el Cerrito de la Capilla, como parte de las acciones para fortalecer la conservación de los espacios naturales del municipio. La jefa de Educación para la Sustentabilidad y Medio Ambiente, Patricia Méndez Salazar, explicó que esta actividad contó con una importante respuesta de la comunidad, lo que permitirá fortalecer el cuidado de las áreas verdes.
2: El día de hoy, miércoles 5 de agosto, se llevó a cabo una reforestación en la delegación de El Chante, en el área de las escaleras que se encuentran en el Cerrito de la Capilla, en la misma comunidad. A esta jornada de reforestación, pues acudieron vecinos y habitantes de la comunidad del Chante, así como el delegado municipal, personal de la Dirección de Medio Ambiente.
1: Según detalló, durante la jornada fueron plantadas 70 árboles de diversas especies de ornato, de sombra y frutales.
2: Entre las especies que se plantaron, pues se encuentran la plumeria rubra, también se encuentran arbustos como la tronadora, frutales como el guayabo, también árboles de sombra forestales como la parota, anacahuite, matarratón, y bueno, entre otras especies. Se plantaron 70 árboles, entre árboles forestales, de ornato, de sombra y frutales. Les invitamos también a los vecinos de la comunidad a que nos ayuden adoptando estos arbolitos y regarlos para que puedan desarrollar y crecer. Y bueno, pues nos puedan seguir brindando los bienes y servicios de los cuales nosotros disfrutamos.
1: Méndez Salazar destacó la disposición de los habitantes para participar en este tipo de actividades e hizo un llamado a la población para colaborar en el cuidado de los árboles recién plantados, principalmente mediante el riego y su protección durante los primeros meses del crecimiento. Finalmente, la funcionaria reconoció el respaldo de quienes hicieron posible la organización de la jornada.
2: Agradecer la participación de todos los habitantes de la comunidad, especialmente al señor Salvador Villa Anguiano y al delegado municipal de del Chante, también por la invitación, por la organización también y por la recepción que nos dieron pues a todas las personas que acudimos a esta jornada.
1: Para Uninoticias, Enrique López.
0: Bien, y también hablando de temas de reforestación, en días pasados también el gobierno del estado estuvo anunciando, bueno, el gobernador del estado estuvo en una de las mañaneras la presidenta Claudia Sheinbaum para hablar justamente de esta jornada nacional de reforestación que se va a llevar a cabo este próximo domingo, y a través de un boletín informativo señalaron pues que iban a estar participando, sumándose el estado de Jalisco a esta iniciativa en la que, según refirieron, se van a plantar alrededor de 250,000 árboles, algo así era la cantidad que le estaba comentando el gobernador a la presidenta Claudia Sheinbaum, que desde el estado de Jalisco se iba a estar participando en esta jornada el próximo domingo. Y mi compañero Enrique también nos está preparando apenas una nota informativa, me mandó también el texto, porque conversó también con la diputada Aidida Arriola López de este Distrito 18, quien también le dio a conocer que se va a sumar a esta actividad que van a tener el gobierno federal como jornada nacional de reforestación, pero que va a estar participando el gobierno del estado de Jalisco con todos estos arbolitos que se van a hacer, pero en este arranque en particular, que van a hacerlo allá en el municipio de Atemajac de Brizuela, que es parte de este Distrito 18, y en donde se van a enfocar, pues cuando menos este arranque de la Jornada Nacional de Reforestación, donde se tiene programado plantar 10,000 árboles.

0: Uno de los, una de las regiones, o mejor dicho, de las regiones que habló el gobernador del estado también, que iban a darle actividad con este tema de la reforestación, incluye a la Sierra de Amula, incluye también a la Costa Sur, por supuesto, ni se diga en específico ahí en la Sierra de Quila, en la Sierra de acá de Manantlán, todo esto que es perteneciente a la Sierra de Amula también, y pues parte también de la Costa Sur, ahí es donde se van a enfocar algunos de estos esfuerzos también de reforestación a nivel nacional. Lo que sí, le platicó Aidida Arreola a mi compañero Enrique, que van a estar ahí en Atemajac de Brizuela como parte de esta jornada. Ellos también van a estar ahí apoyando en esta actividad, en la que se comenzará con una campaña intensa de reforestación, pues no solamente en el estado, como le digo, no solamente en la región. Esta es una jornada nacional de reforestación en la que, según le platicó la diputada, mi compañero Enrique, la meta nacional será plantar de manera simultánea 6.6 millones de árboles en los 32 estados del país, dice, distribuidos en 1.632 núcleos agrarios, según le informó la diputada Edith a mi compañero Enrique. Bien, son 10 de la mañana con 10 minutos, ya 10 de la mañana con 10 minutos. Yo le pregunto a mi compañera Silvia, me dice que estamos en buen momento de irnos a una pausa comercial, ella está atendiéndole una llamada telefónica. 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Ahora sí, mientras mi compañera Silvia atiende su llamada telefónica, vamos a la pausa. Volvemos después del corte.
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3: Desde la mañana con 14 minutos, ya estamos de regreso con ustedes en esto que es Unir Noticias, el informativo matutino. Ya las cachamos por ahí a Silvia y Handy, que están por ahí platicando, que andaban buscando.
4: Es que me estaba pidiendo prestado lo que es el cargador.
3: Ah, muy bien, muy bien, muy bien. Sí, yo por ahí dije, pues algo se les perdió, que andan buscando ahí en la cabina. Bueno, pues muchas gracias también a nuestro auditorio por seguirse reportando, por seguir comentando. Tenemos por acá una participación a través de redes sociales. En WhatsApp nos escriben y nos dicen, esa es una buena iniciativa la de liberar las banquetas. Urge poner orden en el comercio de la zona del centro de Autlán para beneficio de los peatones y también de la imagen urbana. Ojalá no quede sepultada esta iniciativa en la congeladora, como tantas otras iniciativas que a veces pasa. Es muy cierto, ¿eh? Esto que también nos comentan.
4: Sí, pero ojalá que sí se lo tengan muy en cuenta, porque de verdad que sí es muy necesario.
3: Así es. Y también, yo creo que también vale la pena platicar con la zona o con el comercio que está en la zona del centro y hacerles entender que de verdad, mientras más comodidades, mientras más facilidades le den al peatón de llegar a su negocio, seguramente eso se va a ver traducido en mejores ventas también, porque al final de cuentas la gente lo que busca es eso. Si se la pasa a gusto y si transita y camina a gusto por la zona comercial, créame que eso lo motiva a estar asistiendo más constantemente. Básicamente ese es el concepto de una plaza comercial. Si usted se fija en una plaza comercial también, pues hacen pasillos amplios, ponen los negocios adecuadamente, las instalaciones están bonitas, ponen algunas actividades de entretenimiento para que la gente pueda ir y caminar tranquilamente. Y mientras está en la convivencia, mientras está en la plática, pues no falta que se le antoje comprar, porque van, no están preocupados por ver el obstáculo, por ver si se van a caer por ahí en el camino o estar cargando el montón de tilichero. Las mayores facilidades que les dan en un centro comercial, es por ello que la gente se siente invitada a acudir, y ahí es donde está la venta. Entonces, pues si estamos conscientes de esa situación, los mismos comerciantes, pues podemos levantar la mano y buscar darle las mayores facilidades, las mayores atenciones a nuestros posibles compradores, y créame, lo va a ver en beneficio de su negocio. Bueno, ahí está también algunos comentarios. Otro que nos dicen: buenos días, Radio Costa. En lo personal y mi muy particular opinión, es todo el pueblo

0: que me toca empujar, subir, bajar. Por lo general las banquetas de Autlán no están uniformes. En la misma cuadra se pueden encontrar que hay una banqueta alta, luego se baja. Por consecuencia, pues tienes que estar bajando y subiendo. Dice, esto es en cuanto a la uniformidad. En cuanto al estado de las banquetas, pues muchas están en pésimas condiciones. Otras veces ni siquiera banquetas hay. Dice, esto ocasiona accidentes tanto por la poca uniformidad como por la nula existencia de banquetas que generalmente se da en fraccionamientos. Tal es el caso del fraccionamiento Colonos Alameda, nos dice que tiene mucho tiempo de existencia y dice, claro, se debe pensar también en las condiciones de la ubicación de casa, porque es posible que por eso se tengan que hacer banquetas altas y bajas por el tema de las inundaciones, pero eso no justifica las pésimas condiciones para transitar por banquetas y que invadan con objetos y la mala planeación de banquetas. Es la opinión que nos dejan por acá también. Muchas gracias por ello. Otro que nos dicen, dice, también en el jardín se mira muy feo los puestos que están arriba de la plancha del jardín, le tapan mucho la vista. Dice, en ese jardín que está enfrente de la presidencia, es lo que comenta. Y fíjese que también ahí, por ejemplo, pues hay algunos locatarios que tienen ahí su local y que sin embargo, pues las autoridades han permitido, les han dado permiso a algunos puestos que se supone que son ambulantes, pero que se están mucho tiempo o están a veces hasta por temporadas largas y pues se ponen casi enfrente de la puerta de los negocios que ya están establecidos ahí, tapándoles la vista, quitándole también algunas condiciones como para que el posible comprador pues pueda ver y se le pudiera llegar a antojar. En fin, hay que ver también ese tema. Dice otro comentario que tiene que ver con otras cosas, pero dice, buen día, hoy mi comentario es para tratar de hacer ver a la gente y meter conciencia, que pienso que la mayoría no sabe qué es eso, dice, todos los que tenemos pequeños negocios de construcción como carpinterías, cerrajerías, herrerías, nos regatean y no saben o se hacen que la Virgen les habla de lo que cuestan los materiales y el riesgo del trabajo que tenemos. Dice, lo que me da más coraje, que esas mismas personas no les duele pagar hasta el doble tratándose de fiestas o de alcohol para embrutecerse. Ahí no andan regateando, no cabe duda que el cliente es enemigo de los pequeños negocios y talleres. Qué mal de los consumidores. Que tengan un buen día, lo que nos refieren en este comentario. Muchas gracias. Otro mensaje que nos llega, dice, tienen que retirar a todos los vendedores ambulantes que se ponen en los parquímetros, que está todo el día estacionados, dice, por este principal motivo no compro en todo el centro, dice. Y sí, pues hay muchos clientes que vienen a la zona del centro, andan buscando dónde estacionarse y pues no encuentran dónde estacionarse y pues de plano mejor se van a otro lugar donde sí haya estacionamiento. Hay gente que viene también en otras condiciones, pero como le digo, ya una vez que se estacionan o que vienen con transporte público y se bajan, andar sorteando ahí en las banquetas a veces también es lo que a mucha gente le da flojera, sobre todo también pues, aquellos que tienen alguna dificultad de movilidad que requieren pues que les cuesta trabajo subir alguna escalera, por ejemplo, que tienen que usar algún bastón, que andan en silla de ruedas, que traen alguna andadera. Cualquier situación de esta, se encuentran con que es todo un reto las banquetas acá en la zona del centro.
1: De hecho, justamente con lo que está mencionando usted, en una de las llamadas nos mencionan precisamente eso, que aparte del problema de las banquetas, es también de que es un caos al momento de acercarte a zona centro porque no hay espacios donde poderte estacionar. Y comentan, dice, la mayoría de los carros que están estacionados son del servicio de taxis, que pues obviamente ahí no se pueden estacionar, y que pues estaría perfecto que también tengan muy, muy en cuenta el tener más espacio libre para las personas que quieren estacionarse.
0: Muy bien, pues muchas gracias. Pues hay que también recordarle todos estos detalles a la regidora Antonia Pinzón, que le digo, el próximo lunes va a estar aquí platicando y yo creo que será un buen momento también para pasarle todos estos tips, ¿verdad? Sí. Vamos a continuar, ahorita regresamos con más comentarios, son 10 de la mañana con 21 minutos, vamos con más información. Bien, la siguiente nota informativa también es de mi compañero Enrique López. Nos informa que el equipo de los Guerreros de Autlán espera calendario oficial de la Liga Premier y que este viernes, el día de hoy, tendrán duelo de preparación. Escuche, por favor, la nota de mi compañero Enrique.
2: Aunque la semana pasada tuvo lugar en Puerto Vallarta la asamblea de la Federación Mexicana de Fútbol, los presidentes de los equipos participantes no alcanzaron acuerdos

0: para determinar el calendario oficial de juegos para la temporada 2026-2027 de la Liga Premier, en la que participa el equipo de los Guerreros de Autlán. Sin embargo, a decir del presidente de este club, José Luis Rentería Barreto, la escuadra está lista y este viernes tendrá un partido de preparación, con la esperanza de que ese mismo día puedan darle a conocer a la afición el rol de encuentros que tendrá el conjunto autlense. Según explicó en entrevista a José Luis Rentería, las diferencias entre las distintas categorías impidieron que se publicara el calendario de competencia, por lo que ahora están a la espera del anuncio oficial por parte de la directiva de la Liga Premier.
1: La asamblea y premiación, pues no se llegó a ningún acuerdo, ya que pues había diferencias entre grupos, entre categorías, divisiones. Entonces no se emitió ningún calendario. Estamos a la espera esta semana que el presidente ejecutivo de la Liga Premier, don Pepe Vázquez, nos haga el comunicado de manera oficial en el portal del CID, el calendario que vamos a iniciar este 2026-2027.
0: Mientras tanto, Rentería Barreto confirmó que el plantel de Guerreros de Autlán ya se encuentra completo y listo para encarar la temporada, y anunció que este viernes tendrán un partido amistoso a las 4 de la tarde en la Unidad Deportiva Chapultepec, donde el equipo enfrentará el conjunto atiense, en donde además tendrán la oportunidad de presentar a sus nuevos refuerzos.
1: Ya el equipo Guerreros está 100% en su plantel. El día viernes a las 4 de la tarde tendremos un partido amistoso con el Allense. Los esperamos a las 4 de la tarde.
0: Rentería Barreto agregó que esperan que para el día en que se dará este encuentro de preparación ya se conozca también el grupo en el que participará y las fechas de los encuentros que tendrán los Guerreros de Autlán para la temporada 2026-2027.
1: Por lo pronto esperemos que ya a esa fecha ya tengamos el calendario para publicarlo y ya vayan apartando sus boletos de avión quien nos quiera acompañar a las distintas sedes de la Liga Premier Serie A.
0: Para Uninoticias, Enrique López.
2: Bien, gracias a mi compañero Enrique también por esa información, y ahí está la invitación abierta para que usted pueda acompañar al equipo de los Guerreros de Autlán en este compromiso que tendrán el día de hoy. Ya lo escucharon ustedes, para que usted puedan estar también atentos a esta participación ahí en la Unidad Deportiva Chapultepec a las 4 de la tarde. Ahora nos vamos a ir hasta la comunidad del Grullo, en donde allá en su grullito bonito, mi estimada Silvia, ¿qué cree? La Procuraduría Estatal de Protección al Ambiente llevó a cabo una clausura parcial temporal del rastro municipal del Grullo, luego de detectar incumplimientos a la legislación ambiental vigente relacionados con el manejo de residuos de manejo especial. Recuerde que los desechos que se generan en el rastro pues tienen un manejo que tiene que reunir ciertas condiciones, pues por los desechos que se generan de los animales que ahí se matan. Entonces, pues son vísceras, sangre y algunas otras cuestiones que en algunas ocasiones pues pueden venir o pueden generar alguna contaminación especial, pueden generar también alguna condición, dispersar alguna enfermedad si no se tratan de manera adecuada. Y es por ello que pues no se le puede dar así un tratamiento X o andar aventándolo en el contenedor o mandando todos estos residuos al vertedero así nada más porque sí. Entonces, pues hay ciertas condiciones que se deben reunir de acuerdo con la legislación de protección al medio ambiente y a la salud también, dicho sea de paso. Pero bueno, la cuestión es de que el día de ayer, de acuerdo con un comunicado emitido por la dependencia estatal, esta Procuraduría Estatal de Protección al Ambiente señaló en este comunicado que la medida fue aplicada debido a que el establecimiento no contaba con un registro de gran generador de residuos de manejo especial, un documento que debe ser expedido por la Secretaría de Medio Ambiente y Desarrollo Territorial, y que no es nada más un documento, sino que deben reunirse ciertas condiciones para que le puedan dar esa autorización de registrarse como un generador de residuos de manejo especial. Bien, pues ante esta falta de este documento, pues fue que se dio este asunto de la clausura. Asimismo, durante la inspección se constató que el rastro incumplía con lo establecido en el artículo 42 de la Ley de Gestión Integral de los Residuos del Estado de Jalisco, al no presentar la documentación que acreditara el manejo adecuado de los residuos de manejo especial que genera en sus operaciones. La Procuraduría informó que la clausura aplicada es de carácter parcial y temporal como parte de las acciones de vigilancia para garantizar el cumplimiento de la normatividad ambiental y prevenir posibles afectaciones al medio ambiente derivadas de una gestión inadecuada de los residuos. Hasta el momento, pues la autoridad ambiental no ha informado si el Ayuntamiento del Grullo cuenta con un plazo específico para subsanar las observaciones realizadas, ni cómo esta medida estaría afectando las operaciones del rastro municipal. No dieron a conocer si tendrían que suspender la matanza, si ya no se va a estar surtiendo de carne. Eso todavía no lo detallaron, pero voy a ver también con mi compañero Enrique para ver si nos ayuda a investigar la trascendencia de esta medida. Por lo pronto, lo que sí debe conocer usted, por la información que comparte la propia Procuraduría Estatal de Protección al Ambiente, es de estos sellos de clausura temporal y parcial para el rastro municipal del Grullo. La siguiente nota informativa es de mi compañero Marco Corral. Él nos reporta que las lluvias dejaron algunos daños en el municipio de Cuautitlán de García Barragán. Escuche la información de mi compañero Marco Corral.
3: Lluvias dejaron algunos daños en el municipio Cuautitlán de García Barragán. Las torrenciales lluvias con fuertes ráfagas de viento registradas este miércoles en Cuautitlán de García Barragán dejaron algunos daños como árboles caídos y la afectación en la techumbre de un edificio público. La tarde de este miércoles se registraron lluvias que generaron algunos momentáneos problemas viales y en algunos puntos de la cabecera municipal la caída de árboles. En el centro de la población, parte de la techumbre del edificio de la Casa de la Cultura Raúl Delgado Benavides fue levantada por fuertes vientos, dejando una parte al descubierto. En el interior del recinto, el agua se acumuló en las diversas áreas. Al momento, las autoridades no han reportado daños en infraestructura carretera. Sin embargo, siguen llamando a la población a circular con todo tipo de precauciones en carreteras y caminos de la municipalidad, buscando siempre la seguridad de conductores y pasajeros de los vehículos. Informó para Unir Noticias, Marco Corral.
2: Bien, la siguiente nota también es de mi compañero Marco Corral, pero con otros temas. Acá nos informa que está en grande las fiestas patronales de Tonaya con un completo programa cultural. Escuche usted los detalles.
3: En grande las fiestas patronales de Tonaya con un completo programa cultural. En grande celebran las fiestas patronales en honor a Nuestra Señora de la Asunción de Tonaya, que se celebran desde este jueves y hasta el sábado 15 de agosto. Previamente, este miércoles se llevó a cabo el tradicional Paseo de los Angelitos, y desde la mañana de este jueves, los festejos se iniciaron con oficio religioso y un completo programa cultural que se llevará a cabo diariamente. En la Casa de la Cultura estarán abiertas al público durante las fiestas la exposición de arte sacro de Aután de Navarro, de José Fidencio Aldaco Montes y colaboradores, y la exposición del taller de dibujo y pintura de la Casa de la Cultura de Tonaya, dirigido por César Julián Cervantes Terríquez. En el programa de eventos artístico-culturales que se llevarán a cabo en la Plaza Municipal diariamente, se anuncia la presentación de grupos y elencos de El Grullo, Tonaya, Jocotepec, el Ballet Folclórico Juvenil y el taller de jazz del municipio Casimiro Castillo, el Ballet Folclórico Real de Jalisco, de Guadalajara, el ballet clásico de la Casa de la Cultura de la Huerta, dirigido por Mayra Odalis Gallegos Morales. También en estas fiestas se presentarán los mariachis Ecos, el Mangal de Villa Purificación, Juchitlán del municipio Juchitlán y Jalpa de Chiquilistrán, además del mariachi Voces de Ayutla y el mariachi juvenil Aventureros de Juanacatlán del municipio Tapalpa, dirigido por Luis Basilio López. Tendrá una presentación la banda municipal de Autlán de Navarro, del maestro Jaime Gavino Gómez Acosta, y la banda de guerra Teotocos de Manzanillo, Colima, además de grupos folclóricos del municipio Cuautitlán de García Barragán. Las fiestas patronales serán el marco para la coronación de la reina del adulto mayor, Tonaya 2026, por parte del sistema municipal para el desarrollo integral de la familia. También se anunció la Expo Tianguis Turístico, con la participación de Artesanos Unidos de Tonaya, así como de otros invitados. El principal día de la celebración, el 15 de agosto, se tendrá la peregrinación por la mañana y por la tarde el tradicional paseo de la Virgen de Tonaya, informó para Unir Noticias Marco Corral.
2: Bien, pues ahí está la información que nos comparte Marco Corral. Ya por último, para terminar con la parte informativa acá de la región, déjeme informarle que el día de ayer se realizaron un bloqueo carretero en la zona de Acatlán por la desaparición de Violeta y Melissa, un par de jóvenes de ahí, de esta comunidad de Acatlán, en donde pues los familiares y amistades la tarde de este jueves estuvieron llevando a cabo una manifestación con la que bloquearon la carretera federal 80, esto a la altura de las vías que están ahí llegando a Acatlán, y también en el punto conocido como el kilómetro 40, allá cerca del macrolibramiento, ya en lo que es el acceso hacia Guadalajara, viniendo desde Manzanillo, o también entrando desde acá, desde nuestra comunidad. La convocatoria que hicieron las personas cercanas a estas jóvenes citaba a las 3 de la tarde, y desde esa hora comenzaron a realizar el corte de la circulación para exponer sus consignas y exigir a las autoridades pues que se localizaran a este par de jovencitas que, según refieren, salieron a trabajar y de plano ya no las localizaron, ya no volvieron a su casa, no llegaron a su trabajo, y pues andan pues la familia desesperada en la búsqueda, y utilizan esta estrategia para presionar a las autoridades a que les ayuden con el tema. Sin embargo, déjeme comentarle también que el corte a la circulación no fue permanente, porque estuvieron ahí, de alguna manera estuvieron de manera intermitente dejando pasar, pero se quedaban ahí varios minutos, luego dejaban pasar un grupo de vehículos y luego volvían a detener el tráfico con la finalidad de estar ahí. Pues estuvieron varias horas, yo creo que 3-4 horas más o menos, sí estuvieron por ahí haciendo estos cortes y haciendo esta manifestación. En algún momento, según nos reportó mi compañera Aide López Brambila, hubo un altercado entre un conductor que intentó pasar a la fuerza y pues se enfrentó con los manifestantes, que no le permitieron pues transitar y no le permitieron circular. Hubo por ahí jaloneos, enfrentamiento, sin embargo la situación fue controlada casi de inmediato, sin que trascendiera, y pues parece ser que no pasó a mayores el tema. Se continuó con la manifestación tranquilamente. La cuestión aquí también de por qué le platico de esto es porque se prevé que estos bloqueos continúen todavía el día de hoy. Nuevamente están convocando a las 3 de la tarde para el día de hoy y para mañana sábado, si es necesario, dicen ellos, o incluso el propio domingo podrían estar por la mañana haciendo también pues esta manifestación, haciendo estos cierres, como le digo, allí en la donde están las vías llegando al municipio de Acatlán, a esta población, o bien lo estarían haciendo acá en el kilómetro 40, pues ahí donde llegan y se confluyen la Federal 80, la carretera que viene de Morelia y la carretera de Manzanillo, que se juntan ahí estas tres importantes rutas. Antes de llegar ahí al macrolibramiento es donde se podrán encontrar esta manifestación. Si, según dicen los manifestantes, hasta que las autoridades no les resuelvan el tema, no les den una respuesta positiva, pues está complicado. Habrá que ver cómo les va también con ese tema, porque estas jóvenes, Violeta y Melissa, como le digo, pues ya tienen su ficha de búsqueda y toda la cosa, pero pues imagínense si se deciden a estar haciendo estos cierres hasta que las encuentren, pues va a estar complicado el asunto, y mucha gente se quejaba, decía, bueno, pues entendemos el dolor de las familias, entendemos el dolor de los seres queridos, pero los demás, ¿qué culpa tenemos? ¿Por qué no se manifiestan afuera de las oficinas de la fiscalía o afuera de las oficinas de alguna otra dependencia, que son las que se encargarían de hacer esta búsqueda y que se activen para que las localicen lo más pronto posible? Bien, nos vamos rápidamente con la información de las portadas para concluir con la parte informativa.
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2: La portada del periódico El Universal esta mañana, la nota principal dice: Trump pone trabas para importar productos mexicanos. El gobierno de Estados Unidos tiene en la mira la lechuga, el chile jalapeño, el cilantro y el perejil, así como el aguacate y el ganado mexicanos, argumentando motivos de salud y de seguridad. La autoridad mexicana anunció el envío de más de 1.500 militares a Michoacán para blindar la producción de aguacate. Se temen pérdidas millonarias. Ya lo escuchábamos ayer, que pues decidieron cerrarle la puerta al aguacate porque las condiciones de inseguridad, ese es el argumento que ellos ponen, las condiciones de inseguridad que se viven en Michoacán no permiten que los inspectores estadounidenses que están pues verificando la calidad del aguacate antes de que se vaya para Estados Unidos, pues no les deja hacer la chamba porque pues temen de que sean sujetos de extorsión o que sean víctimas de algún delito de los que se viven allá en Michoacán, y por ello es que decidieron dejar de pues recibir el aguacate. También otros productos como la lechuga, el cilantro, el perejil, que están ligados pues a esta diarrea explosiva que han tenido por allá en Estados Unidos, y que ellos pues le echaron la culpa a la lechuga de México, decían ellos, es que de allá viene infectada y entonces por eso nos estamos enfermando. Pues no sé si no les explicaron que ellos también podrían hacer una desinfección ahí antes de consumirla, no sé, pero bueno, a final de cuentas, así van las cuestiones. El tema del ganado, pues imagínense el tema del gusano barrenador, que también pues teníamos, cuando menos por lo que sabemos nosotros, el tema estaba controlado en México, hasta que llegó pues un presidente que dijo, yo no les voy a poner muchas trabas para que haya comercio del ganado que viene de Centroamérica y no hay ningún problema, confiamos en los ganaderos, y pues ándele que por andar de confiaditos les llegó nuevamente el tema del gusano barrenador y aquí nos traen con ese tema todavía, y pues es parte del argumento que están usando en Estados Unidos para impedir, para bloquear la entrada de productos desde nuestro país. La portada del periódico La Jornada dice: cae el exgobernador Aguirre, ocultó videos de los 43, acusa la Fiscalía General de la República. No fue una omisión técnica, sino un acto doloso y deliberado, indica la fiscal Godoy. Ordenó destruir evidencias del ataque en Iguala, Guerrero. Fue aprehendido en Tepoztlán e ingresado al penal del Altiplano. La detención es un paso clave en la búsqueda de la verdad, dicen en Morena. Esto es parte de lo que usted podrá ver esta mañana en el periódico La Jornada. El periódico Milenio dice: aconsejan a Claudia el fracking en Coahuila, Nuevo León y Tamaulipas. El comité científico recomienda a la presidenta la explotación no convencional de gas natural en cuencas de esas entidades, siempre que haya agua salada en el subsuelo, y ella da luz verde a la exploración, señala la portada del diario Milenio. Y este tema también causó mucha polémica, ya que una de las promesas de campaña que hizo la presidenta Claudia Sheinbaum fue que no permitiría esta práctica del fracking por lo contaminante y lo dañina que es para el medio ambiente, porque se utiliza pues inyectarle líquidos, inyectarle algunos productos al subsuelo para que pueda empujar el gas y pueda ser extraído. Ella argumentaba y lo puso en las promesas de campaña que no permitiría la práctica del fracking. Sin embargo, hoy está dándole luz verde también a este tema. Lo está matizando diciendo que pues solamente en algunas zonas donde no cause un impacto y donde genere un perjudique a la comunidad, señalaba ella. Y incluso llegó a decir que jamás había prometido que no lo iba a dejar, pero pues la evidencia ahí está, las promesas de campaña, el documento incluso en la donde ella relacionaba las 100 promesas de campaña, ahí viene incluido también, pero bueno, habrá que ver cómo trasciende también este tema. El periódico Reforma en su portada dice: pasan de la ordeña a tener sus refinerías, operan con hidrocarburos robados y como empresas fachada. Atribuyen expertos migración criminal a que como industria son menos vigilados. Así es lo que refiere la nota principal de esta mañana del diario Reforma. Por su parte, también, déjeme platicarle, también viene otro tema, dice, amplía a Estados Unidos la revisión de redes para visa, restringe la ciudadanía. Trump firmó dos decretos para negar la ciudadanía a los niños nacidos en Estados Unidos como consecuencia del turismo de maternidad con fines comerciales, dice esta declaración. Y bueno, estábamos viendo algunas de las notas en las que señalaba justamente el presidente Donald Trump que ya no iba a permitir que viajara la gente a tener el parto allá en los Estados Unidos, una práctica que mucha gente de repente hacía aprovechando pues que o que tenían ciudadanía o que tramitaban una visa de turistas y casualmente allá les tocaba que nacieran los hijos y bueno, pues ya por nacimiento automáticamente gestionaban la ciudadanía para estos pequeños. Ahora esto es lo que está en la mira del presidente Donald Trump para tratar de impedirlo. El periódico El Informador dice: cae exgobernador por el caso Ayotzinapa. Ángel Aguirre, exmandatario de Guerrero, fue detenido por presunta desaparición forzada y delitos contra la Administración de Justicia por ocultar pruebas, según refiere, y es parte de la nota que usted verá en la portada del periódico El Informador. Y por último, el periódico Milenio en su edición de Jalisco dice: la policía cibernética desactiva más de 80 números por fraudes. La Secretaría de Seguridad del Estado informó que se han detectado nuevas modalidades para engañar a usuarios mediante paquetes turísticos falsos o recuperación de cuentas de WhatsApp. Así lo menciona la portada del diario Milenio. Y es así como llegamos al final de la información en este espacio. No nos resta más que escuchar los comentarios que llegaron.
5: Así es, tenemos varios comentarios referente en cuanto a línea telefónica en cabina. Nos preguntan si tiene alguna información al respecto sobre lo que mencionó de que van a cerrar la carretera, de lo del bloqueo, más o menos en qué horario, porque van a salir, entonces quisieran pues prevenirse. Es una de las preguntas que nos hacen y nos reportan referente por privada Felipe Uribe. Él está entre la calle Manuel Doblado y Javier Mina. Hace unas semanas aproximadamente se rompió lo que es una tubería, la toma del agua del domicilio de privada Felipe Uribe. De hecho, nos dejaron el número exactamente, donde nos mencionan que hicieron el reporte por parte de ayuntamiento y les comentaron que sí pueden solucionar el problema, pero que les van a cobrar 3,000 pesos. Por arreglarlo. Este problema está fuera del domicilio, no está dentro del domicilio, está en la calle. Y es lo que le comentaron a la persona. Es uno de los reportes, como también mencionan en el barrio del Tecolote, por lo que son las calles, mencionan que las calles están muy angostas y que no hay banquetas, en específico por calles Ricardo Flores Magón y Juan Álvarez, entre otras, que no hay banqueta alguna y que está perfecto que colocaran alguna banqueta porque sí se necesita mucho y está bastante peligroso. Un comentario más que nos hacen a través de la línea telefónica, donde nos mencionan referente al estacionamiento, que muchas veces se mira que están estacionadas lo que son las patrullas de policías, que deberían de tener en algún lugar en específico las patrullas estacionadas para que así no afecte a quienes quieren estacionarse en zona centro. Por el momento son todos los comentarios en cuanto a la línea de cabina.
2: Muy bien, muchas gracias. En cuanto al tema del cobro que le quieren hacer en el servicio de agua potable, pues valdría la pena que usted también le solicitara también por escrito el asunto, o que le especificaran muy bien por qué le estarían haciendo ese cobro. Si es de la red pública, pues no tendrían por qué estarle haciendo ningún cobro. Por eso, para esa infraestructura, es para lo que se paga el servicio de agua potable año con año. No estamos pagando por el agua, estamos pagando por la infraestructura y por el servicio de tener el agua en nuestro domicilio. Eso es lo que se paga. Entonces, si es de la red pública, si es afuera de su domicilio, pues no tendrían por qué cobrarle. Le digo, a menos que le justificaran por alguna situación, de que dijeran, es que mira, la red pública es hasta aquí y de aquí en adelante, pues ya es parte tuyo, en fin, tendrían que verificarlo, y que se lo justifiquen también el tema, ¿no? Para que todo quede bien claro, no vaya a ser, pues que ahí sea ahí algún chanchullo. No creemos que el personal se preste a ese tipo de cuestiones, pero sí que le expliquen perfectamente de qué trata, y ya usted verá también si podemos recurrir a otras instancias para ver que le aclaren y pues ver ese tema, porque es importante. El otro asunto que decía de lo de las banquetas, vale la pena que el próximo lunes platiquemos con la maestra Toñita para ver si está contemplado dentro de las acciones que ella está proponiendo en su iniciativa, pues apoyar y dar seguimiento también a ese tema. Si no, pues también proponerle que también lo incluyan, porque hay que entender que esto apenas se va a revisar en comisiones de desarrollo urbano, de recuperación de espacios públicos. Entonces, ojalá usted esté también al pendiente el próximo lunes y pase la voz, dígale a sus parientes, a sus vecinos, que va a estar la maestra Toñita para platicar de este tema, y que pues se pongan las pilas también ustedes y nos digan, estén al pendiente para que sus ideas vengan a enriquecer también esta propuesta que está haciendo la maestra. Primero, pues escuchar qué es lo que incluye la propuesta que está haciendo la maestra, qué tipo de acciones son las que ella está proponiendo, y ver si podemos enriquecerle.
5: Muy bien. Y en cuanto al tema del cierre de la carretera que nos preguntaban.
2: Sí, sobre ese tema, mire, le comparto la imagen que nos hicieron llegar con la convocatoria en la que estaban refiriendo sobre este tema, y en la que dicen que ellos de entrada están programando para jueves, viernes y sábado a partir de las 3 de la tarde. El día de ayer, pues sí lo cumplieron, estuvieron ahí más o menos como a las 3 de la tarde. Y de ahí estuvieron alrededor de 3-4 horas fácilmente ahí haciendo, como le digo, cortes intermitentes. ¿Esto qué significa? Pues que tarde o temprano se iba a poder pasar, pero pues será una larga fila la que tendría que hacer. ¿Qué alternativa le proponemos? Pues bueno, si usted puede mejor desde antes entrarle por acá por el lado de Tala. Si ya va a pasar por ahí por esas horas, pues a lo mejor ni siquiera llegar, darle la vuelta y mejor entrar acá por Tala sería a lo mejor una mejor opción para evitar encontrarse con esta situación, porque como le digo, el bloqueo, uno de los bloqueos que hicieron ayer fue donde están las vías, y de hecho aquí lo dice, el punto de reunión es en la avenida Miravalle, un costado del campo de fútbol, y van a bloquear el kilómetro 40 y la vía del tren de Acatlán, que está ahí también. Entonces, pues básicamente encerrar lo que es la comunidad de Acatlán es lo que ellos pretenden, pero pues nos llevan al baile a todo mundo en el tema. Entonces, para que usted lo tome en cuenta. Y también refieren que el domingo 9 de agosto pretenden bloquear a partir de las 8 de la mañana hasta las 12 del día, es lo que ellos están comentando, ahí también en el kilómetro 40 y la vía del tren. Como le digo, mi recomendación es que si usted va a andar por allá llegando como a esas horas, pues mejor ni le busque, desde antes ahí pasando Cocula, agarre hacia Tala y por allá entra por aquel lado de la ciudad. Sería lo más recomendable para evitarse estos contratiempos.
5: Muy bien, muchísimas gracias.
2: Bien, hay comentarios que nos deja Juan Santana de Santiago. Hola, buenos días, saludos desde Casimiro Castillo. José Larios nos dice, buenos días y feliz fin de semana desde Ciudad Guzmán, Jalisco. Y Mario Rivera dice, es puro bla bla, yo vivo por acá en Estados Unidos, dice, toda mi vida para este sujeto nazi Trump, nada está bien, es lo que comenta Mario Rivera. Bueno, pues ahí están los comentarios que nos dejan a través de la línea de WhatsApp. También nos dicen, en cuanto al tema de despejar las banquetas, que lo hagan, pero en todo el pueblo, no nada más en el centro. Hace unos días reporté a una herrería que usa la banqueta como zona de trabajo. Le mandé fotos a ustedes y la persona sigue igual. Tiene maquinaria agrícola y deja láminas, placas de metal y cosas peligrosas para los transeúntes. Pareciera que a esta persona le vale grillo todo o tiene palancas en el ayuntamiento porque no ha pasado nada. Y ya no se repite por ahí más o menos el domicilio. Gracias, vamos a reiterar el reporte también. Dice por acá, estimado Alejandro, dice que especialmente por la noche en madrugada, dice, en gran parte de Autlán de día y especialmente por las noches y madrugadas en Autlán se despiden olores horribles, que también lo revisen minuciosamente. Muchas gracias. Pues por ahí tuvimos hace poco el comentario de estos de unos olores muy muy feos que se percibían y que nos decían pues que tiene que ver con el incendio del vertedero de allá de del Grullo. Tengo entendido que ese también ya lo apagaron, pero también se sumó el incendio del vertedero aquí de Autlán. No sé si tenga relación con eso, o que ojalá nos pueda mandar un reportito. No importa la hora, usted mándelo ahí al WhatsApp. Como entenderá, pues no lo vamos a poder estar atendiendo todo el día y toda la noche, pero en el momento que usted lo perciba, nos puede mandar el mensajito y así nos queda registro de en dónde y la hora en la que usted percibió el aroma. Y créame que ya al día siguiente, pues nosotros estaremos revisando y podremos dar cuenta, pues más puntual de todo el asunto, ¿no?
5: Sí, es un mensaje más, dice: buenos días, Radio Costa, no saben cómo para cuándo van a entregar el graderío de la Chapultepec del presidente, quedó en la jornada número 4, ya va a empezar otro torneo y nada.
2: Bien, pues no, la verdad es que no tenemos noticias de eso. Habrá que ver también qué les dice la liga, porque se supone que era una de las condiciones para permitir que también el equipo de los Guerreros de Autlán entrara a la Liga Premier. Entonces, pues habrá que ver si esto no está causando algún contratiempo, o si ya se entregó alguna parte, o en fin, habrá que ver cómo lo tienen planteado también. Le damos seguimiento. Muchas gracias también por el comentario. Bien, ya son las 10 de la mañana con 52 minutos.
5: Rápido, se nos fue el tiempo. 10:52. Muchas gracias por participar con sus llamadas como mensajitos.
2: Así es. 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Con esto llegamos al final de la emisión, Silvia.
5: Así es, muchísimas gracias, excelente fin de semana y gracias por acompañarnos.
2: Gracias a todos por acompañarnos, le esperamos el próximo lunes si todo sale bien. Por lo pronto, le deseamos que celebre muy bien el Día de la Cerveza, con moderación, porfa, pásesela muy bien con ese tema, y le deseamos que tenga un excelente viernes, un excelente fin de semana.
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1: Ya. Bueno, parece ser que ya no quiere la chevecha. Ya se le subió a la cabeza. Eso fue lo que pasó. Bueno, pues de hablar, vamos a ver, vamos a checarle de nuevo. No, no quiere a nuestros amigos de mi banda, el mexicano con la chevecha. Entonces nos vamos, déjeme checar aquí, vamos a verificar alguna otra interpretación. Mire, Lick, no, no quiere tocar. Hoy no nos dejó con la chevecha para saludar a nuestra amiga

0: Niegan que captura de Ángel N. tenga trasfondo político.
1: La presidenta Claudia Sheinbaum aseguró que la detención del exgobernador de Guerrero, Ángel N., responde exclusivamente a las investigaciones del caso Ayotzinapa y rechazó que tenga un trasfondo político. Indicó que corresponde a la Fiscalía General de la República determinar la situación jurídica de los involucrados en el caso. La mandataria afirmó que existe comunicación permanente con los familiares de los 43 normalistas desaparecidos y reiteró el compromiso de transparentar los avances de la investigación. Además, informó que solicitó a la secretaria de Gobernación, Rosa Isela Rodríguez, ofrecer próximamente un informe sobre el estado de las carpetas de investigación. Señaló que continúan las gestiones relacionadas con solicitudes de extradición vinculadas al caso.

0: Zapopan a presunto líder criminal buscado en Quintana Roo.
1: Autoridades de seguridad detuvieron en Zapopan a Ángel Eduardo N., alias El Ruso, identificado como un objetivo prioritario por su presunta participación en diversos homicidios cometidos este año en Playa del Carmen, Quintana Roo. El detenido enfrenta dos órdenes de aprehensión por homicidio calificado relacionadas con asesinatos ocurridos el 15 y el 23 de junio en Playa del Carmen. De acuerdo con las investigaciones, habría ordenado ambos crímenes y utilizado a integrantes de una célula delictiva para ejecutarlos. La Fiscalía de Quintana Roo también lo vincula con otros hechos violentos registrados durante 2026 y lo considera uno de los principales generadores de violencia en ese municipio.
0: Motociclista resulta lesionado tras choque en Guadalajara.
2: Un motociclista resultó lesionado tras chocar contra un automóvil sedán en el cruce de la avenida Felipe Ángeles y la calle Josefa Ortiz de Domínguez, en la colonia Progreso, en Guadalajara. Tras el impacto, el motociclista derrapó varios metros y terminó contra los bolardos de un ciclopuerto. Paramédicos de la Cruz Verde acudieron al sitio, le diagnosticaron una fractura de fémur y lo trasladaron a un hospital para recibir atención médica. El conductor del automóvil permaneció en el lugar y solicitó apoyo a los servicios de emergencia. De manera preliminar, se presume que el motociclista no respetó la luz roja del semáforo. Notisistema, Edgar Flores Maciel.

0: nuevo disco de Justin Quiles y Lenny Tavares tiene doble significado.
1: Los cantantes Justin Quiles y Lenny Tavares preparan su regreso a México con Superarte, un disco que aseguran tiene un doble significado. En entrevista con Notisistema, los puertorriqueños explicaron que el título representa tanto la idea de superarse como el arte que comparten a través de la música.
2: Yo creo que tiene doble significado, un mensaje de superación. Creo que ambos, yo como Lenny, tenemos que superarnos todos los años. Tenemos una carrera difícil, ¿sabes? Donde tienes que siempre luchar contra adversidades, tienes que superar el álbum anterior, tienes que superar la música, siempre estamos buscando lo nuevo, lo fresco, y yo creo que cada cual que quiere mejorar en la vida siempre está buscando superarse, y también pues que sentimos que nuestro arte ahora mismo pues llegó al máximo nivel.
1: Superarte, disco de Justin Quiles y Lenny Tavares, reúne colaboraciones con J Balvin, Eladio Carrión, Sech, Dalex, Jowell y Randy, entre otros. Los cantautores se presentarán el próximo

0: Para estar bien informado, notisistema.com. Gracias, le presento las noticias, Víctor Montes, Rentería.
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4: Son las 11:05.
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toda Latinoamérica que nos están acompañando a través de Radio Costa. 103.9. Vamos a quedarles debiendo. Bueno, no se la vamos a quedar a deber. No, hay que pasar a deber. Mejor vamos

La complacencia. Bienvenidos a programación en La Voz de la Mujer, donde le estaremos compartiendo los horóscopos del día de hoy, información de salud, información de economía familiar, receta de cocina, mamitas hermosas, caballeros que también cocinan en casa. Hoy vamos a preparar un delicioso pollo en mole verde. Suena riquísimo. Con una guarnición de sopita de arroz, ¿verdad? Ay, ya sé, hambre. Así como también música para que nos acompañen. Recuerden, línea cabina 317-38-20780, mensajes de texto 317-131-9184. Comenzamos La Voz de la Mujer. Bienvenidos.

0: 11 de la mañana con 10 minutos. Iniciamos en este momento contigo, Aries. Aries, es un buen día para tomar la iniciativa en asuntos laborales o personales. Evita actuar por impulso en conversaciones que son muy importantes.
1: Horóscopo Tauro.
0: Tauro, las finanzas requieren atención. Antes de hacer una compra importante, revisa muy bien tus opciones. En el amor, la paciencia dará mejores resultados.

0: Horóscopo Géminis.
1: Géminis, la comunicación será tu mayor fortaleza. Aprovecha para resolver malos entendidos o presentar nuevas ideas.
0: Tu horóscopo. Cáncer.
1: Cáncer, dedica tiempo a tu bienestar emocional. Un descanso, quizá alguna actividad relajante puede ayudarte a recuperar buena energía.
0: Tu horóscopo. Leo.
1: Para ti, Leo, tu creatividad y carisma estarán en alza. Es un buen momento para destacar en proyectos o algunas actividades sociales.
0: Tu horóscopo.
2: Virgo.

Digo, organizar tus pendientes te dará mucha tranquilidad. No cargues con responsabilidades que corresponden a otras personas. 11 de la mañana con 12 minutos y en este momento vamos a escuchar la complacencia que nos habían solicitado hace ratito. Ya están listos, amigos de mi banda, El Mexicano. Ya platiqué con ellos y todo está muy bien, todo en orden. Así que con gusto nos vamos a bailar La Chevecha.

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Ingredientes que estaremos necesitando. En cuanto a la receta, son aproximadamente como para 4 personas la receta que vamos a compartirle. Vamos a tomar nota con los ingredientes. Estaremos necesitando 4 piezas de pollo, muslo, pierna o pechuga, medio kilo de tomate verde, una taza de pepitas de calabaza, un manojo de cilantro, una taza de hojas de espinaca, esto es opcional para dar más color, 2 chiles serranos. Puede ajustar al gusto si usted desea agregarle más. Un diente de ajo, un cuarto de cebolla, 2 tazas de caldo de pollo o el agua donde se puso a cocer el pollo, 2 cucharadas de aceite y a su gusto vamos a agregar de sal. Son los únicos ingredientes. Le menciono de nuevo, 4 piezas de pollo, puede ser muslo, pierna o también pechuga, medio kilo de tomate verde, una taza de pepitas de calabaza, un manojo de cilantro, una taza de hojas de espinaca, como le mencionábamos, esto es para darle más color. 2 chiles serranos, puede ajustar a su gusto, puede agregar más o si usted quiere puede descartarlo si no le agrada mucho lo que es el picante. Un diente de ajo, un cuarto de cebolla, 2 tazas de caldo de pollo o el agua donde se puso a cocer lo que es el pollo, 2 cucharadas de aceite. Y vamos a agregar a su gusto cantidad de sal. Ahora vamos al modo de preparación. Vamos a comenzar poniendo a cocer lo que es el pollo. Coloca el pollo en una olla con agua, un trocito de cebolla, un diente de ajo y sal. Cocina durante 30 a 40 minutos hasta que esté bien cocido y reserva lo que es el caldo. Prepara los ingredientes. Vamos a poner a hervir lo que son los tomates, los chiles durante 5 a 7 minutos. Tuesta ligeramente las pepitas en un sartén, moviéndolas hasta que desprendan su aroma. Evita que se quemen. Licúa lo que es el mole. Vamos a licuar los tomates verdes, chiles, pepitas, cilantro, que ya debe de estar previamente desinfectado, espinaca, si la vas a utilizar, ajo, cebolla y las 2 tazas de caldo hasta obtener una salsa tersa. Ya me imagino el sabor. Cocinamos lo que es la salsa. Calienta el aceite en una olla, vierte la salsa y cocina a fuego medio durante 10 a 15 minutos, moviendo ocasionalmente. Si queda muy espesa, puede añadir un poquito más de caldo. Esto ya es al gusto de usted, si le agrada la salsa poquito espesa o no tan espesa, pero de verdad que le va a quedar rico. Integramos después lo que es el pollo, agregamos las piezas de pollo ya previamente cocidas a la salsa, cocinamos todo junto durante 10 minutos para que el pollo absorba el sabor, rectificamos de sal. Puede acompañar con una guarnición, sopita de arroz blanco, sus frijolitos refritos si usted lo desea, unas tortillas torteadas o recién calentitas. ¡Ay! ¡Qué delicia! ¡Qué delicioso, de verdad! Muy rica la receta. 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Mamita hermosa, caballeros que como siempre también nos acompañan y que apoyan mucho en casita, en casa, su señora esposa cocinando muy rico, muy delicioso, porque ellos también cocinan rico, no nada más nosotras de mujeres, también ellos. Si les agrada la receta, pero quizá tengan dudas con los ingredientes o el modo de preparación, les recuerdo, línea en cabina 317-38-12.

7780. Si usted desea enviar algún mensajito de texto, puede enviarlo con toda confianza. No lo piense. Puede enviarlo. Usted mándenos un mensaje y díganos, Silvia, me gustaría que me compartieras la receta de este día. Le tomo foto a

0: Línea de WhatsApp 317-131-9184. Yo estoy segura que les va a encantar a toda la familia. Pollo en mole verde. Se me suavó la boca. 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Excelente fin de semana a todo el personal que nos acompañan día tras día compartiendo las recetas. Buen provecho.
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0: Horóscopo, Libra. 11 de la mañana con 28 minutos. Seguimos en este momento contigo, Libra. Se favorecen las relaciones personales y el trabajo en equipo. Escuchar otros puntos de vista te abrirá nuevas oportunidades en este día.

0: Escorpión, mantén el enfoque en tus objetivos. Evita reaccionar de forma impulsiva ante críticas. Podrían contener información demasiado útil.
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este día le estaremos compartiendo información referente al ácido úrico, que es un desecho natural que se forma cuando el cuerpo descompone unas sustancias llamadas purinas, las cuales se encuentran en ciertos alimentos y en las células del cuerpo. La mayor parte se disuelve en la sangre, pasa por los riñones y se expulsa a través de la orina.

0: bajo control el ácido úrico. Beber agua, tomar suficiente agua ayuda a que los riñones limpien la sangre y eliminen el sobrante. Cuidar la comida, comer menos carnes rojas, así como también lo que es hígado y mariscos. Evitar el alcohol, en especial la cerveza, ya que sube el ácido úrico y seca lo que es el cuerpo. Peso saludable, mantener un peso adecuado con ejercicio moderado. 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Saludos a todo el personal. Excelente fin de semana. Gracias. Gracias por estar presentes.
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0: Buena recepción en el plano afectivo, una conversación sincera va a fortalecer un vínculo muy importante.
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Mira, amigos, ¿qué tal? ¿Cómo están todos y cada uno de ustedes? Saludándoles desde el 103.9 de FM Radio Costa, al igual que también a través de las plataformas digitales como son la página oficial del gobierno.

0: Autlán y sus regiones. Y en esta ocasión queremos saludarles a todos y cada uno de ustedes, como es viernes y una habitualidad el estar con todos ustedes compartiendo a través del micrófono la información que en el gobierno municipal de Autlán, que encabeza nuestro presidente municipal, licenciado Gustavo Salvador Robles Martínez, quien les envía a todos ustedes un afectuoso saludo. Y por motivos de agenda, lamentablemente no se encuentra el día de hoy aquí con nosotros, pero en venideros programas estará presente para poder escuchar de él viva voz todo lo que se ha gestionado, lo que se ha logrado para el beneficio de Autlán. Y en esta ocasión, una de las agendas muy importantes que se manejan en el gobierno de Autlán es la atención a lo que viene siendo las agencias, delegaciones que conforman a nuestro municipio. Y para esto hemos invitado en esta ocasión al ingeniero Joel, muchísimas gracias, Joel Zamora, que nos está acompañando en esta ocasión. Ingeniero, ¿cómo está?
1: Bien y de buenas, amigo. Gracias a todos los radioescuchas que están el día de hoy. Gracias por la invitación. Agradecemos a nuestro presidente Gustavo Robles Martínez por la apertura y a ustedes que están aquí en los micrófonos. Muchas gracias.
0: Bien, primeramente, para contextualizar a todos nuestros amigos radioescuchas, amigos de Autlán, aunque ya es de conocimiento de muchos, pero quizás de algunos no, ¿cuántas agencias, cuántas delegaciones conforman el municipio de Autlán?
1: Tenemos 5 delegaciones: Aguacapán, El Corcovado, El Chante, Mentidero y Lagunillas. Y 21 agencias, por mencionarte unas, porque aquí nos vamos a tardar bastante: Agua Hedionda, El Isote y Los Pozos, San Francisco de Arriba, Mezquitán, La Noria, Chacalito, La Lima, Ayutita, Jalocote, Chiquihuitlán, por decirte algunas, ¿no? Nada más.
0: Sí, te faltó Tecomatlán.
1: No, nos faltan todavía bastantes, pero sería de no acabar un rato.
0: Nada más me dijo 12, 11. Muy bien, pues es algo muy importante a través de la gestión, ya que eres el vínculo directo con todas las dependencias del gobierno municipal de Autlán. ¿Qué obras, qué trabajos se han realizado en cada una, digamos, o en algunas de las agencias y delegaciones de nuestro municipio que se haya gestionado por parte de ellos hacia tu persona y tú, como intermediario, llevarlo hacia el área correspondiente?
1: Sí, mira, de hecho, hace una semana estuvimos trabajando con nuestro amigo Javier de Lagunillas. Se cambiaron 5 tramos de 6 metros, es decir, 30 metros lineales de drenaje que estaba colapsado en una de las calles de ahí esa delegación. El trabajo tardó un día, gracias a las gestiones que hace nuestro amigo Javier, el delegado municipal de Lagunillas, y en coordinación con agua potable, drenaje y alcantarillado, con nuestro amigo El Sope, todo el equipo de trabajo y un servidor coordinamos esta acción para que ya no tuvieran esa problemática en esta delegación. Hace la semana pasada también estuvimos trabajando en El Isote, Los Pozos y Agua Hedionda. Se rehabilitó el camino, no al 100%, pero las partes más afectadas. Esa fue una primera etapa. Vamos a trabajar, primero Dios, y nos dé oportunidad la siguiente semana.

0: en su camino. Estamos trabajando con Moy Godínez para que se rehabilite una parte de empedrado que tienen ahí cerca de Elizote y Los Pozos, que son unos pozos muy considerables, rehabilitarlo de empedrado y que quede funcional esta línea de acceso.
1: Hay una vinculación enorme entonces entre lo que viene siendo la jefatura que usted dirige y con lo que es el acompañamiento de oficialía mayor.
0: Así es, somos el vínculo principal entre agentes delegados y las áreas y direcciones correspondientes del municipio. Nosotros damos seguimiento a los oficios que ellos gestionan para dar una continuidad en dado caso de que tardemos algo de tiempo. Oye, mi oficio tal, nosotros damos seguimiento para que lo antes posible sea atendido y sea beneficio para nuestros habitantes.
1: ¿De qué otra manera apoya la jefatura de agencias y delegaciones a las comunidades?
0: Entregándoles materiales. Por ejemplo, estamos por entregarles... Ay, ya me voy a balconear, pero este es un proyecto que a lo mejor aquí nuestro compañero de deportes en un rato más les dice. Conseguimos balones a través de... con nuestro amigo Lute, una gestión que estamos realizando. Vamos a entregar a finales de mes...
1: material deportivo.
0: Material deportivo para que nuestros jóvenes de agencias y delegaciones, así como los del municipio, tengan una actividad que realizar dentro de...

0: De las delegaciones que están por terminar en algunos lados. En algunos lados ya terminaron las tradicionales piñatas.
1: Para allá íbamos.
0: A ver, sí, adelante,
1: sí. No, es muy importante. Fíjate que Aguacapán y Lagunillas son sede de estas tradicionales piñatas.
0: ¿En qué consiste esto? Para los que no conocemos, vaya.
1: Sí, son pocos los que no conocen, ¿eh? Porque es una actividad muy bonita, una tradición que viene y enaltece nuestras agencias y delegaciones, principalmente Aguacapán y Lagunillas, con nuestro amigo Javier. Consiste en, tradicionalmente era donde se guardaba maíz, los cántaros donde se guardaba maíz, ahora es utilizado para una distracción y ya se ha vinculado a cultura y tradición. Es aventarse los cantos o piñata de cántaro, haces una bolita, se avientan piñatas unos a los otros, al que no estoy ahorita, si se me va, disculpen, pero si yo te la aviento a ti y a ti se te cae, tú pones piñata y yo pongo ponche. Y nos tenemos que ver un siguiente fin de semana para dar seguimiento a esta tradición. Ahorita se está trabajando en Aguacapán los sábados y en Lagunillas los domingos. En Aguacapán se va a hacer el cierre de las piñatas en la Plaza de Toros Aguacapán con la banda Fresa y banda Único Estilo para que nos acompañen. Va a estar interesante.
0: Muy bien.
1: Un jaripeo para el cierre de las piñatas. Y en Lagunillas va a ser igual el domingo con la banda Único Estilo, el domingo en el jardín principal de Lagunillas, para que nos acompañen. Creo que empiezan a partir entre 7 y 8 de la noche, más o menos, para que nos acompañen y sean partícipes de esta bonita tradición.
0: Muy bien, es una tradición que lleva consigo también a veces el premio o el castigo. Si se te quiebra la piñata, pues tienes que poner otra piñata para la siguiente, o parece que una bebida.
1: Así es.
0: Un ponche.
1: Un ponchecito de frutas, de preferencia de zarzamora, si se puede, que es la que más nos deleita el paladar.
0: Muy bien. Una de las encomiendas de nuestro presidente municipal en esta ocasión para las agencias y para las delegaciones, sobre todo son los jueves en los cuales todas las dependencias de gobierno municipal se desplazan no solo a una sede, sino se desplazan en general a las agencias, delegaciones, y llevan los servicios.
1: Así
0: ¿Cómo
1: es.
0: Se ha llevado a cabo esto? ¿Qué beneficio se ha obtenido? ¿Qué punto de vista tiene usted?
1: Sí, mira, ese es un punto de tu gobierno haciendo comunidad, una estrategia bastante utilizada y muy bien dirigida, porque salen todas las áreas, las jefaturas y direcciones, todos los compañeros están en el último jueves de cada mes, estamos en las 26 agencias y delegaciones. La encomienda es llevar todo lo que tenemos para que la sociedad esté enterada de los servicios y acciones que hacemos en cada área, y cualquier duda o aclaración, aunque no sea la área, se trae la encomienda de posteriormente nosotros regresar para acercar el servicio que necesitan. Principalmente, por ponerte un ejemplo, yo el jueves de Haciendo Comunidad estuve con la Hierbabuena, con nuestro amigo el Cuate. Nos solicitó podas en su centro de salud. El oficio ya está realizado y entiendo.

0: También, como mencionas, se traen las inquietudes de otras áreas para que puedan ser atendidas de una manera diferente. Hemos visto a través de las publicaciones que llegan desde los amigos de taller mecánico, lo que es maquinaria, sí, llegan a acomodar juegos mecánicos, a dar manitas de gato en pintura, digamos así, así es, en ese aspecto, en arbolitos, podas, arbolitos, sobre todo también lo que viene siendo reforestaciones, sí, y todo eso, ¿verdad?
1: Sí, vamos, todas las áreas están dentro de, por decirte, le tocó en esta ocasión Alizotti y los Pozos, agua potable, doña Tere, que es nuestra agente municipal de ahí, es nuestro vínculo directo, nos solicitó, necesito arbolitos. Entonces, con todo gusto, no recuerdo si se le llevaron entre 30 y 40 arbolitos. Entonces, se le llevaron, se colocaron algunos y otros los regaló a la población para que ellos los cuidaran.
0: Muy bien, hay dentro del programa del gobierno municipal que todos los meses dota de despensas a bajo costo.
1: Así es,
0: ¿verdad? En esta ocasión, por ejemplo, las agencias, las delegaciones, si tienen la necesidad de adquirir una despensa y no pueden venir, ¿pueden realizarlo a través de su persona?
1: Sí, igual el vínculo directo es el agente o delegado.
0: Perfecto.
1: Siempre todos los programas...
0: Para no brincar instancias.
1: Exactamente. Todos los programas que salen a través del gobierno de Autlán, todos nuestros agentes y delegados a través de nuestro grupo de WhatsApp están informados. Y siempre se les avisa, por ejemplo, este viernes va a haber despensa, que fue la semana pasada, ¿no?
0: Sí.
1: Y a todos se les manda el banner y se les solicita, quien esté interesado, favor de hacérnoslo llegar y les apartamos las despensas para que la...

0: Entonces, estamos trabajando por nuestra encomienda de nuestro señor presidente Gustavo Robles Martínez. Nuestro único compromiso es trabajar y dar resultados. Y entonces hay que demostrar con hechos y resultados.
1: Y sabemos nosotros que también queremos mandar el agradecimiento a nuestros amigos de Maquinaria, que encabeza a nuestro amigo por ahí Pipo Paz.
0: Así es.
1: Que están, digamos, en reconstrucción algunos tramos. Por sí. ejemplo, fue el rodeo.
0: Vimos acaba por de hacer el rodeo la semana pasada. Se le mandaron algunos camiones de balastre. Se le mandó la motoconformadora y la retro. Ya quedó. Nos falta que llueva un poquito, que desafortunadamente no nos ha llovido. Que llueva un poquito para mandar el rodillo. Estamos por subir al Isote y los Pozos. En cuanto haya oportunidad, por la agenda que trae nuestro amigo Pipo, somos muchas colonias y somos muchas agencias y delegaciones. Sabemos que de repente lo solicitamos ahorita y queremos que esté ahorita, pero hay que tener un poquito de paciencia y estamos dando seguimiento a esos trabajos que son bastante importantes para la población.
1: En cuestión de los caminos vecinales, en los caminos que se encuentran para llegar a las comunidades, ¿en qué estado se encuentran en la actualidad? Sabemos que usted los recorre.
0: Sí.
1: ¿Cómo se encuentran? ¿Están transitables?
0: Están transitables. Acaba de subir la motoconformadora a Tecopatlán, que es la Hierbabuena, todavía más para arriba, está transitable. Yo estuve en la Hierbabuena hace unos días. Está transitable. Sí, requiere un poco de mayor mantenimiento, pero de momento está transitable. Acaba de ir maquinaria, ¿no? Y por de repente, donde sí nos llueve, pues nos va afectando un poco los caminos, pero sí está transitable.
1: Muy bien, pues ingeniero Joel, muchísimas gracias. Agradecerle que se haya tomado el tiempo para estar aquí con nosotros compartiendo un poco lo que en esta jefatura o

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6: Bien, amigos, regresamos nosotros aquí a tu programa Al Aire por un Autlán Mejor, y estamos nuevamente nosotros con ustedes para poder llevar a cabo información de primera mano, sobre todo también por parte de los directores, coordinadores, jefes de área que nos visitan, y claro, por la encomienda de nuestro presidente municipal, licenciado Gustavo Salvador Robles Martínez. Estamos en el 103.9 de FM en Radio Costa, en la página oficial del gobierno municipal de Autlán, Radio Costa, la voz de la costa y Autlán y sus regiones. Y en esta ocasión tenemos nosotros nada más y nada menos la presencia de nuestro director del área de deportes, Miguel Ángel de Luna Ponce. Miguel Ángel, ¿qué tal? Buenas tardes.
7: Hola, muy buenas tardes, César, muchas gracias por el espacio. Un saludo a todos los radioescuchas que nos escuchan a través de este medio, y como lo comentas, aquí venimos a informarles tantito las encomiendas de nuestro presidente Gustavo Salvador Robles Martínez.
6: Sabemos que dentro del área de deportes se viene avecinando una carga de deporte o de manifestación deportiva, algo interesante. Sobre todo también vincular lo que es el fútbol, el ciclismo, lo que viene siendo también la caminata, todo lo que abarca en estos aspectos, y sobre todo también que estamos siendo partícipes de la invitación a todo esto. Tenemos un serial que conjuntamente el gobierno municipal de Autlán con la Caja SMG están por llevar a cabo. ¿Qué nos puedes platicar de ella?
7: Así es, César, este próximo 30 de agosto tenemos lo que es el serial de la Copa SMG, donde participan toda la región, de hecho vienen de otros estados de la República, a lo que es este gran serial, invitar a todos los ciclistas a que se integren, ya la mayoría obviamente ya vienen participando,

0: invitación el día 30 de agosto.
1: El día 30 de agosto a las 9 en punto arrancan la primera categoría.
0: Y también va a haber una rodada que el gobierno municipal de Autlán está impulsando, sobre todo para todos aquellos amantes del ciclismo que tienen resistencia o media resistencia, no tanto, ¿verdad? Pero que sí es algo que nos va a implicar lo que viene siendo también, vamos a poner de salida también el kilómetro uno como referencia, vaya, hacia lo que viene siendo el Ingenio, ida y regreso hacia Autlán.
1: Así es, César. Fíjate que por ahí, por las encomiendas de nuestro presidente, esta será la primera rodada nocturna.
0: Es rodada, no es carrera.
1: No, no, es rodada, es recreativo. Aquí todos los que gusten participar, sí se pide que sea de nivel medio avanzado para que sea un tiempo no muy excesivo, porque obviamente la distancia no es muy larga, pero yo creo que cualquier ciclista, o ahorita que hay muchos ciclistas, lo pueden lograr sin ningún problema. Esto más que nada es aprovechando que la carretera está en su totalidad iluminada, es decir, no va a haber nada de problemas ahí, está iluminada, y eso, con eso también es el plan, de que ellos vean y se diviertan y estar usando ahora sí lo que es esa carretera para hacer varias actividades deportivas.
0: Y sobre todo también invitándolos, llevando todo los medios de seguridad, como es casco, reflejantes, luces, en esta ocasión.
1: Sí, así es, todas las precauciones debidas. Obviamente contaremos con el apoyo de Seguridad Pública, Protección Civil, Vialidad Municipal, Vialidad del Estado. Invitarlos a todos, va a estar totalmente seguro, pero sí, cada ciclista que lleve su equipo de seguridad, que lleve su luz, que lleve su casco, que lleve en buenas condiciones, ahora sí que su bicicleta.
0: En este caso, si alguna se llevara a ponchar, vaya, habrá asistencia mecánica, habrá asistencia de vehículo en dado caso de que tenga que trasladarse porque ya no pueda la bicicleta, en este caso, transitar.
1: Así es, fíjate que como es recreativa, obviamente va a ir una patrulla de vialidad o ya sea seguridad pública, punteando lo que es todos los ciclistas, todo el recorrido, y atrás obviamente también va a ir Protección Civil, una ambulancia, y van a ir dos camionetas doble rodados haciendo un barrido para aquellos que ya no puedan acabar o que hayan tenido una falla en su bicicleta.
0: Muy bien, es muy importante. ¿Tienen que inscribirse para esto?
1: Para esto no habrá una inscripción, nada más ahí sí les vamos a dar lo que es como una tarjetita con un número de folio, porque esto es importante. Habrá una rifa, habrá rifas y premiaciones muy buenas. Por ahí la verdad que el tesorero Emanuel Velázquez Ríos gestionó una cantidad para esto, hacer una rifa, obviamente de puro equipo, una rifa de puro equipo y material exclusivo ciclismo. Para ciclismo, ya sean llantas, cascos, el vaso del agua, que guantes, todo eso se va a rifar, y nada más, no es inscripción, se les dará dos tarjetitas, uno para él y el otro para la urna.
0: Será depositado en la urna.
1: A la urna para que puedan participar.
0: Entonces, ¿a qué hora es la salida?
1: La salida es a las 7 p.m. Este próximo viernes 21 de agosto, en el kilómetro 1, ahí arrancamos a las 7 en punto, Autlán, El Ingenio.
0: Y Ingenio, Autlán.
1: Sí, el retorno.
0: Estamos hablando, ¿cuántos kilómetros aproximadamente?
1: Son 25 kilómetros aproximadamente.
0: Para recorrerlos en una rodada tranquila, una rodada agradable, y que, ¿por qué no? Disfrutar y al último convivir un poco y llevarse algún souvenir quizás dentro de las rifas.
1: Así es, les invitamos a todos que se diviertan, será totalmente recreativo, será para divertirnos, para ahora sí que pasar una buena tarde-noche, empezamos ya tardecita para acabar ya noche, pero invitarlos, avisarles que también habrá puntos de hidratación, habrá tres puntos de hidratación, en el kilómetro uno tendremos uno, en el mentidero habrá otro, y en lo que es el retorno, que será la gasolinera del Ingenio, ahí habrá otro punto de hidratación para todos los ciclistas.
0: Bueno, queremos mandar un saludo también en esos momentos al doctor Emanuel Puente Bernabe, que tiene la comisión edilicia de lo que es referente a deportes, y que también está impulsando sobre todo el deporte aquí en nuestro municipio. Y dentro del marco de todas las actividades, hay otra que se viene a desarrollar en el mes de septiembre, algo que va a ser la cuarta edición y que próximamente van a salir ya a la venta los kits para que todos seamos partícipes de la carrera por la paz.
1: Así es, ahora sí que se nos viene la cuarta edición, algo que ha venido cada año haciendo un éxito, ahora sí que es la carrera que más junta atletas o gente que quiere participar en una vía recreativa o en una actividad recreativa como lo es la Carrera de la Paz. Invitarlos este próximo 6 de septiembre, llevaremos a cabo lo que es la cuarta edición de la Carrera por la Paz. Como lo comentas, ya en la siguiente semana por ahí vamos a dar a conocer lo que será el kit, el modelo de la camisa, el modelo de las

0: Medallas, el número y todo lo que conlleva, tu kit de la carrera por la paz.
1: ¿Qué costo tendrá esto de recuperación o no tiene costo?
0: Tiene un costo, el mismo del año pasado, 150 pesos, algo muy viable para que todos los que quieran participar, todos los ciudadanos de Autlán y la región, invitar a toda la región que siempre se han sumado, son mucha gente que se viene de la región y obviamente la población de Autlán siempre participando en estas grandiosas actividades para todos ellos.
1: Sabemos que es carrera por la paz, pero también si yo no corro y quiero caminar, puedo hacerlo.
0: Así es, este es totalmente recreativo. Aquí puedes caminar, puedes ir con la carriola con tu hijo, puedes ir. Ahora sí que es totalmente recreativa. Tú sabes si la trotas, la corres, la caminas. Esto es para divertirnos y tener un día con una activación física y llevar a cabo un momento de paz con nuestra familia, con nuestros seres queridos y amigos.
1: Muy bien, es muy importante, amigos, recordarle la fecha, que es el
0: 6 de septiembre.
1: 6 de septiembre los vamos a estar esperando a todos ustedes, amigos, en punto de las
0: 8 a.m.
1: Los esperamos a todos un poco antes porque claro, siempre hay un poco de calentamiento, hay un poco de actividad antes.

0: 5 y 10 kilómetros.
1: Así es, son 5 y 10 kilómetros la distancia. Por ahí sí se les recomienda que estén media hora antes para lo del calentamiento y tengan un buen acomodo. También avisarles, a partir del día lunes 17 de agosto estaremos de 9 a 3 de la tarde en el Jardín Hidalgo, por enfrente de la presidencia, empezando con lo que son las inscripciones.
0: O sea, ya vas a ir a registrarte, pagas tu kit y después darás fecha de recolección.
1: Así es, ahí vas, te registras y ya 2 días antes, lo que viene siendo 5 y 4 de septiembre, ya esos 2 días son entrega de kits. Ahí mismo en el Jardín Hidalgo estaremos haciendo la entrega.
0: Muy bien, pues muchísimas gracias. Algo muy interesante, sobre todo en estas 3 rubros que hemos hablado, tanto de ciclismo y de lo que viene siendo el deporte, de la carrera o caminata o como ustedes llamarle así, pero también nosotros que en Autlán sabemos

0: la ciudadanía que vayan y echen porras y animen. La verdad que esta liga ha ido creciendo, se ha estado poniendo muy bueno. La cancha se encuentra al sur de nuestro municipio, allá en la colonia Loma del Aire. El día de hoy se llevará a cabo la gran final del torneo FUT 7 de Barrios. A las 8 en punto arrancamos con el primer partido de la gran final.
1: ¿Quiénes son los que se enfrentan? ¿Tienes conocimiento?
0: Sí, así es. El día de hoy se enfrenta por la gran final el equipo Siete Mares contra Titanes, que esa es la final de la liga.
1: Ese es el estelar.
0: Es el estelar de la liga, porque también hay final de consolación.
1: Sí.
0: Por ahí en el de consolación se enfrentará el equipo de Diablos Gordos contra Rayados FC.
1: Diablos Gordos, bueno.
0: Sí, así es, ese equipo continuó porque por ahí hay una liga que es de...
1: Ahora sí que de pesos pesados.
0: La de los pesos pesados. Esta es un torneo que se hizo de barrios y ellos metieron a su equipo a este torneo de barrios, pero participan en la liga de pesos pesados que también se llevan a cabo en esa misma cancha.
1: Sí, en pesos pesados hemos visto por ahí el saludos al campeón actual que es el King Peak, que
0: es.
1: Están por ahí también. ¿Y qué más tenemos para el día de hoy?
0: El día de hoy tenemos las semifinales de la Liga de Básquetbol Municipal Juvenil. Invitarlos al Auditorio Cristóbal Colón, ahora sí que también a nuestros jóvenes, apoyarlos en este grandísimo deporte que hemos venido apoyando mucho, bastante, también hay por encomienda de nuestro presidente. Invitarlos el día de hoy, el primer partido de básquetbol es a las 6 de la tarde en el Auditorio Cristóbal Colón. Se llevará a cabo el partido de los Chut contra los Jinetes 10 y 11, esa es su categoría, así se hacen llamar ellos. Y también tenemos el siguiente partido que es Jinetes, que son 2008-2009, contra los Rangers. Esas son las semifinales que tendremos hoy de básquetbol en el Auditorio Cristóbal Colón, a las 6 y 7 de la tarde.
1: 6 y 7 de la tarde, Auditorio Cristóbal Colón, es para quien le gusta el deporte ráfaga, el deporte.

0: El 30 de agosto va a ser el primer aniversario que arrancó el año pasado con esta iniciativa. La verdad, felicitarlo, ha ido creciendo bastante. Me tocó estarlo acompañando desde que arrancamos. Me acuerdo que de primero eran 20, 30 personas y ahora he logrado hasta juntar a 300 personas para ir a convivir un sábado en la mañana, gozar de eso que tenemos en nuestros alrededores, en nuestro municipio, los espacios verdes, arroyos, todo eso. Invitarlos este sábado, el día de mañana, a las 6 de la mañana. Eso sí, él es puntual, a las 6 de la mañana, él arranca, esté quien esté.
1: Hace calentamiento antes, según hemos visto por ahí nosotros algo de esto, ¿verdad?
0: Sí, él es muy profesional en esto, hace un calentamiento antes de... Él nos cita ahí, 5:30, 5:40, para juntarnos todo el grupo, calentar, y en punto de las 6 de la mañana, arrancaremos de la esquina y de lo que es el

0: De ahora sí que tomarnos la foto, que la convivencia, que ahora sí que ante nosotros compartir que una naranja, un plátano, un sándwich, frutos secos, la verdad ha ido creciendo esto. Invitamos a los que no han participado en esto, los invitamos y les aseguro que van a estar esperando ya cada sábado para ir a aprovechar estas caminatas.
1: Bien, queremos agradecer también a nuestros amigos de Protección Civil y Bomberos que también los están acompañando para que, ojalá, preferible tenerlos y no necesitarlos, y no necesitarlos y no tenerlos, ¿verdad? Así que mandamos el saludo a todos ellos, al igual que también a nuestro tesorero, Emanuel Velázquez Ríos, que también se suma al apoyo de esta caminata por una vida mejor. Amigos, es mañana, la salida es en punto de las 6, en la esquina

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6: Bien, amigos, estamos regresando nosotros aquí a través del 103.9 de FM. Son las 12 del mediodía con 42 minutos. Saludando a todos y cada uno de ustedes, amigos Radio Escuchas, y sobre todo también este programa por encomienda de nuestro presidente municipal, licenciado Gustavo Salvador Robles Martínez, llevándoles a todos ustedes los pormenores de las actividades que se vienen suscitando o que se suscitarán en las venideras semanas o en el próximo fin de semana. En esta ocasión estamos a través del 103.9 de FM, a través de la página oficial del gobierno municipal de Autlán, Autlán y sus regiones, La Voz de la Costa y Radio Costa. En esta ocasión me permito presentar ante todos ustedes a quien me acompaña en este momento, es la regidora con la comisión, una de las comisiones edilicias que viene siendo turismo. En esta ocasión está con nosotros la licenciada Jessica Patricia Limón Soltero.
7: Muy buenas tardes, gracias César, gracias a todo el auditorio que nos escucha. Pues bueno, pues es para mí un honor poder compartirle al auditorio parte del trabajo que se ha venido realizando para promover el municipio, su riqueza cultural, su riqueza artesanal y gastronómica, ¿verdad?
6: Sabemos nosotros que así lo denominamos ahí nosotros en ayuntamiento o ellos mismos, el famosísimo Team Turismo, el día de hoy anda pregonando en otros municipios.
7: Sí, así es. El día de hoy andan en Juchitlán, ya que están en fiestas. Y bueno, ¿a qué fueron? Ya fueron el domingo y se presentaron en el desfile, llevaron a la princesa o Fernanda. Y bueno, en esta ocasión, el día de hoy, hay una muestra regional.

0: Posterior ahí viene el festival del Día de Muertos, así Festival es. De la Catrina. Posterior ahí hacemos una breve pausa porque nos vamos con lo de Navidad. Y ya de Navidad nos vamos a lo que carnaval. Viene siendo Carnaval.
1: Así
0: o sea,
1: es.
0: Que está prácticamente ya la agenda mes con mes tiene que estar ya
1: así
0: al día.
1: Es. De hecho, los invitamos a seguir la página de Visit Autlán. Ahí vienen todas las actividades culturales, artísticas y de paseos que hay en los fines de semana. También todas las actividades que se van a llevar a cabo se suben a la página del estado Explora Jalisco, en donde pueden entrar y ver qué hacer. Si están fuera y quieren venir a visitar Autlán, pues voy a entrar para ver qué puedo hacer este fin de semana en Autlán. Por ejemplo, están las piñatas en Lagunillas y Ahuacapán. Uh-huh. Entonces, pues están cordialmente invitados. Y si los de aquí de Autlán quieren salir, pues están las fiestas en Tolimán y en Juchitlán. También pueden ir a hacer turismo a otros municipios, ¿verdad?
0: Muy bien, es muy importante todo esto y sobre todo también la oficina que se encuentra aquí en Autlán del equipo de turismo no está sola, aunque anden unos allá en Juchitlán. De todos modos hay personal aquí para atenderles a todos ustedes. Si alguna persona viene de visita a Autlán y desea información sobre algunos destinos turísticos aquí en Autlán, puede acudir a las oficinas.
1: Claro que
0: se
1: sí.
0: Encuentran ubicadas
1: en la Plaza Vista de Sol, planta alta. Ahí alguien siempre está en la oficina porque como es un muy buen equipo se dividen, unos van a un lado, otros van a otro, y hay quien siempre está en la oficina y se les puede dar información.
0: Bien, pues queremos mandar el saludo al director, que es Ernesto Rodríguez, mejor conocido como el cuate, al igual que también está
1: Alexis
0: Corona,
1: está Harumi, está Alfred, está Bully. Bueno, mejor conocido como Bully.
0: Así es.
1: Y
0: creo que son todos.
1: No.
0: Me falta uno. Muchachos del Team Turismo,
1: pero sí me acuerdo de...
0: Sí. Muy bien, pues ahí está. Y sabemos nosotros que cada uno de ellos tiene
1: Carlos tiene
0: una responsabilidad enorme el estar presente dentro del gobierno municipal de Autlán y sobre todo difundiéndolo y más que nada que es parte de aguas de ciertas actividades como la Lotería Autlense. Se ha replicado en otros municipios, claro, con los entornos y contextos de otros municipios, pero la pionera en estos aspectos fue la de Autlán. Y recientemente en un municipio cercano presentaron su lotería, una lotería que también con las características de ese municipio, pues también es una identidad y sobre todo que nos aporta a nosotros conocimiento y sobre todo también de dónde es el Autlán de nuestros ayeres, el Autlán actual, el moderno y sobre todo de cada uno de los municipios.
1: Y fíjate, César, lo importante que es dar continuidad a un proyecto, ya que esta idea viene de la administración pasada, se fue trabajando y se fue trabajando hasta en esta administración ya quedara palpable. Entonces, esto es muy importante, no cortar estos proyectos tan importantes que son para mejorar al municipio y sobre todo darlos a conocer. ¿Y qué ha impactado en esto? Pues bueno, desde el año pasado que se juega en las fiestas patrias.
0: Hace un año va a ser que la inauguramos.
1: Así es, hace un año que se inauguró.
0: Fue en septiembre, sin
1: más. Muchas personas que juegan dicen, yo no sabía que él era de aquí, o no sabía que este lugar existía. Entonces, pues bueno, es una manera también de dar a conocer nuestros personajes ilustres, nuestro patrimonio histórico y cultural natural.
0: Y sobre todo jugando, dicen por ahí que uno de los métodos más apropiados sobre todo para el proceso enseñanza-aprendizaje viene siendo el juego. A través del juego, sobre todo viene siendo que adquieres mayor conocimiento, razonamiento y sobre todo también la asimilación de los espacios.
1: Efectivamente.
0: Muy bien, ¿algo más, regidora, que guste usted agregar?
1: Pues bueno, si a algún artesano le interesa participar en estas válgame la redundancia, en estas participaciones que tiene el municipio en los diferentes fiestas y ferias, pues que se acerquen a la Dirección de Turismo para que se incorporen y ya se pongan de acuerdo para poder llevar y dar a conocer su producto en los diferentes municipios.
0: Por ahí me percato en las fotografías, por ejemplo, de los que acompañan al Team Turismo. Está, por ejemplo, aquí nuestros amigos de los Garañones.
1: Sí.
0: Está también, me parece, que el Tarasco.
1: Sí, el Tarasco.
0: El Tarasco.
1: Francis Kay. Está Ay, es que son varios.
0: Son varios.
1: Entonces, ¿quién?

0: Ellos llevan una responsabilidad y a veces van en una sola camioneta
1: todo el
0: como
1: equipo.
0: Cerillitos, sí. Con todo el equipo, pero muy contentos de dar a conocer todo lo que se produce en Autlán.
1: Muy bien. Regidora, pues queremos agradecerle que haya estado con nosotros en este espacio, aquí en Al Aire por una Autlán Mejor. Todos los viernes estamos llevando esto y ya en venideros días, pues yo creo que estará por integrarse la Junta Patriótica, los programas de septiembre y posterior a ello después, pues ya se viene octubre, noviembre, y ya se acabó
0: enero, carnaval.
1: El carnaval y Semana Santa, y así bueno, vamos a continuar
0: gracias
1: nosotros.
0: Gracias a Dios, no para el trabajo.
1: Muy bien, pues muchísimas gracias, licenciada Jessica Patricia Limón Soltero, regidora del gobierno municipal de Autlán, por estar aquí con nosotros en este programa.
0: Muchísimas gracias por la invitación, pero sobre todo gracias al presidente Gustavo Salvador Robles, que siempre apoya al Team Turismo y a todos los proyectos que tenemos y que presentamos. Muchísimas
1: Muy bien.
0: Gracias.
1: Muchísimas felicidades a todos los muchachos de este gran equipo de la Dirección de Turismo, a todos y cada uno de ellos, y nosotros vamos a regresar después de una pausa comercial aquí en tu programa Al Aire por un Autlán Mejor.

Reiterarles a todos y cada uno de ustedes, amigos, la invitación para que en las actividades que el día de hoy escucharon todos y cada uno de ustedes nos estén acompañando, sobre todo también apoyando a sus hijos. Queremos agradecer a nuestros amigos de Protección Civil, Gestión Integral de Riesgos, Protección Civil y Bomberos en nuestro municipio. Agradecemos al capitán Carlos Clemente Sandoval Woto, ¿verdad?, a través de Aldo Vargas, que nos hicieron llegar este flyer, un flyer donde dice curso de verano 2026, aprende, diviértete y haz la diferencia. Aprende hoy y podrás y puedes ser un héroe el día de mañana. Así que esto será encaminado para niñas y niños de 8 a 14 años. El cupo es limitado, quedan pocos espacios. Las actividades se desarrollarán del 10 al 14 de agosto con dos sedes. Una sede será en la base de Protección Civil y Bomberos y la otra sede será en el Parador de Capaya. Tiene un costo de recuperación de 700 pesos por participante. ¿Qué es lo que van a poder aprender en esto o compartir? Van a poder aprender lo que son los primeros auxilios básicos, el rescate acuático, todo lo que es protección civil, hablar sobre la prevención de incendios, el trabajo en equipo, que es muy importante, el manejo del rapel, además de actividades sorpresas y sobre todo vivir la experiencia de un campamento. Las inscripciones incluyen lo que es la playera oficial, la cachucha conmemorativa, manual del participante, gafet personalizado, pulsera de supervivencia, además de premios. Asegura tu lugar, comunícate a los teléfonos 317-38-211-00 o al 317-38-230-99. Es para niñas y niños de 8 a

Barro Jalisco, además de que están celebrando 25 años de existencia desde el 2001 al 2026 y lo están realzando de esta manera. Queremos nosotros agradecer a todos y cada uno de ellos que están 24 horas los 7 días de la semana, al igual que también todos los días del año, prestando los servicios para cualquier emergencia. Queremos nosotros también agradecer y reconocemos el trabajo del Instituto Municipal de Atención a la Juventud en el IMAJ, encabezado por la doctora Grecia Mardueño, por la coordinación que se llevó a cabo nada más y nada menos de lo que fue el concurso que estuvimos presentes nosotros, ¿verdad? En donde estuvieron en el concurso de canto. Aclán fue sede de esa gran semifinal regional Costa Sur de el concurso Suenan las Juventudes, en donde participaron varios municipios, fue La Huerta, Autlán, Cuautitlán de García, Barragán y Cihuatlán, que estuvieron presentes con nosotros en esta ocasión, en donde obtuvo el primer lugar nada más y nada menos que es Yulisa Mesa. Ahí tenemos nosotros la presencia en esta ocasión, quien estará representando con nosotros en Guadalajara, Jalisco. Agradecemos a la doctora Grecia por el Instituto Municipal de Atención a la Juventud que llevaron a cabo este programa, al igual que también estuvo la presencia de un gran chelista en esta ocasión. Fue con la viola, perdón, viola, que estuvo llevando a cabo lo que es esta participación entre medio de lo que es este certamen. Queremos nosotros agradecer nosotros también a todos y cada uno de los que estuvieron presentes y también en donde se llevó a cabo el pasado fin de semana la entrega de jitomates, ¿verdad? A toda la familia, a toda la ciudadanía. Estuvieron ahí por fuera de Presidencia Municipal, estuvo nuestro presidente municipal, licenciado Gustavo Salvador Robles Martínez, acompañado de la síndico municipal Nelly Yalitza López Mardueño, al igual que también de la secretaria del Ayuntamiento de Autlán, Imelda Gómez Macedo, regidores que estuvieron haciendo la entrega. Posterior a ello se llevaron hacia algunas colonias, se llevaron también hacia algunas agencias y delegaciones, como lo hizo mención ya nuestro jefe de agencias y delegaciones, algo muy importante para todos nosotros. Recordarles que el día de hoy juega el equipo Guerreros de Autlán a las 4 de la tarde. Es una visita recíproca. En la anterior ganaron 3-2, fue contra el equipo Allense. Vamos a ver si aquí en casa queremos invitarlos a todos ustedes, vamos a apoyar al equipo Guerreros de Autlán, que ya próximamente esperen noticias oficiales a través de la página de Guerreros de Autlán, a través de la página de Guerreros de Autlán y del Ayuntamiento de Autlán, sobre todo de la nueva temporada de los Guerreros, que próximamente va a estar. Así que la información oficial a través de las páginas oficiales. Bien, por el día de hoy terminamos nosotros. Queremos agradecer a nombre de nuestro presidente municipal, licenciado Gustavo Salvador Robles Martínez, el que nos haya sintonizado aquí en esta emisión de Al Aire por un Autlán Mejor. Gracias, Silvia. Gracias, Handy, por haber estado aquí con nosotros en esta ocasión. Buenas tardes, con permiso.

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0: 13 horas, 1 de la tarde con 1 minuto. Bienvenidos a Información en Noticiero Unir Noticias, Noticiero de la Tarde a través de Radio Costa 103.9, agradeciendo a cada uno de ustedes quienes nos acompañan a través también de las diferentes vías de aplicación por medio del internet. Bienvenidos a Información en este día de viernes 7 de agosto del año 2026. Seguimos en la semana número 32, en el día 219. Faltan 146 días para finalizar el año 2026. Clima para el día de hoy: máximo de 28, mínimo 19. Cielos con intervalos nubosos, humedad del 70% e índice UV extremo. Tomen sus precauciones. En este momento le estaremos presentando encabezados en cuanto a zona metropolitana, regionales, sección cultura y arqueología de Jalisco, como también sección deportiva.
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Cartelera cultural del fin de semana. Proepa aplica clausura parcial temporal al rastro municipal del Grullo. Antonia Pinzón presentó iniciativa Banquetas Libres y Accesibles en Outra. Jalisco se suma a Jornada Nacional de Reforestación. Habrá acciones en Sierra de Amula y Costa Sur. Encabezados en cuanto a zona regional.

Procuraduría Agraria y el Registro Agrario Nacional levantaron listas de sucesores en la huerta ayer. Gobierno de Unión de Tula colabora con Projal para otorgar créditos de apoyo a microempresarios. Las fiestas patronales de Tonaya son escenario de numerosas danzas. En la comunidad Charco Azul ya tienen grupo de danza folclórica, debutará el 15 de septiembre. Sección Cultura y Arqueología de Jalisco. De la burrada a las paseadoras, una tradición en Cocula. Plazas y canchas para juegos de pelota, vestigios arqueológicos en Acatico. Sección deportiva. Partidos para el fin de semana. Es la información que con mucho gusto le estaremos presentando en esta tarde del día de hoy, viernes 7 de agosto del 2026. Bienvenidos a Unir Noticias, noticiero de la tarde. Le acompaña en controles de cabina como micrófono Silvia Barajas. Comenzamos con la información.

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1: Comenzamos con información en cuanto a zona metropolitana. Escuchamos cartelera cultural del fin de semana. Nos presenta cronista Guillermo Tovar.
2: Este viernes 7 de agosto a las 6 de la tarde, el taller de ballet del Centro Cultural Cuicacali presentará en el aula magna del Centro Universitario de la Costa Sur el musical Mundo de Oz. Las entradas, con un costo de 80 pesos, se pueden adquirir en el Centro Comunitario y de Salud Teopatlán Extli. En la Casa Universitaria está disponible una exposición de la Pinacoteca José Atanasio Monroy del Centro Universitario de la Costa Sur, integrada por 17 cuadros de diversas épocas, desde los primeros años en que se convocó el premio de pintura José Atanasio Monroy hasta los tiempos en que ya se había convertido en una bienal. La muestra sirve como una retrospectiva de la pintura mexicana en lo que va del siglo. La entrada es libre y abierta a todo el público, de lunes a sábado de 10 de la mañana a 2 de la tarde y de 4 a 7 de la tarde. En el Museo y Centro Regional de las Artes de Autlán está disponible la exposición José Atanasio Monroy, Nacionalismo y Tradición, integrada por 24 piezas realizadas en un periodo que va de la juventud de don Atanasio hasta su vejez, ya de regreso en Autlán. La selección de la obra fue hecha por Agustín Godoy Pelayo y el guión y los textos curatoriales por Fernanda Matos Moctezuma. Y la obra está organizada en cuatro núcleos temáticos, en atención a los géneros pictóricos que Monroy cultivó: naturalezas muertas, escenas costumbristas, retratos e imágenes religiosas. La mayoría procede de colecciones particulares y el resto de la colección del gobierno de Autlán. Algunos habían estado exhibidos antes en la sala del museo dedicada a Atanasio Monroy y en exposiciones temporales en diversos recintos. Se puede visitar de martes a sábado de 11 a 17 horas. Para Unir Noticias, Guillermo Tovar.

0: PROEPA aplica clausura parcial temporal al rastro municipal del Grullo. Escuchemos información, nos presenta Alejandro Rubio.
1: La Procuraduría Estatal de Protección al Ambiente, la PROEPA, llevó a cabo la clausura parcial temporal del rastro municipal del Grullo, luego de detectar incumplimientos a la legislación ambiental vigente relacionados con el manejo de residuos de manejo especial. De acuerdo con un comunicado emitido por la dependencia estatal, la medida fue aplicada debido a que el establecimiento no contaba con un registro de gran generador de residuos de manejo especial, documento que debe ser expedido por la Secretaría de Medio Ambiente y Desarrollo Territorial, la SEMADET. Asimismo, durante la inspección, se constató que el rastro incumplía con lo establecido en el artículo 42 de la Ley de Gestión Integral de los Residuos del Estado de Jalisco, al no presentar la documentación que acreditara el manejo adecuado de los residuos de manejo especial que genera en sus operaciones. La PROEPA informó que la clausura aplicada es de carácter parcial y temporal, como

parte de las acciones de vigilancia para garantizar el cumplimiento de la normatividad ambiental y prevenir posibles afectaciones al medio ambiente derivadas de una gestión inadecuada de los residuos. Hasta el momento, la autoridad ambiental no ha informado si el Ayuntamiento del Grullo cuenta con algún plazo para subsanar las observaciones realizadas ni cómo esta medida estaría afectando las operaciones del rastro municipal. Para UNE Noticias, Alejandro Rubio Beltrán.

0: Antonia Pinzón presentó iniciativa Banquetas Libres y Accesibles en Autrán. Escuchemos la información.
1: En la más reciente sesión del Ayuntamiento de Autrán de Navarro, realizada el pasado 31 de julio, la regidora Antonia Pinzón Chávez presentó una iniciativa que busca implementar acciones para garantizar la movilidad segura de los peatones en las banquetas del municipio. Según informó en entrevista, la regidora realizó esta propuesta porque considera que actualmente se da una gran invasión de las banquetas y espacios peatonales por diferentes actores, lo que representa un riesgo para la población.
2: Esta iniciativa se titula Banquetas Libres y Accesibles, porque ante la invasión constante en las aceras, se ha observado que ya sea por vehículos, por el comercio, que también debe ordenarse un tanto, y obstáculos físicos varios, se ha convertido pues el caminar por nuestras calles en una actividad de riesgo, especialmente para niños, adultos mayores y personas con alguna condición de discapacidad.
1: Explicó que su iniciativa fue aprobada para pasar a su estudio en comisiones edilicias, principalmente en la de desarrollo urbano y en la de recuperación de espacios públicos que ella preside.
2: Estamos esperando que nos convoquen a las comisiones que vamos a analizar, como es desarrollo urbano, y la que presido yo, que es recuperación de espacios públicos. Yo vi con agrado pues que fue aceptada por los compañeros regidores, pero falta analizarla a detalle y sacar el dictamen.
1: Además, Antonia Pinzón destacó que dentro de su iniciativa se propone crear un andador sobre la calle Hidalgo, ya que dijo, actualmente las banquetas de esta vialidad son demasiado angostas y aún así, en algunos puntos, se pueden ver postes de energía eléctrica instalados sobre la acera.
2: Dentro de esta iniciativa está una propuesta, un andador que vendría desde la calle Corregidora por Hidalgo, subiendo, ¿qué sería?, como 2 cuadras. No se necesita ampliar la infraestructura de la banqueta, sino diseñar un andador, fijarlo, señalarlo, porque sabemos que ampliar la banqueta todo ese tramo pues llevaría más inversión. Pero también sabemos que esa banqueta no la puede transitar una persona que vaya en silla de ruedas. Un adulto mayor, hay que tener cuidado porque están hasta los postes incrustados ahí en esa banqueta. Entonces, con esa propuesta de un andador cerramos esta iniciativa.
1: Para Uninoticias, Alejandro Rubio Beltrán.

0: Jalisco se suma a Jornada Nacional de Reforestación. Habrá acciones en Sierra de Amula y Costa Sur. Escuchemos información presentada por Enrique López.
1: El gobierno federal llevará a cabo el próximo domingo 9 de agosto la Jornada Nacional de Reforestación 2026, una estrategia que coordinará los esfuerzos de los tres niveles de gobierno con la meta de plantar 6.6 millones de árboles y plantas en los 32 estados del país, en la que Jalisco aportará la plantación de 250 mil árboles con acciones que incluirán, entre otras zonas prioritarias, a las regiones Costa Sur y Sierra de Amula. De ello se informó el pasado miércoles cuando el gobernador del estado, Pablo Lemus Navarro, tuvo un enlace en vivo con la Conferencia del Pueblo desde Casa Jalisco, y en ese espacio el mandatario anunció que en la entidad se sumarán con la plantación de 250 mil árboles para este año, de los cuales 10 mil serán plantados en la jornada del próximo domingo, que tendrá como sede el municipio de Atemajac de Brizuela, en una superficie de 50 hectáreas. También señaló que las zonas prioritarias para la reforestación en Jalisco serán la Sierra de Tapalpa, la Sierra de Amula, Sierra del Tigre, Sierra Occidental, la Costa Sur, la zona sur del área metropolitana de Guadalajara y el Bosque La Primavera, considerado uno de los principales pulmones ambientales del estado. Al respecto también habló la diputada federal Aidida Arreola López, quien en entrevista para Unir Noticias dijo que ella se sumará a las acciones de reforestación que se realizarán el domingo a las 8 de la mañana en el municipio de Atemajac de Brizuela, que también forma parte del distrito 18 que ella representa.
2: En Jalisco se llevará a cabo en el municipio de Atemajac de Brizuela, en la región Sierra de Amula, Costa Sur, así como en zona metropolitana en el Bosque de la Primavera. Tu servidora pondrá su granito de arena desde el municipio de Atemajac de Brizuela. Va a ser un gusto saludarnos en el predio Agua Cerrada, donde se plantarán 10.000 árboles nativos de esta región.
1: La Jornada Nacional de Reforestación 2026 se desarrollará de manera simultánea en los 32 estados, con la participación de 621 municipios, 1.632 núcleos agrarios y una meta de intervención en 32.000 hectáreas, donde se sembrarán más de 6.6 millones de árboles y plantas, con el apoyo de más de 235 mil personas. Con información de Enrique López para Uninoticias, Alejandro Rubio Beltrán.

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0: Una de la tarde con 21 minutos. Seguimos con más información en Unir Noticias, Noticiero de la Tarde, a través de Radio Costa 103.9. En este momento le estaremos presentando información regional. Invitan a aprovechar el programa de cirugía de catarata, Ver por México. Escuchemos información presentada por Marco Corral.
1: Invitan a aprovechar el programa de cirugía de catarata, Ver por México. El regidor del Partido Movimiento Regeneración Nacional en La Huerta, Francisco Javier Suárez Delgado, llamó a las y los habitantes de todo el Distrito 18 a que se inscriban en el programa de cirugías gratuitas Ver por México, que puso en marcha el gobierno federal en todo el territorio nacional. Luego de hablar las bondades de este programa nacional, el regidor Javier Suárez señaló:
2: mira, comentarte que el programa Ver por México es una estrategia nacional del gobierno de México que ofrece cirugías de cataratas 100% gratuitas para adultos mayores de 60 años para adelante. Decirte que estamos aquí para invitar a todos los huertenses, las huertenses y a todos los municipios vecinos y del Distrito 18, pues que se apunten, hay que aprovechar este programa tan importante que trae nuestra presidenta Claudia Sheinbaum.
1: Esta estrategia representa un paso decisivo hacia la reducción de la ceguera a causa de catarata en el país, buscando mejorar la calidad de vida de miles de personas y sus familias a través de una atención médica accesible y especializada. Dijo el regidor de Morena que debe ser aprovechado por quienes requieran del beneficio, sin importar filiación o simpatía partidista, y recalcó que es para todas y todos los mexicanos.
2: Comentarte también que es un programa que no debe dejar pasar el adulto mayor, ya que con un diagnóstico previo

0: que no lo dejen ir.
1: El registro al programa se lleva a cabo a través de un portal electrónico de la Estrategia Nacional de Cirugía de Catarata, Ver por México.
0: Marcos, pues hay que acceder a la página de Estrategia Nacional de Cirugías de Cataratas, Ver por México.
1: El registro es gratuito y cumpliendo con los requisitos, que son tener 60 años de edad o más y un diagnóstico de cataratas previo, la cirugía es también gratuita.
0: Aprovechar para invitar a todas las personas, mujeres y hombres, que no dejen pasar este programa y todos los demás programas que trae el gobierno federal, desde los municipios hasta cualquier estado de la República.
1: Informó para Unir Noticias, Marco Corral.

0: Procuraduría Agraria y el Registro Agrario Nacional levantaron listas de sucesores en la huerta ayer.
1: La Procuraduría Agraria y el Registro Agrario Nacional levantaron listas de sucesores en la huerta ayer. Este jueves por la mañana, la Procuraduría Agraria y el Registro Agrario Nacional levantaron en la huerta la lista de sucesores de ejidatarios y comuneros de la región, con la presencia del titular de la Oficina de Representación del Registro Agrario Nacional en el estado, Leopoldo López Ordóñez, el presidente municipal de la huerta, doctor Luis Arias Madrigal, y representantes del RAN y la Procuraduría Agraria. En la Casa Ejidal de la Huerta se llevó a cabo la reunión de trabajo donde las y los titulares de tierra

representación del Registro Agrario Nacional en Jalisco por su compromiso y cercanía con la huerta y toda la región, y le agradeció la atención prestada a su gestión de que ese trámite se realizará directamente en la huerta, evitando que las y los ejidatarios tuviesen que trasladarse hasta Guadalajara.

0: La presidenta municipal de Unión de Tula, Esther Torres Magaña, acudió este martes a Casa Jalisco, en donde realizó la firma de un convenio de colaboración con la promotora de financiamiento para el desarrollo de Jalisco, Projal, mediante el cual el gobierno municipal apoyará a microempresarios, comerciantes y emprendedores en el trámite de créditos de entre 20,000 y 100,000 pesos, con condiciones favorables y mínimos requisitos. Durante la ceremonia de firma del convenio se informó que esto forma parte de una estrategia del gobierno estatal que tiene como objetivo poner a disposición los recursos de Projal, de Nacional Financiera, NAFIN, y de los fideicomisos instituidos en relación con la agricultura, FIRA, para ampliar las oportunidades de financiamiento para las empresas jaliscienses y fortalecer el desarrollo económico de los municipios mediante el acceso a créditos con tasas preferenciales. En su participación, Esther Torres consideró que esto representa una oportunidad para apoyar el desarrollo comercial y empresarial en Unión de Tula y agradeció a las autoridades involucradas en este proyecto.
1: Fuimos convocados por Projal para recibir apoyos a nuestros empresarios, microempresarios y gente de comercio de nuestro querido Unión de Tula. Vamos de la mano con todos ustedes, tulenses, y desde luego, gracias al apoyo de Projal a nuestra directora, la maestra Nora, gracias por ese apoyo. Gracias al gobernador Pablo Lemus Navarro, que hoy sí nos recibe con esta gran noticia en beneficio de Unión de Tula.
0: Por su parte, el director de promoción de Projal, Rodrigo Ayala, detalló que el programa contempla financiamientos accesibles para fortalecer a los pequeños negocios y contribuir al crecimiento económico de los municipios.
2: Tenemos un programa excelente para ustedes, donde estamos dando créditos desde 20,000 a 100,000 pesos con una tasa de interés del 10% anual. Esto es para que ustedes puedan desarrollar sus negocios y puedan hacer más por el municipio, generar empleos, el apoyar a las familias y que el municipio crezca en conjunto con nosotros.
0: La presidenta municipal informó que las personas interesadas en obtener alguno de estos financiamientos deberán acudir a la Dirección de Promoción Económica de la Presidencia Municipal, donde recibirán orientación sobre los requisitos y el procedimiento para hacer su solicitud. Para Unir Noticias, Enrique López.

0: Las fiestas patronales de Tonaya son escenario de numerosas danzas.
1: Las fiestas patronales de Tonaya son

Uxmal, municipio Sayula, danza azteca Itoali de Ciudad Guzmán, municipio Zapotlán del Grande, y la danza Pueblo Unido de Apango, municipio San Gabriel, informó para Unir Noticias Marco Corral.

0: En la comunidad Charco Azul ya tienen grupo de danza folclórica. Debutará el 15 de septiembre.
1: En la comunidad Charco Azul ya tienen grupo de danza folclórica. Debutará el 15 de septiembre. El grupo de danza folclórica de la localidad Charco Azul, en el municipio Cuautitlán de García Barragán, debutará en su comunidad el próximo 15 de septiembre, en el programa de las festividades patrias del lugar. El grupo de danza folclórica pertenece a la Casa de la Cultura de Cuautitlán de García Barragán y representa otro esfuerzo de la alcaldesa María del Rosario Delgado Camberos para fomentar el arte y la cultura y fortalecer las tradiciones, el folclor y la propia identidad del municipio. Durante uno de los ensayos, el instructor, maestro Guillermo Miramontes Barragán, dijo a Unir Noticias que el grupo tendrá su primera presentación en los festejos patrios de Charco Azul.
2: Así es, el 15 de septiembre tenemos un compromiso aquí con los padres de familia que vamos a presentar, aunque sea dos cuadritos pequeños de bailables, para que se vayan motivando los demás y que ya hay un grupo aquí en el Charco Azul, en esta comunidad. Esperemos que ojalá y los que vayan a participar pues motiven a los demás. Ahí vamos en camino.
1: El grupo se formó hace menos de 2 meses y lo integran 12 alumnas y alumnos de entre 7 y 18 años.
2: Apenas vamos iniciando, tenemos mes y medio, pero le están poniendo todo el ánimo para que pues ellos presenten.

Tradición en Cocula, plazas y canchas para juegos de pelota, vestigios arqueológicos en Acatico. Escuchemos sección Cultura y Arqueología de Jalisco.

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1: Plazas y canchas para juegos de pelota, vestigios arqueológicos en Acatic. En el municipio Acatic, de la región Alto Sur del estado, se encuentran algunos vestigios arqueológicos que se encuentran con registro en el Instituto Nacional de Antropología e Historia. Se trata de sitios con estructuras y concentraciones de materiales, destacando restos de plazas y canchas para juego de pelota. Son 4 los sitios arqueológicos registrados, de los que solo de uno se tiene fechamiento, que va de 200 antes de nuestra era hasta 900 de nuestra era, más antiguos que la mayoría de sitios arqueológicos de la costa. El más extenso tiene una superficie aproximada de 30.000 metros cuadrados, y en el mismo se encontraron cimientos y estructuras como plazas sobre una superficie que tiene un muro de contención de alrededor de 200 metros de largo, que nivela la parte superior de un cerro y que fue construido con tierra y piedras basálticas extraídas del mismo cerro. Otro sitio de cerca de 12.000 metros cuadrados se ubica en las inmediaciones del Río Verde. Es el único que tiene fechamiento y que consiste en estructuras y alineamientos, incluyendo canchas para juegos de pelota, patios o plazas y muros con recubrimientos en los taludes. Los otros dos sitios son concentraciones de materiales, uno de superficie aproximada de 42 metros cuadrados y otro de 56, y en ambos se localizó

0: 13 horas, 1 de la tarde con 44 minutos, 16 minutos solamente para que nos dé las 14 horas, 2 de la tarde. Hemos llegado a finalizar información en Unir Noticias, Noticiero de la Tarde. Agradeciendo a corresponsales, gracias por estar presentes con cada una de las notas en la información del día de hoy. Muchas gracias, Enrique López, Andrés Ramírez Pelayo, Alejandro Rubio, Marco Corral. Información deportiva, amigo Héctor Guerrero Tetos, amigo y cronista Guillermo Tobar. Deseando tengan excelente fin de semana. Y muchas gracias a ustedes por el favor de su atención y sintonía a través de Radio Costa 103.9. Deseando sigan disfrutando de esta preciosísima tarde del día de hoy, viernes. Que pasen un excelente fin de semana. Dios mediante, y si usted no lo permite, con gusto el día lunes, recordándoles por la mañana, informativo matutino a partir de las 9 de la mañana. A las 13 horas, 1 de la tarde, Unir Noticias, Noticiero de la Tarde. Le acompaño en controles de cabina como micrófono Silvia Brajas, invitándole para que sigan en sintonía a través de Radio Costa 103.9. Con permiso, buen provecho.
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con 57 minutos. Antes de retirarme de cabina, tengo felicitaciones de cumpleaños, como acostumbramos a las 12:20, felicitando cumpleañeros, y por la razón de que ustedes saben que los días viernes tenemos programa de presidencia, pero en este momento con gusto los felicitamos antes de retirarme de cabina. Tengo felicitación de cumpleaños para, vamos a checar aquí rápidamente, mensajito de texto que nos enviaron. Vamos a ver, dice, para felicitar por su cumpleaños a mi mamá Natividad Arechiga de Ayutita, deseando que la pase muy bien y que disfrute mucho de su cumpleaños. Muchas felicidades, señora Natividad Arechiga, de parte de su hija que la ama con todo su corazón y le desea que Dios le siga bendiciendo con muchos años más. Como también tenemos felicitación para Carol León, nos escucha en Colonia Arquitos y está cumpliendo años. Muchas felicidades, así como también en la misma colonia cumpleaños Marta Leticia Hernández, Marta Leticia Gómez Hernández, de parte de toda su familia. Felicidades. Vanessa Gutiérrez Jiménez, de parte de su papá José Ramón, así como también de su mamá Yolanda, de todos sus hermanos y toda la familia. Vanessa, felicidades en tu cumpleaños, desde Tulare, California, nos acompaña. Como también tenemos felicitación para Melissa Ramírez Velasco, nos escucha por el Lienzo Charro, de parte de su prima Handy, que la quiere mucho y la felicita hoy en su cumpleaños. Muchas felicidades para cada uno de ustedes, compañeros, que Dios me los bendiga y que cumplan muchos años más y disfruten cada momento de su vida, no solamente en su cumpleaños, siempre, en todo momento. Felicidades también para quien lleve por nombre Cayetano. Hoy es día de su santo. Le deseamos lo mejor a cada uno de ustedes. Prácticamente con las mañanitas yo me paso a retirar de cabina, agradeciéndoles enormemente el haberme acompañado en programación de 8 de la mañana a 2 de la tarde. Mi nombre es Silvia Brajas, quien me acompañó en este hermoso y bendecido día de trabajo. Agradeciendo a mis compañeros, equipo de Radio Costa, gracias por estar presentes. Excelente.

0: gobierno del CIAPA analiza el acuerdo que definirá las condiciones para aplicar descuentos a usuarios afectados por la mala calidad del agua en la zona metropolitana de Guadalajara.
1: Durante la sesión, el director del organismo, Ismael Jáuregui, propuso que únicamente 203 colonias sean consideradas para recibir el beneficio.
0: Además, planteó que el descuento no sea

0: ejercicio fiscal 2026.
1: El beneficio en materia del acuerdo consiste en un descuento del 80% sobre los montos facturados por cuenta contrato en los usos habitacional y comercial que registren consumos mensuales que no excedan los 25 metros cúbicos. Dicho descuento será aplicable únicamente a petición del interesado. Únicamente serán sujetos del descuento aquellos usuarios cuyo domicilio registrado ante el padrón de usuarios del CEAPA sea coincidente con alguna de las colonias aprobadas en el presente punto de acuerdo. El beneficio se encontrará vigente durante el ejercicio fiscal 2026.
2: La propuesta continúa en discusión y deberá ser votada por los integrantes de la Junta de Gobierno del organismo.
0: Tlaquepaque reclama sobre lista de colonias que accederían a descuentos por agua sucia.
3: La presidenta municipal de Tlaquepaque, Laura Imelda Pérez, reclamó que no incluyeron en el listado para obtener descuentos a todas las colonias del municipio que han sido afectadas por la mala calidad del agua suministrada por el CIAPA.
4: Detectamos más de 160 colonias que no están incluidas y que además el CIAPA pues no hizo su chamba, porque en lugar de poner una lista de los que ellos tenían constancias de quejas y mala calidad del agua, así como desabasto, lo único que hicieron fue reducir la que ya había mandado la Comisión Estatal de Derechos Humanos, que de por sí ya venía muy reducida. Colonias incluso que no encontraron, aquí traigo las INEs de vecinos de esas colonias que no encontraron.
3: Notisistema, Mark Hernández.
2: Vecinos protestan en sesión de la Junta de Gobierno del CIAPA.
5: Habitantes de diversas colonias de la zona metropolitana de Guadalajara, principalmente de Tlaquepaque, se manifestaron este viernes afuera de la Secretaría de Gestión Integral del Agua en el marco de la sesión de la Junta de Gobierno del CIAPA. Los inconformes exigieron el suministro de agua de calidad y reclamaron que, desde hace semanas, reciben agua con problemas de color, olor y mala apariencia en sus viviendas. Notisistema, Edgar Flores Maciel.

0: prerrogativas a partidos políticos del Instituto Electoral de Jalisco, aprobó un proyecto de acuerdo que contempla 732 millones de pesos de financiamiento público para los partidos políticos durante 2027, año de las elecciones intermedias.
1: El documento propone asignar alrededor de 16.1 millones de pesos al Partido Humanista, así como a los partidos nacionales Somos MX y Paz, todos de nueva creación.
0: La distribución específica entre los partidos con registro en Jalisco aún no ha sido definida.
1: Aseguran en Zapopan vehículo de empresario desaparecido.
2: La Fiscalía de Jalisco aseguró en Zapopan el automóvil de Ricardo Cabezas Talavera, empresario reportado como desaparecido. Se trata de un Fiat 500 blanco localizado abandonado en la colonia indígena de Mezquitán, donde fue procesado por personal de la Fiscalía y del Instituto Jalisciense de Ciencias Forenses como parte de las investigaciones. Durante las diligencias, las autoridades aseguraron diversos indicios localizados en el interior del vehículo, entre ellos prendas de vestir, una maleta con ropa deportiva y una sábana que aparentemente presentaba manchas de sangre. La unidad fue trasladada para la realización de peritajes. En tanto, familiares y allegados del empresario convocaron a una tercera marcha pacífica para exigir su localización, programada para este sábado al mediodía con salida desde la Glorieta Minerva.

¿Qué tal? Buenas tardes. Martín Navarro Vázquez le presenta la información deportiva. Luego de 8 meses fuera de las canchas, Irving, el Chucky Lozano, es nuevo jugador del Galaxy de Los Ángeles, club al que llega en calidad de préstamo después de permanecer fuera de los planes deportivos del San Diego durante la temporada 2026. El mexicano ocupará una plaza de jugador franquicia. Comienza hoy la segunda jornada de la fase de grupos en la Leagues Cup. A las 5:30 de la tarde, Charlotte contra Atlas y Columbus enfrenta a Pachuca. A las 6, Cincinnati recibe a los Pumas. A las 19 horas, Tigres visita al Minnesota. Y a las 8:30 de la noche, Whitecaps frente a los Bravos de Juárez. El Manchester City rechazó por su parte la primera oferta del Barcelona para fichar a Rodrigo Hernández, pero distintas fuentes confirman que las conversaciones entre los clubes van a continuar en los próximos días, con el objetivo de llegar a un acuerdo con el MVP del Mundial 2026 y campeón con España. Este viernes la Federación Noruega de Fútbol exigió la renuncia inmediata de Gianni Infantino, presidente de la FIFA, al considerar que ha perdido la confianza por la crisis causada por su proyecto, luego retirado de privatizar una parte de la gestión de los mundiales. Muy contento dijo estar Fernando Ortega, director del CODE, por el éxito de los atletas de Jalisco.

0: Al momento, con 40 de oro, viven sus mejores juegos.
1: Estamos muy orgullosos de la participación de las y los atletas jaliscienses y que han reflejado su participación en el aporte de 40 medallas de oro y de 94 en total al resultado de la selección mexicana en los Juegos Centroamericanos y el Caribe, que hoy nos debe de hacer sentir tranquilos porque estamos teniendo un año 2026 muy exitoso y nos hemos acostumbrado a decirlo así, cada año es el mejor del deporte de Jalisco.
0: Ya en la actividad del día de hoy, el tapatío Diego Villalobos y Joana Jiménez ganaron plata en la final de dueto mixto libre de la natación artística, además de Marla Arellano e Itzamari González con oro en la final de dueto libre femenil. El también miembro del CODE Jalisco, José Ávila, se quedó con el bronce en el karate y en el tenis de mesa, Marcos Madrid logró un tercer lugar. Al cerrar la acción del canotaje, México obtuvo otra presea de oro, ganada en K4 500 metros con Beatriz Briones, Karen Berelleza, Ana Hernández y Marisela Montemayor. Briones se apuntó otros dos títulos, ya que ganó en la final de K1 200 metros y otra medalla de primer lugar al lado de Montemayor en el K2 500 metros. Daniel Corona, oro en K1 1000 metros. México cerró en el canotaje con 6 de oro, 3 de plata y 4 de bronce.

0: 30 organizaciones ambientales y comunitarias rechazaron la evaluación del Comité Científico sobre el uso del fracking para extraer gas en México.
1: Las agrupaciones cuestionaron que el comité no incluyera a representantes de las comunidades potencialmente afectadas, ni a especialistas en derechos humanos, epidemiología y pueblos indígenas.
0: Exigieron una prohibición constitucional de esta técnica en todo el país.
1: Los gobiernos de México y Perú acordaron reanudar sus relaciones diplomáticas luego de que estas fueran suspendidas en noviembre de 2025, tras el otorgamiento de asilo diplomático a la ex primera ministra peruana Betsy Chávez.
0: La Secretaría de Relaciones Exteriores informó que ambos países decidieron restablecer los vínculos con base en sus históricos lazos de amistad, cooperación y respeto al derecho internacional.
2: Notisistema informó.
0: La Junta de Gobierno del CIAPA discute las condiciones para aplicar descuentos a los usuarios afectados por la mala calidad del agua en la ciudad. Plantea que solo 203 colonias accedan al beneficio.
1: La Fiscalía de Jalisco localiza en Zapopan el vehículo de Ricardo Cabezas Talavera, empresario desaparecido el pasado 30 de julio. Ya recaba indicios con el fin de esclarecer el caso.
0: Más de 30 organizaciones exigen la prohibición constitucional del uso del fracking para extraer gas en México.
1: En fútbol, luego de 8 meses fuera de las canchas, el Chucky Lozano es contratado por el Galaxy de Los Ángeles en la MLS.
0: Agradecemos su atención. Voces informativas en Notisistema.
1: Víctor Montes Rentería.
0: Y Mercedes Altamirano Bolívar.

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1: Bien, bien, bien, ¿qué dices? ¿Qué huele, mi chato, mi chata, mi chata, mi chato? ¿Qué pasó? Bienvenidos, buena tarde. Aquí estamos abriendo el, o continuando con la programación. Bueno, abriendo la ranchera de 2 a 3. Buena tarde agradable, la número 7. Este es el viernes de la semana número... Uy, me perdí. 2032, semana 32, desde el 2026. Adelante con rancheras, quédese con nosotros. De aquí a las 3 son suyas. Si se queda ahí o nos busca, nos encuentra alguna aplicación de radio por internet, quédese ahí. Buena tarde, bienvenidos, buen inicio de fin de semana, casi, casi.

La tienda, son las 2:20 de la tarde. La tarde, le dije, le corroboro, viernes 7. Este es agosto, sabroso, calientito allá afuera. La temperatura está oscilando los 30 grados, media nubladita la tarde. Algo anuncia, algo quiere, no le hace, ya estuviera.

0: En las rancheras de esta tarde hemos dejado a Miguel y Miguel, sí, los del camión pasajero, ellos mismos, pero ahora nos dejaron el collar de Guamuchil, así se llama. 2:23 minutos, 2:23 más 23 segundos.
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2: Aquí estamos haciendo ruidito desde Hidalgo 111, planta alta, en la puerta de la Costa Alegre de Jalisco, del suroccidente de Jalisco. Acá tengo un mensaje, dice, me puede saludar o felicitar a Anía, dice así, o será Nia. No, yo, aquí dice Anía, de apellido Montes, por su cumple de parte de su tía Chelly de Colonia Guadalupe. Ahí lo enviamos, así dice aquí, Anía. Yo obedezco. Dale, recuerda el número del WhatsApp para algún saludo, algún mensaje. Es el 317-131-9184. ¿Dale? 317-131-9184.

La música norteña iba perfilándose, creo que sí se va a acomodar en muy buen lugar, ¿eh? Se llama Elías, se apellida Medina. Las voces que hay que apoyar. Y el tema, híjole,

0: 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De las joyas que tenemos musicalmente hablando, es el señor Javier Solís, con sus propias manos, las de él. Sí, con mis propias manos. Es el título de esta ranchera en la programación de esta tarde. ¿Qué sigue? Mensajes. Voy, vengo, no tardo.
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1: Es que los herreros del norte, ese seguirá siendo norteña, ranchera. Te quiero mucho, así se llama. 2:37, están corriendo los minutos rapidísimamente, rápido. Qué bueno, sale. Hasta mi estimado Luis Fernando por llegar a las rancheras de esta tarde. Por allá en California, no sé precisamente en qué lugar nos escuche, en qué condado, dónde ande, en qué carretera, en qué freeway, perdón. Bueno, pero nos escucha, nos recibe. Es lo importante, muchas gracias. Como para mis amigos aquí en Outlanda, la familia es Garlanda, ¿eh? Galván López, les mando un abrazo. Debe estar ya ahí preparando todo para la taquiza de la tarde-noche, como todos los días, ¿eh? Me queda Luz, Lucero. Un abrazo de oso cariñoso, respetuoso. Vienen las hermanas Huerta.

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1: La Paz, Puerto de Ilusión, bien por las hermanas Huerta, de las voces rancheras de ayer, de esas que se acoplaban, pero súper bien, las Huerta, los Aizar, los Dos Oros.

Letras, muy fluido hoy tu castellano, tus sentimientos, pero te voy a poner unas 10 planas de ortografía. No importa, ahí pianito lo logras. Seguimos con rancheras.

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1: Aquí en la frecuencia de la inconfundible, no, mi amiga Pili debe estar contentísima porque escuchó a Julián, a su Chulión Álvarez, y porque está lloviendo en Autlán. No, hombre, felicidad, bendición, bendición. Hay que darle gracias a Dios, Siempre estamos pidiendo y pidiendo. Órale, ahorita, órale, gracias, gracias, Diosito, por la lluvia. Llueve en Autlán.
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3: Catorce minutos antes de las 15 horas de las 3 de la tarde, tarde de jueves, tarde 7, este es agosto del 2026. Ahí va usted Cayetano, está en el Santoral. Hay una población del municipio de Unión de Tula, ¿sí? ¿La recuerda? La ubica, San Cayetano. Tiene varias, ¿eh? Tiene varias delegaciones o agencias municipales con nombres de santos, una mini letanía. Ahí está San Cayetano. Le saludamos con gusto. Gracias, mi querida Fabi, muy amable, a mi estimada Lucero, que sigue en sintonía. Le mencionaba que está preparándole el adobo. Voy a aprender a entrevistarla. ¿Cuántas horas tiene que dejar la carnita en adobo para que, no, hombre, qué escandalosos son los tacos de adobada? A una, dos, tres cuadras, ya huele rico.

0: Esos detalles, las salsas. Saludos, Lucero. Un abrazo. Que estés bien. Gracias, mi estimada Fabi. No sé si se puso a lavar esta mañana, pero sí.
1: ¡La ropa! ¡Se vino el agua!
0: ¡Se vino el agua! ¡Sabroso! Entonces, córrale. No, chulada, no le hace que se moje. Bendición, no le hace que se le vuelva a mojar. Bendición, la lluvia.

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1: El Inconfundible, bien por el Cheque Peña cantando, se llama Beso, Beso a Beso. Sí. 2:51 por la tarde, 2:51. Gracias por su sintonía, amigos en el grullo. Qué bien. No me dicen si les, allá también les está lloviznando o no. Parece que todavía no, que ven la negrura para acá, dice que más para Jutla. Bueno, pues aquí sigue. Una amiga mía me dice que por allá, por el rumbo de la Manuel Doblado, está serenando, así dos que tres, pero aquí no, aquí le está pegando con ganas, hasta con un poco de viento. Así están las lluvias este año, tormentas fuertes en una área, un poquito menos intensas en otra, y en otras, nada, ni moño.

Se llama, Muchacha Bonita, de las más de 300 canciones que nos dejó José Alfredo, ¿eh? Éxitos todas, ¿eh? Sí, pues alguien puede escribir 2, 3, 5, 10, 15, 20 canciones, pero que sean éxitos, que las cante medio rancho, no cualquiera lo logra. José Alfredo, sí, Muchacha Bonita. Acá dice una amiguita que se la compuso a ella. Órale, no lo dudo ni tantito, ¿eh? Ah, pues está chula, mi amiga. No lo dudo ni tantito. Imagínate si te hubiera conocido. No, hombre, ¿cuántas más de esta calidad hubiese dejado José Alfredo Jiménez? 5 minutos antes de las 3 de la tarde, así de rápido se fue el tiempo para rancheras del día de hoy, de este viernes y de esta semana también, la semana 32 del 2026. El próximo lunes, Dios mediante, Dios dirá, otra semanita que Dios nos preste para dejarle más rancheras de 2 a 3 de la tarde en la frecuencia de la LD. Gracias, Perita, por llegar a las rancheras del día de hoy, por allá en Sacramento, California, muy amables. ¿Cómo les va con el calor? Ah, caray, ¿eh? Caray, caray. Dejamos mi saludo a los amigos de Tonaya. Ya empezaron su fiesta patronal, como todos los años, muy nutrida, con mucha participación. Ya escucho que hay presencia de diferentes danzas, diferentes municipios. Es anexándole a todo lo que todos los años se lleva a cabo en la fiesta patronal de Tonaya. Día 15, ya sabe. Lo conocemos como el Día de las Paseadoras, pero es el Día de la Virgen de la Asunción, donde la patrona ya, pues la conocemos o se conoce como Nuestra Señora de Tonaya, porque está en su pueblo, está en el pueblo, pero es Nuestra Señora de la Asunción. Un abrazo. Saludos al padre Armando, allá en Tonaya, y el padre que le apoya, que tienen una exposición, por cierto, en el museo de piezas, ¿qué le diré? Católicas, muy bonitas. Piezas católicas, no es lo arte religioso, ya me acordé, en el museo de Tonaya.

retención y demora en la emisión de dictámenes periciales necesarios para integrar investigaciones por homicidio culposo. El organismo documentó que, en dos casos atendidos en Lagos de Moreno, no fueron entregadas oportunamente necropsias y estudios toxicológicos solicitados por la Fiscalía, lo que retrasó las investigaciones y afectó

0: Jalisco busca ampliar exportaciones de aguacate a Estados Unidos.
1: La Secretaría de Agricultura de Jalisco confió en que próximamente se levante la suspensión a las exportaciones de aguacate de Michoacán hacia Estados Unidos, mientras impulsa la certificación de más municipios jaliscienses para acceder a ese mercado. El titular de la dependencia, Eduardo Ron Ramos, señaló que actualmente 22 municipios del estado están libres del gusano barrenador del hueso, de los cuales 18 ya exportan a la Unión Americana. Agregó que se trabaja para incorporar 10 municipios, entre ellos Acatic, Ixtlahuacán del Río, Zapopan, Tlajomulco y Cocula. Jalisco ocupa el segundo lugar nacional en producción de aguacate y destina alrededor del 15% de su cosecha a la exportación.
0: Se registra un promedio de 11 motociclistas fallecidos al mes en la zona metropolitana.
2: El área metropolitana de Guadalajara registra un promedio de 11 motociclistas fallecidos por mes durante 2026, de acuerdo con estadísticas del Consejo Estatal para la Prevención de Accidentes en Jalisco. Las cifras indican que, entre enero y julio,

mes con mayor número de fallecimientos, al registrar 18 casos, seguido de abril con 14 y enero con 11. Por municipio, Guadalajara concentra el mayor número de víctimas, con 23 motociclistas fallecidos, seguido de San Pedro Tlaquepaque con 14 y Zapopan con 13. El Consejo también reporta que el grupo de edad más afectado es el de 20 a 29 años. Además, durante los primeros 7 meses de 2026, fallecieron 8 menores de entre 10 y 19 años en accidentes de motocicleta, lo que equivale, en promedio, a más de un caso por mes. Notisistema, Edgar Flores Maciel.

0: DIF Guadalajara fortalece la promoción de la lactancia materna.
1: El DIF Guadalajara realizó la cuarta edición de su jornada de capacitación y acompañamiento para promover la lactancia materna. La directora del organismo, Verónica Gutiérrez, informó que el sistema cuenta con 5 salas de lactancia y que desde 2024

0: Y pues mandarte un fuerte abrazo y nuestro agradecimiento de antemano, querido Armando.
1: Pues al contrario, mi agradecimiento para todos ustedes, para la cabina, los productores que hacen posible que esto llegue, según entiendo, a familias, a servidores públicos como en médicos, dentistas, el que tiene la ferretería, la tortería, el que anda en su taxi escuchando esto. Un saludo para todos, también para los animadores y animadoras Laudato Si que nos escuchen. Un caluroso saludo para nuestros amigos de la REMAM y bueno, para todas las parroquias que se sintonicen y que estén trabajando por el cuidado de la casa común.
0: Pues muchas gracias por tu saludo, y fíjate que pues te están sintonizando y estamos muy contentos. Te están enviando saludos. En breve vamos a hacerlos del conocimiento del público. Y pues te doy las gracias por acompañarnos el día de hoy. Sabemos que tenemos bastante trabajo en el capítulo México, y me gustaría que nuestro auditorio conociera más acerca del perfil de Armando Javier Enríquez Romo. Nos gustaría, como lo hacemos con todos nuestros invitados, que nos platiques un poco de tu persona, de dónde eres originario, cómo es que surge este interés, desde cuándo, por el cuidado de la casa común, apreciado Armando.
1: Bueno, pues yo estoy en Toluca, fruto de la persecución de hace 100 años. Mis cuatro abuelos tuvieron que emigrar perseguidos por defender la fe, y así mis padres llegaron a Toluca y nacimos nuestros cuatro hermanos. Mi vocación, el despertar de mi amor por la naturaleza, se dio cuando tenía 8 años, en 1963. Un maestro que tuvimos organizó en la escuela un grupo de lobatos, y tenía 8 años, fui de los primeros, y nos hablaba de San Francisco de Asís. Además de que el perfil de esta asociación civil es la relación con la naturaleza, del escultismo, así es. Pero este maestro y después sacerdote que ya falleció, que también es originario de allá de tus rumbos, uh-huh, el Salvador, sí, él nos formó a través de San Francisco de Asís. El hermano Lobo, todo esto, aprender a amar a la naturaleza y respetarla desde niños. Y luego pues vino toda nuestra acompañamiento de nuestros padres, sí, que pues siempre nos hablaban de las... Entonces yo recuerdo que mis padres reciente estaba la explosión de que se está cumpliendo de las bombas atómicas y el impacto que ya tenía en la atmósfera. Yo se lo escuché a mi madre, que nos decía: tengan cuidado, porque ya cambió la radiación, la insolación. Y desde ahí empezó esta relación a través de mis padres. Posteriormente, ya en los 90, de modo profesional acá en Toluca, configuramos un mecanismo retráctil, un microtúnel, que se abre o se cierra en un tiempo récord para proteger de las inclemencias del cultivo. Pero si está bonito, las condiciones y favorecen, pues que las reciban aire, luz natural. Y pero si viene el granizo, pues se cierra en segundos, se puede decir. Y eso en el 90. Pero ya después, por actividad profesional, bueno, y vocación política, fui electo en el 2000 servidor público, y tuve la bendición de formular políticas públicas de educación ambiental con un trabajo de familias y niños que tiene 26 años, que se llama Patrullitas Ecológicas Vive Sin Basura. Y ya, okay, ya hablaremos después de los impactos que tuvo esto. Ese trabajo nos permitió ser electo diputado en el Estado de México, y entonces hicimos leyes para la protección de la biodiversidad y una ley de economía ambiental que estimula a quien cuida el medio ambiente cobra, pero el que

entren a la plataforma de acción Laudato Si, y ahí van a encontrar los objetivos Laudato Si. Y si tienen una iniciativa que esté en curso, ahí la pueden registrar. Ahora, para mí, que es la gran oportunidad de servir. Uh-huh. Hace poco platicando contigo de que, pues, en la transfiguración, cuando el Señor se queda solo, se acabó la fiesta, Él queda frente a los apóstoles, y esos somos nosotros. ¿Quiénes somos esos apóstoles? Pues es ahorita quien está en la lonchería, que está pensando cómo le va a hacer para con los residuos del jugo de zanahoria, pues se aprovechen, o el que está prestando un servicio de plataforma en su taxi, pues optimizar para no echar viajes de más, etcétera, o

0: ambiental.
1: Armando, bueno, oye, yo creo que mira, yo creo que aquí tú tienes la libertad de decir marcas y todo, porque esto estimula y conocemos a estas instituciones o empresas que tienen esa responsabilidad social. En esta estación de radio tenemos esa libertad y pues es lo que nos ha permitido también sumar esfuerzos en nuestra región y en otros estados de la República.
0: Bueno, pues ya con esta invitación y provocación que me haces, pues a todos los que nos escuchan de las tiendas Oxxo.
1: Ok.
0: Porque ellos fueron los que patrocinaron este vehículo.
1: Ok.
0: Así es que si en el auditorio alguien hay de Oxxo, pues que se sientan orgullosos porque ayudaron hace 26 años a este programa. Pues... y bueno, esa es una. Pero bueno, está la papelería ABC acá de Toluca, que ya murió mi amigo, pero siguen su hijo y su nieto. Y bueno, pues puedo mencionar otros. Ah, ahí te va. Una que vende. ¿Quién venda zapatos, Andrea?
1: Pues claro, aquí tenemos.
0: Se enteraron de que lo que veníamos haciendo, y entonces obsequiaban los útiles, el calzado escolar, para apoyar, reforzar el tema de la educación. Pero algo muy importante que les decíamos a las niñas y a los niños, Salvador, no recojan ni una taparrosca, ni una botella, porque esa no la tiraron ustedes, la tiraron otros. Y no les vamos a hacer el trabajo a esas cochinonas y cochinones, porque los niños no deben de limpiar la basura que hacen otros. Y entonces dio un resultado positivo porque entendió y ellos dejaron de tirar la basura y se provocó hoy lo que se llama el modelo de economía circular más exitoso. De ahí surge en Toluca, puede ser a nivel mundial, que es la PetStar, que tenemos la recicladora de PET grado alimenticio más grande del mundo en Toluca, como consecuencia de esto, porque 3 años después del programa de Patriotas Ecológicas, bueno, muchos años después, 6 años después, por este ecosistema que se generó en Toluca, es que y otros criterios de la propia empresa y facilidades que encontraron, se instala justo en la zona donde empezó el programa de patrullitas ecológicas Vive Sin Basura, que es marca registrada. Entonces, esto lo comparto porque uno nunca sabe cuando hacemos acciones pequeñas hasta dónde llegan.
1: Exacto.
0: Y bueno, pues esto es, ya las mencioné, está esta empresa de PetStar, que es FEMSA, están los Oxxos, y bueno, pues otras, ya di la marca del calzado Andrea, pero hay muchas más que en este momento pues estoy omitiendo, pero les debe de reconocer.
1: Pues pues muchas otro, felicidades, porque ellos desde ese momento, desde esos tiempos, hace más de 25 años, pues se unieron a esas acciones que promovías por el cuidado de la casa común, apreciado Armando.
0: Otro programa bandera que tenemos como resultado de un conflicto socioambiental, la asociación civil de la que formamos parte, entramos inspirados en Vasco de Quiroga, y se llama Vasco de Quiroga Presencia del Siglo XXI. Recibimos un entrenamiento en el 2004 como asociación para mediar en conflictos. Y un conflicto acá en el Estado de México, de la comunidad Mazagua, del Frente Mazagua, mujeres que no tenían agua, y de ahí se extrae el agua para los valles de Toluca y de la Ciudad de México, pero no tenían agua. Entonces nos sumamos en esa defensa, y lo que aprendimos es la mediación. Entonces captó el interés y la respuesta del gobierno federal de entonces, y se instaló una mesa de negociación. Curiosamente, fíjate bien, el 4 de octubre del 2004.
1: Mira
0: nada más.
1: San Francisco de Asís.
0: Se dio así, ya sabes cómo es cuando el señor dice que las cosas caminan. Se dio la mediación, el camino sinodal desde entonces, que escuchó el gobierno federal y acompañó a la comunidad y escuchó lo que propuso la comunidad, no lo que le impuso el gobierno a la comunidad, y se les dieron los apoyos económicos, mira, voy a hablar de 50 millones de pesos.

0: ingresos y se ejercieron en enero del 2005 de acuerdo con el plan que propuso la comunidad Mazahua. Contentos se quedaron con el servicio que prestó la asociación civil. Ya habíamos cerrado la mesa y nos dice el gobierno: oigan, ¿quieren ayudar con estufas a la comunidad? Bueno, sí, ¿de cuáles? ¿De gas?
1: Estufa Lorena.
0: No, de leña. ¿Cómo? Se me hacía un contrasentido. Como ecológicas, ¿no? Y entonces nos vincularon con la UNAM y recibimos la transferencia de tecnología de la UNAM, y después de ello, pues, pudimos elaborar con el perfil del equipo un anexo técnico para transferir la tecnología que recibimos de la UNAM a las comunidades, principalmente ejidos y comuneros.

0: pues así lo hicimos, fuimos los primeros en tener, hicimos miles de estufas y capacitamos a cientos de constructores en la construcción de la pasada y fuimos los primeros a nivel nacional. Y eso nos llevó a conocer el territorio, Michoacán, Estado de México, Puebla, Oaxaca, Durango, para también algo del territorio del DF, para entonces transferir la tecnología. Nos asociamos con otras asociaciones civiles con la misma línea, el atender el clamor de la tierra y el clamor de los pobres, de las pobres mujeres que llenaban sus pulmones de humo y tenían EPOC. Eso es lo que nos movió a todos. La justicia social en estas mujeres, y primero dejar de respirar humo y después la eficiencia.
1: Eficiencia.
0: ¿Y así pasó? Exacto. Sin embargo, organizados para obtener bonos de carbón, recibimos una certificación de una empresa francesa. Y ellos tenían un formulario y regresamos a hacer las entrevistas a las... Y en el formulario tenían tres preguntas. ¿Qué combustible usa? ¿Gas, leña, otros?
1: ¿Otros?
0: Solo que a mí, la verdad, otros, Salvador, ¿no? Me conoces.
1: Sí,
0: no,
1: sí.
0: Me quedo callado. Entonces, ¿qué es eso de otros? Nunca me ha gustado ese otros. Entonces, yo abrí, y cuesta dinero hacer un...

0: algunas tips. Entonces, el rediseño de la cámara de combustión es vernácula. La llevamos a los laboratorios de la UNAM, que estos fueron instalados en los sexenios, los primeros dos sexenios de este milenio, para el laboratorio que estudia, evalúa las estufas de leña, de biomasa, y resultó que la cámara de combustión, y esto hay una prueba, bueno, ahí está el resultado de la evaluación impreso y todo, se logró un 33% arriba en eficiencia sobre la Pazzari.
1: Armando, muy interesante todo lo que nos estás comentando. ¿Me puedes permitir unos momentos para irnos a corte y regresamos con este interesante tema?
0: Claro.
1: Gracias.

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0: 3 de la tarde, 3:35 minutos, 3:36 de la tarde, número 7. Este es el mes de agosto, es viernes. Aquí estamos entregándole, reanudando esa serie de los viernes del programa de Ecos de la Naturaleza. El profe Chava en cabina con este interesante enlace vía telefónica hasta Toluca. Adelante, por favor.
1: Muchas gracias, Miguelito. Pues bien, estimado Armando, continuamos.
2: Bueno, pues estábamos hablando de la eficiencia de la cámara de combustión, que se estableció un 33% arriba de la original Apatzari. ¿Qué significa? Que la Apatzari en 53 minutos cose 3 kilos de masa de tortilla. Uh-huh. Y nuestra cámara de combustión lo hace en 40 minutos. Okay. Esto en términos de... Bueno,

0: el ahorro de combustible también es significativo entre uno y otro. Pero esto nos lleva a otro tema, Salvador, sí. Que junto a todas las organizaciones trabajamos y obtuvimos la certificación para los bonos de carbón. Somos los primeros en obtenerlo. La Patsari obtiene 2.6 bonos de carbón por estufa. Y con esta eficiencia de nuestra cámara de combustión, obtenemos nosotros 3.6 bonos de carbón. En términos de estímulos económicos es mucho dinero, un bono más, ¿eh?
1: Claro.
0: Prácticamente con el mismo ajustes al diseño original. Estamos respetando el diseño original de la Patsari. Uh-huh. Esto es así lo que te puedo hablar. Hemos hablado ya de patrullitas ecológicas. Estamos hablando ahorita de la estufa Banco de Quiroga y de eficiencia. Un proyecto que ya es realizado, que es el Tlacoyo Móvil Charmero. Ya hablaremos de ello después, que es nuestra estufa en un remolque, pero decorado con petates y todo esto.
1: Okay.
0: Y hay otro tema, otra vertiente de la asociación civil que está al servicio, es que defendimos nosotros los derechos, el clamor de la tierra y el clamor de los pobres a través de juicios, un juicio de amparo que suspendió la obra del Tren México-Toluca porque un error en el diseño del trazo estaría destruyendo el manantial donde Vasco de Quiroga fundó hace 500 años su primer pueblo hospital. Uh-huh. Y un juez suspendió la obra y el gobierno federal de entonces acató la suspensión. Y esto es el modelo de mediación de nuestra asociación civil. Permitió que en el Senado de la República las comunidades afectadas dijeron, no nos oponemos al tren, pero como siempre, nada más la vemos pasar, porque la estación de tren llegará a la estación Santa Fe y de ahí se va a Observatorio. Y nosotros, los del pueblo hospital, a que estamos en las barrancas, ¿en qué libro leemos entonces? Y la otra, salir de aquí es de mucha dificultad de esas barrancas. Uh-huh. Entonces, como fruto de esa negociación en el Senado de la República, hoy los que viajen de Toluca a la Ciudad de México van a ver

0: evitar el daño en el manantial que conecta con la estación Vasco de Quiroga, no considerada de modo original, y tampoco estaba contemplado el sistema de canastillas de cables que llevan desde Santa Fe hasta el molino del Rey allá en Bosques de Chapultepec, a un lado de la feria. Entonces todo esto es fruto de, pues yo ya lo considero como un milagro del venerable Vasco de Quiroga.
1: Hasta nuestros días
0: se salvaron, se consideran, se atendió el clamor de la tierra y el clamor de los pobres.
1: Y un ejemplo, Vasco de Quiroga, de hecho, valga decir que es una inspiración para mí. He admirado todas sus obras en Michoacán. Y bueno, un hombre entregado, defensor de los derechos indígenas y bueno, un gran formador. Mi estimadísimo Armando, aquí tengo otra pregunta. Ya nos has hablado un poco de toda la trayectoria, tus proyectos que has desarrollado, que a través de la asociación civil, esos importantes logros. Y que sin duda al representarnos como voy a decirlo como coordinador, porque así te nombramos, así lo sentimos, y hay una cosa que quiero decirle al público, que Armando es una persona de verdad muy muy muy muy fina, muy humilde, y que el animador de animadores para el cuidado de la casa común pues es Jesús. Nosotros hacemos lo que él nos dice, ¿cierto, Armando? Nuestro animador, los que nos dice el qué y en dónde hacerlo, coincidimos siempre en esto, ¿cierto?
0: Claro. Y cada rato nos da... No le estamos pidiendo a nosotros, no, oye, muéstrate. No. Él se muestra de mil maneras en nuestro trabajo. Va soplando el viento para que todos lo tengamos a favor. Y si viene un viento en contra, él, como en la barca, ¿no? Frankis, yo estoy con ustedes.
1: Exacto. ¿Sí? Así es.
0: Y así lo hemos vivido.
1: Así
0: lo
1: es.
0: Estamos viviendo y queremos que pues todos confiemos en el Señor. Cada quien tiene su barco y atraviesa un mar con tormentas, pero el Señor siempre está en nuestra barca.
1: Aquí también dentro de estas preguntas, ¿qué mecanismos tiene el movimiento Laudato Si para formar personas en el cuidado de la casa común, Armando?
0: Bueno, primero es una vocación, un llamado, como el sacerdocio, el llamado, y todo lo tenemos. Y lo que hace el movimiento Laudato Si es convocar cada año a la formación. Es una certificación en internet, en línea. Uh-huh. Y ahí viene una formación que es la reconversión y una serie de herramientas. Y ya una vez que estamos certificados, tenemos derechos a participar en las distintas roles que tiene el movimiento. En este momento tenemos el rol de juventudes, que es un gozo para nosotros, el rol de los círculos Laudato Si, que es también, esto es el tema de la espiritualidad en los círculos, la reflexión y la acción. Uh-huh. La encíclica Laudato Si no solo se queda en la espiritualidad, no. Luego tenemos

o hay una, queremos hacer un aprender de la Cruz Roja, por ejemplo, en sus eventos de catástrofes naturales, para cómo acompañar como movimiento Laudato Si y activar donde haya presencia de un animador Laudato Si que se acerque en este momento, como pasó ahora con Venezuela. A la distancia, con oraciones y con acopios, pudimos apoyar el movimiento Laudato Si a Venezuela en esa catástrofe del día de San Juan, y que todavía seguimos nosotros en oración y en acción. Y los círculos Laudato Si jugaron un factor determinante, porque nos pusieron, antes que otra cosa, fue oración por Venezuela, y esto movió muchas almas, y se siguen moviendo para atender en este momento a nuestros hermanos venezolanos. Y el otro tema es que nuestro rol nos permite la organización, coordinar de todos, pero también formar capítulos locales. Uh-huh. Acabamos de reactivar el capítulo de Guadalajara, que es esto mismo que platico, pero de modo local, con animadores certificados.

0: Mandamos un saludo a Bea, quien es la, se desempeña como coordinadora del capítulo Guadalajara, a Marta, a César, a Guillermo y a todos los que están ahí participando. Pero también aquí hay un saludo para la maestra Consuelo Rivera Santo de Teuchitlán, y Montserrat, a Montserrat, también una joven de Teuchitlán que participa allí en estos proyectos que tuvimos la oportunidad de conocer hace unos días en Teuchitlán, mi estimado Armando. Pues ya nos dijiste esta parte tan importante. Aquí para la región de la diócesis de Autlán, pues habemos 9 animadores certificados. Y bueno, el primer sacerdote certificado de nuestra diócesis es el padre Gabriel Uribe, a quien también pues le reconocemos su entrega, su liderazgo en la conformación de una asociación civil, el quien además se desempeña haciendo no solamente un análisis reflexivo sobre la carta encíclica, sino también de acciones pertinentes para armar actividades, también formando personas que acuden a las misas, que cada mes tienen pues un grupo de feligreses que están formándose, y pues todos esos son los llamados, ¿no?, que cada uno de los miembros animadores reciben del Señor. Y aquí viene la pregunta: ¿nada más las personas católicas pueden participar en este movimiento de Laudato Si, Armando?
1: Fíjate que el 1 de septiembre vamos a tener acá, convocados por los ortodoxos, una celebración por el arranque del tiempo de la creación, 1 de septiembre al 4 de octubre. Y es la iglesia ortodoxa, pero también hemos visto musulmanes, hemos visto de judíos, hemos visto de todas las budistas participar, porque no nada más los católicos vivimos en esta casa, todos.
0: Exacto.
1: Y hay algunos que ni confesión religiosa tienen, pero ven el ánimo con el que se viene haciendo esto, convocados por el Papa Francisco. Entonces, él nos anima.

0: historia, lo que lograron en Teuchitlán es rescatar un río que estaba muerto y un pez extinto. ¿Sí? Es el primer caso en el mundo que se da. Entonces, eso pasó y ahí ya está publicado en la página de la REMAM lo que ellos han venido haciendo. Ese es uno, en cuanto al clamor de la tierra. ¿Cómo la comunidad, a través de la convocatoria de una mujer, la maestra Consuelo, uh-huh, su capital social, la confianza que en él tienen sus alumnos, fue que aceptaron a este grupo de científicos procedentes de la Universidad Nicolaita de Morelia?
1: Así es.
0: Y patrocinados por fundaciones europeas, en 5 años lograron esto que estamos comentando. Eso es en cuanto al clamor de la tierra. En cuanto al clamor de todos nosotros y de nuestra fe, le pregunté a David, oye, ¿por qué escogiste esta fecha, 31 uh-huh de julio? Sí, pues por razones administrativas, Armando. Uh-huh. Y eso, pues teníamos que hacerlo en julio. Pero coincidió que el último día de julio nosotros estábamos celebrando, después de cenar, pues con mariachis.
1: Exacto.
0: Que fue las vísperas del centenario. Y hay un video que pudimos nosotros grabar de la convocatoria que se hizo, el repique de campanas a las 7 de la mañana, en donde todos vamos llegando a misa. Primero de agosto del 2026, 100 años atrás, el primero de agosto callaron las campanas en todo México.
1: La Revolución Cristera.
0: Esto es para nosotros un motivo de alegría, porque pudimos y estamos nosotros en este momento profesando nuestra fe desde con este enfoque evangélico que busca la justicia social.

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0: tantos que la infectan.
1: Regresamos, que el tiempo nos come. Adelante, profe, por favor.
2: Nos quedan 5 minutos, entonces, para ir cerrando, ¿eh? Ahorita te voy a preguntar. Sí. Bueno, pues volvemos nuevamente con nuestro invitado, Armando, que nos está haciendo el favor de compartir la experiencia del movimiento Laudato Si y este trabajo de ser unidad para el cuidado de la creación. Bueno, Armando, ya para cerrar con nuestro programa, pues estamos hablando de este bonito encuentro que tuvimos en Teuchitlán, siendo parte de

Pues sí, ya estamos en ese proceso de cerrar y la verdad que en este cuarto encuentro nacional, donde comentábamos de la participación de estas 27 organizaciones nacionales, pues estamos respondiendo a la reflexión de cómo podemos seguir haciendo red al servicio de la creación. Pues ya estamos justo en el cierre, y agradecerte de todo corazón por el tiempo que nos compartiste, y pues recibe también saludos de los animadores, que no me da tiempo de anunciarlo, pero tú ya sabes desde dónde y todos, ¿no? Pues te mando un fuerte abrazo y muchas bendiciones, querido Armando. Y agradecer aquí a Radio Costa, a Miguel, que siempre nos apoya aquí en Controles Operativos. Muchísimas gracias, Miguelito. Y saludos a nuestro auditorio.

0: públicas sedes y horarios del nuevo examen de admisión.
1: La Universidad Nacional Autónoma de México habilitó la consulta de sedes, fechas y horarios para el examen de control presencial, que será aplicado a más de 58,000 aspirantes a licenciatura en 4 ciudades del país. La Dirección General de Administración Escolar informó que los participantes pueden consultar su cita a través de Tu Sitio en el micrositio del concurso de selección de ingreso a licenciatura 2026-2027. 1. La aplicación iniciará el 12 de agosto en León, Guanajuato. Continuará el 13 de agosto en Oaxaca, el 16 de agosto en Tijuana y concluirá del 17 al 19 de agosto en el Palacio de los Deportes en la Ciudad de México, donde se concentrará la mayoría de los aspirantes. La UNAM exhortó a los participantes a verificar con anticipación su información y acudir puntualmente con la documentación requerida.

0: vinculan a proceso al R1.
1: La Fiscalía General de la República obtuvo la vinculación a proceso de Ramón N. alias R1 y de Jesús N. por su probable responsabilidad en delitos contra la salud y portación de armas de fuego de uso exclusivo de las Fuerzas Armadas. De acuerdo con la dependencia, ambos fueron detenidos durante un operativo encabezado por el gabinete.

0: la medida cautelar de prisión preventiva oficiosa, por lo que permanecerán internos en el penal de El Altiplano. Asimismo, fijó un plazo de 2 meses para el cierre de la investigación complementaria. La representación social les atribuye la probable posesión con fines de comercio de metanfetamina y cocaína, además de cartuchos de uso exclusivo de las Fuerzas Armadas. Notisistema, Edgar Flores Maciel.
1: Gracias. Le presento la información en Notisistema, Mercedes Altamirano.

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8: Del Evangelio según San Mateo. En aquel tiempo Jesús dijo a sus discípulos: el que quiera venir conmigo, que renuncie a sí mismo, que tome su cruz y me siga. Pues el que quiera salvar su vida la perderá, pero el que pierda su vida por mí la encontrará. ¿De qué le sirve a uno ganar el mundo entero si pierde su vida? ¿Y qué podrá dar a uno a cambio para recobrarla? Porque el Hijo del Hombre ha de venir rodeado de la gloria de su Padre en compañía de sus ángeles, y entonces dará a cada uno lo que merece en sus obras. Yo les aseguro que algunos de los de aquí presentes no morirán sin haber visto primero llegar al Hijo del Hombre como Rey. Palabra del Señor.
9: A continuación, la reflexión del Padre Ernesto María Caro sobre el Santo Evangelio del día de hoy en la voz de Salvador Jiménez Lozano.
8: Jesús puso dos condiciones para seguirlo: negarse a sí mismo y tomar la cruz. Es importante el orden en el que Jesús las propone, ya que quien no es capaz de renunciar a sí mismo, es decir, a no tenerse por alguien importante o considerar a los demás mejores, en una palabra, aceptar su realidad de criatura, de su nada, no podrá cargar con la cruz. Casi todos los estudiosos de la Biblia están de acuerdo en que la expresión tomar la cruz fue usada por Jesús pensando en el ridículo y la humillación que experimentaban los condenados a la crucifixión, que tenían que pasar por la ciudad cargando el madero y después ser exhibidos públicamente. En esta ocasión, hasta el lugar de la crucifixión, la gente los insultaba, se burlaba de ellos, los escupía y despreciaba. Solo quien se ha negado a sí mismo puede afrontar con serenidad los insultos, el ridículo, la incomprensión y las persecuciones por causa del Evangelio. Ciertamente que seguir a Jesús no es fácil, pero vale la pena, pues ¿de qué le sirve al hombre ganar al mundo si finalmente se pierde a sí mismo? Y todo cuanto podemos padecer es con un solo fin, para estar con Él, pues la verdadera vida solo lo es Cristo. Ya lo decía San Pablo a los filipenses: para mí la vida es Cristo y la muerte una ganancia, y de

0: pleno verano del 26.
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1: Gracias, don Marco. Sí, Marco Antonio. Le abreviamos Mark Anthony. Mark Anthony, perdón. Laquito talentoso de Puerto Rico. Y el tema se llama La Distancia. 4:23 minutos, 4:23 en Autlán de la Grana. La temperatura allá afuera en 29 grados, 29.
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0: versión buena, me la quedo bien por Yuri acompañando a Diego de Argentina. ¿Y quién de los dos será? ¿Quién será?
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2: La de todos los mexicanos. Seguimos, sí, seguimos 433. Espero que el joven Gaona esté ahí pendiente de la frecuencia, bueno, a través de la radio por la internet, allá en Nevada. Muchas gracias. Buen fin de semana. Aquí va tu consentida, Selena.

¿Quién es ella? ¿Quién es ella? Permítame por acá desvanecer unas dos rayitas, 222-223, sí. ¿Quién es ella? Es Alexander, el güero Emanuelito, Alexander Acha y Cañaveral, tema sabroso. Ya tiene meses sonando, sí, sonando para que lo bailen. Y antes, ¿quién estuvo antes? ¿Quién estuvo antes? Claro, Selena. Me están saliendo el 2x1, se termina y ahora no me pregunta, órale, órale, momento. Bien, seguimos, 20 antes de las 5 de la tarde, 4 y 40 de la tarde, pues ligeramente nubladita. Chispirrispis, me dicen que en Ciudad Guzmán está cayendo una tormenta, pero señora tormenta, con mucho viento y mucha lluvia, 5 o 6 descargas eléctricas, qué chulada. Suertudos. ¿Seguimos? Sí, ya está lista aquí la señora Guzmán, puestísima para dejar su éxito al aire. No se vale llorar. Saludos a doña Adi y don Elías, que espero ya estén llegando a casita por allá en California. Hola. Hola. Sí.

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1: Así es, no se vale llorar, no, bueno, eso nos lo dice, lo afirma Alex aquí en este espacio, en este tiempo, en este programa, en este éxito, ya lo es, un éxito. 4:45 por la tarde, gracias doña Leti, sí, así es la vida de caprichosa, Dios nos cuide, te mando un abrazo de oso, hasta donde recibes la señal, aquí en Jalisco, gracias.

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6: Aquí estamos al alcance de su sentido auditivo, que bueno que nos lo permiten este atardecer de viernes, fin de semana. Ya le llegamos a la semana 32, que se completará mañana, si Dios quiere. Y Dios siempre quiere.

0: poquito tan grueso con el tema de ojalá, así se llama, no, se llama En la Distancia. Saludos a Piquis, creo que ya llegó a la sintonía, creo que ya está conectada al 103.9. Muy bien, gracias.
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0: Hay 9 minutos, 9 antes de las 5 de la tarde. Quedó muy grisecita, quedó medio nubladita, quedó agradable. Buen viernes para todos.

dueles, me dueles, ya tiene tiempo. Qué dolemias, dice mi amigo Doña Tere. Ah, no, ella dice maletías. Y dolemias, bueno, son primas hermanas, yo creo. 5:02 p.m. Gracias, Martita, muy amable por estar ahí. La señora Carrizales en la sintonía. Gracias, qué amable, por el pescadito. Muy rico, muchas gracias, qué amable. Vamos concluyendo, el tiempo nos comió para esta tarde y para esta semana también. Gracias mil. Hay tiempo para dejarle estos par de minutos a Alexander. Regreso. Ahora viene con mariachi y suena bien. Saludos a la plaquita, doña Ili Ramos Davila.

0: Guadalajara conmemora el 234 aniversario luctuoso de Fray Antonio, alcalde.
1: Autoridades del municipio de Guadalajara conmemoraron el 234 aniversario luctuoso de Fray Antonio, alcalde.

a Washington presentado este jueves, la aerolínea incorporará operaciones hacia Atlanta, Estados Unidos, Medellín, Colombia y Ciudad de Guatemala, Guatemala. El director general de Grupo Aeroportuario del Pacífico, Raúl Revuelta, destacó que estas conexiones impulsarán el desarrollo turístico, comercial y económico de la región, mientras que Volaris subrayó que Guadalajara se consolida como uno de sus principales centros de operación.

0: Derechos Humanos emite recomendación a Tequila por uso excesivo de la fuerza en operativo policial.
1: La Comisión Estatal de Derechos Humanos de Jalisco emitió una recomendación dirigida al gobierno municipal de Tequila por violaciones a derechos humanos derivadas del uso excesivo de la fuerza durante un operativo policial realizado el 3 de febrero de 2024. De acuerdo con la resolución, dos hermanos fueron interceptados por elementos del agrupamiento Código Violeta cuando circulaban sobre la carretera libre Guadalajara-Nogales. Los afectados, uno de ellos integrante de la Policía Estatal, denunciaron que fueron obligados a descender de su vehículo, golpeados con armas largas, sometidos con aros aprehensores e incomunicados. Además, señalaron que firmaron documentos bajo presión para desistirse de acciones legales. El organismo concluyó que existieron lesiones físicas y afectaciones psicológicas documentadas conforme al protocolo de Estambul. Entre las medidas recomendadas se encuentran el inicio de procedimientos administrativos contra los policías involucrados, la reparación integral del daño a las víctimas y la capacitación del personal de la comisaría de Tequila en materia de derechos humanos y uso legítimo de la fuerza. Notisistema, Edgar Flores Maciel.
0: Catean vivienda en Zapopan por presuntos fraudes telefónicos.
2: La Fiscalía de Jalisco cateó una vivienda en la colonia Mesa Colorada en Zapopan por su presunta relación con una red de fraudes telefónicos. La intervención se realizó tras una denuncia anónima que señalaba que el inmueble operaba como un centro de llamadas clandestino, desde donde se obtenían datos bancarios de las víctimas mediante engaños relacionados con supuestas entregas de paquetes. Al ingresar con una orden judicial, los agentes aseguraron dos teléfonos celulares, tarjetas bancarias, tarjetas SIM, comprobantes impresos y una libreta con información de cuentas, números de tarjeta, referencias y montos. La Vicefiscalía en Investigación Especializada en Delitos Patrimoniales continúa las indagatorias para identificar a las víctimas y localizar a los responsables de operar el inmueble.
0: Información y servicios en notisistema.com. Gracias. Le presentó las noticias Víctor Montes Rentería.

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0: Hey, sí, oiga, hasta yo me resisto a creer que ya es viernes. ¿Cómo así? Sí, porque miro para atrás, jueves, para mañana, para adelante, sábado. Entonces sí, es viernes, no hay duda. Viernes 7, ese es el mes de agosto. Aquí vamos, adelante con la programación. Ya sabe, los viernes, viernes en este espacio Tiempo Radio, 5 a 6 de la tarde. Tenemos reencuentros 80s, 90s del pop en español, 2 que 3 en inglés. Ojalá que nos podamos acompañar mutuamente si se queda ahí en el 103.9 en FM o alguna aplicación de su preferencia a la que pueda recibir el run run de la LD desde Autlán de la Grana en Jalisco, México. Temperatura allá afuera oscilando los 27, 28 grados Celsius aproximadamente. Micrófono y control operativo, su servidor Miguel Peña. Y Corona también.
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2: ¿Qué pasó? ¿Quién anda ahí? ¿Quién comió hamburguesas? Bien, por rostros ocultos, abriendo esta tarde este reencuentro 80s-90s con... Tiempo de cambiar. Tiempo 5:11 en Outland. 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
1: ¿Me lo recuerda? Es Carmín, grupo Carmín allá en los 90s, en sí, inicios 90s. Eso fue piel de terciopelo. 5 de la tarde, 14 minutos, 5 y 14, una tarde seminubladita, Canoplan. Gracias a Dios. Ya lo dice así muy, muy formal y con voz de hombre. Tati Garrett.
0: Thank God it's
1: Tati Garrett. Gracias a Dios. Es Friday, es viernes, es viernes. Ochentas.

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1: Lo ubicamos, yo sé que sí, bien por la banda Timbiriche.

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1: Es buena, buenísima, claro, éxito que se compartió en su momento con Emanuel y con Franco, ambas versiones buenas, pero aquí ni Franco, ni Emanuel, sí, pero aquí le acompañó Mijares, sí, y suenan bien, como sonaron, aquí en Oslan, ¿recuerda? ¿Lo recuerda? No, hombre. De lujo. Tenemos las 5:32 minutos, permítanme verificarlos, ubicarlos, sí, 5:32, 28 antes de las 6 de la tarde.
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el buen Chuy de Luna Ramírez. Hola. ¿Cómo que recuerdo que este tema de Survivor le agrada? The Eye of a Tiger. No me salió. The Eye of a Tiger.

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2: Seguimos, sí, aquí estamos esquiando en los 80s, 90s. Espero que doña Lupita Zamora esté bien. Sí, no le vaya a dar un moririque siempre que escucha a Brizuela, Laureano.
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Rico el tema, ¿eh? De los escarabajos, no, los birlos, con el tema de los birlos, no, se entendió que dije birlos, bueno, no, eso es un, escucho un mecánico y qué le pasa, ¿no? Los Beatles, los Beatles españoles, los escribimos en español. When I 64 years old, completo. Yo no sé que llegar a 64, se me hace. Bueno, por lo pronto, con que salgamos esta tarde, no hombre, ya es ganancia y muchísima. Cerramos este reencuentro 80s, 90s por hoy, por esta tarde, por esta semana. Gracias muchas. 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